0: eventos planificados. La bancada de la Revolución Ciudadana pidió al gobierno garantizar la seguridad en los hospitales públicos y para el personal de salud ante la crisis que enfrenta el sector. Los pueblos, comunidades y organizaciones marcharon en Puyo para exigir el cumplimiento de la consulta popular del Yasuní a 3 años de la decisión de mantener el petróleo del bloque ITT bajo tierra. La Asamblea Nacional guardó un minuto de silencio por el fallecimiento de Michelle Sensi Contugi y Casa y su esposa Stephanie Holligan, víctimas del accidente de helicóptero en Kenia. Las autoridades de Kenia recuperaron los 7 cuerpos del accidente aéreo en el que murió Michelle Sensi Contugi y Casa. Mientras continúan las investigaciones sobre las causas del siniestro, la Cancillería gestiona la repatriación de los cuerpos de Michelle Sensi Contugi y Casa y Stephanie Holligan, aunque todavía no existe una fecha para su llegada a Ecuador. Un terremoto de magnitud 7,2 sacudió el sur de Perú con epicentro a 35 kilómetros de Coracora en Ayacucho. El Departamento de Estado de Estados Unidos sancionó a una red con base en Ecuador vinculada, según ese organismo, al tráfico de cocaína y relacionada con organizaciones criminales de Ecuador y México. El presidente Daniel Noboa propuso una alianza portuaria entre Guayaquil y Shanghái para impulsar las exportaciones ecuatorianas hacia China mediante la ruta Guayaquil, Chancay y Shanghái. El Pacífico ecuatorial continúa calentándose y aumentan las alertas por el fenómeno de El Niño, mientras el sector pesquero reporta una reducción de hasta el 50%. La Asamblea Nacional inició el primer debate del proyecto de ley reformatoria a varias leyes para garantizar la igualdad en el acceso a la licencia por calamidad doméstica. Un informe advierte que cantones con altos índices de pobreza concentran numerosos candidatos a las alcaldías, como Chilla, en El Oro, que registra 11 aspirantes con una población cercana a 3.000 habitantes. Aeroregional sería la aerolínea encargada de operar la nueva ruta Cuenca a Chiclayo desde noviembre, según la hoja de ruta acordada entre autoridades de Cuenca y Perú. El municipio de Cuenca invertirá más de 9 millones de dólares en la ampliación del relleno sanitario de Pichacay, una obra que permitirá extender su vida útil hasta el año 2031. Los moradores de Totoracocha denuncian la falta de acciones frente al presunto funcionamiento de prostíbulos clandestinos, uno de ellos ubicado, según los vecinos, cerca de un jardín de infantes. El expresidente Lucio Gutiérrez propone que las Fuerzas Armadas apoyen las labores de seguridad en las calles ante el incremento de la inseguridad en el país.
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0: Esta noche entrevistamos al sociólogo Jorge Luis Serrano Salgado, hermano de José Serrano, en un espacio de Derecho a la Réplica sobre la entrevista realizada el pasado 13 de agosto al periodista de investigación Cristian Zurita.
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0: Estados Unidos lanza un nuevo frente en su guerra contra Irán, pidiendo al mundo que paralice la economía de la República Islámica. El secretario del Tesoro defiende la estrategia, asegurando que sí va a funcionar, como sucedió en Venezuela. Perú se sube a la ola de política anti-inmigrantes de la derecha en América Latina. El gobierno de Keiko Fujimori promete aumentar el número de expulsiones con el apoyo del ejército. En Haití comienza el registro de candidatos para las elecciones presidenciales. Desde hace una década, los haitianos no salen a votar debido a la violencia, un problema que todavía amenaza el calendario electoral. Estos son nuestros titulares. Comenzamos con el informativo.
1: Muy buenas noches. Bienvenidos a la segunda emisión de Noticias de Antena 1. Empezamos con información judicial. El Tribunal de Apelación de la Corte Nacional de Justicia acogió el pedido de la Fiscalía General del Estado y ratificó la prisión preventiva para 12 procesados por presunto peculado dentro del caso Progen relacionado con la presunta suscripción irregular de contratos para proyectos de generación eléctrica en Salitral y Quevedo. Entre los procesados se encuentra el exministro de Energía, Antonio González, mientras que el tribunal revocó la prisión preventiva para Celso Sánchez, técnico de la Corporación Eléctrica del Ecuador, que viajó a Estados Unidos para verificar los equipos ofrecidos por Progen. La decisión generó cuestionamientos de las defensas. Jorge Luis Ortega, abogado de Daniel Suárez, denunció una supuesta deficiencia en la motivación de los jueces y cuestionó que la Fiscalía haya concentrado el proceso en mandos medios y bajos del sector eléctrico. Sostuvo que sus defendidos son funcionarios de carrera que integraban comisiones técnicas encargadas de evaluar al contratista por disposición de las máximas autoridades. En la misma línea, el abogado Víctor Ceballos, defensor de Julio Eduardo Montes de Oca, calificó de vergonzosa la decisión judicial y cuestionó que se mantenga la prisión preventiva por presunto peculado cuando, según señaló, la acusación particular de la Corporación Eléctrica del Ecuador no establece una cuantía concreta del supuesto perjuicio económico y deja su determinación para el desarrollo del proceso.
2: De la cooptación del poder en el sistema de justicia. Es evidente que en este proceso quienes están siendo procesados representan a los mandos medios y bajos funcionarios de carrera que lo único que hacían era su trabajo, conformar partes de comisiones que habían sido designados por las máximas autoridades para que califiquen una sola oferta, una sola empresa contratista, Progen, previamente ya adjudicada, previamente ya revisada. ¿Por quién? Por las máximas autoridades. Y en ese sentido, la Fiscalía General del Estado se ha limitado a procesar solamente a mandos medios y bajos y ha pedido que se mantenga la prisión preventiva y así ha sido acogida por parte de los jueces nacionales, que sorprenden a las defensas técnicas al ver la deficiencia motivacional con la que resuelven un recurso de apelación a la prisión preventiva cuando la Fiscalía General del Estado no ha presentado ningún elemento que represente un riesgo de fuga para estos ciudadanos que lo único que hicieron, vuelvo a repetir, es su trabajo como funcionarios de carrera en este proceso de contratación mal habido que ya venía siendo direccionado por las máximas autoridades a esta empresa a la que ellos mismos han denominado estafadora. Ellos mismos sostienen y señalan que han sido estafados. Si entonces estas máximas autoridades fueron estafadas, si el Estado ecuatoriano representado por estas máximas autoridades fueron estafadas, entonces ¿por qué están vinculados a un proceso de peculado funcionarios de carrera?
3: Quiero admitir que todos quienes presentaron la apelación, y realmente es vergonzoso, afrentoso para la administración de justicia escuchar ese fallo que acabamos de escuchar. ¿Cómo es posible que aquí se niegue una apelación a personas que están con prisión preventiva por un delito de peculado que la propia SELET que presenta su acusación particular no determina la cuantía
2: de la cooptación del poder en el sistema de justicia. Es evidente que en este proceso quienes están siendo procesados representan a los mandos medios y bajos funcionarios de carrera de la acusación. En esta circunstancia, vendrá una audiencia que se llama de evaluación y preparatoria de juicio, en la que se discutirá vicios formales que afecten a la validez procesal y vicios, del debido proceso, y de allí se resolverá si avanza una etapa de juicio con a estos funcionarios o si también existe la posibilidad de ser sobreseídos.
1: En materia electoral, este jueves vence el plazo para presentar objeciones a las candidaturas inscritas ante el Consejo Nacional Electoral. Hasta esta jornada se contabilizan 211 recursos a escala nacional. El proceso se desarrolla mientras varias organizaciones políticas avanzan en la definición de sus candidaturas para las elecciones seccionales. Un informe también evidencia situaciones particulares en cantones con altos niveles de pobreza. Por ejemplo, Chilla, en la provincia de El Oro, registra 11 candidatos para una población de aproximadamente 3.000 habitantes.
4: Todos quieren gobernar, pero ¿quién se hace cargo de la diferencia que arrastran estos cantones? En el mapa electoral aparecen decenas de nombres que quieren administrar municipios pequeños donde las necesidades, en muchos casos, son más grandes que sus presupuestos. En El Oro, por ejemplo, está Chilla, un cantón de aproximadamente 3.000 habitantes, uno de los más pequeños de la provincia, pero que para estas elecciones seccionales registra 11 candidatos a la alcaldía. Sí, como escucha y observa, estos son los nombres que quieren buscar dirigir un municipio que enfrenta necesidades en infraestructura, servicios básicos y conectividad. Los datos corresponden al registro de candidaturas reportado por la Delegación Electoral de El Oro, luego del cierre del proceso de inscripción del pasado 17 de agosto. Chilla no es un caso diferente al de otros. En Azuay, en cambio, dos cantones presentan una similar situación. Uno de ellos es el cantón Sevilla de Oro, que tiene una población aproximada entre 5.000 a 6.000 habitantes según el último registro del INEC. Y para este noviembre de 2026, 8 candidatos están buscando administrar este cantón. Pero no es todo. Azuay también tiene un cantón aún más pequeño, que es el PAN. Esta urbe cuenta con tan solo 3.000 habitantes aproximadamente. Y hasta este 17 de agosto se inscribieron 6 candidatos para administrar esta localidad. Municipios pequeños con poblaciones reducidas y con necesidades que van desde infraestructura, desnutrición, abandono y hasta la falta de servicios básicos. Y en otras provincias también se evidencia el mismo panorama. Por ejemplo, en Guayas, Milagro, quien también presenta graves problemas en infraestructura, obra pública y demás, se disputan 11 candidatos a la alcaldía de esta urbe. Asimismo, encontramos en la provincia de Chimborazo, Aguamote y a la...
5: Sí, muy buenas tardes. La mayoría de objeciones presentadas a las más de 53.000 candidaturas que fueron inscritas son referentes a vocales de las juntas parroquiales, seguido de alcaldes, que se han presentado 41 objeciones hasta el momento. Pero para contarles cómo avanza la calificación de candidaturas, les hemos preparado un informe. Veamos.
6: El cronograma electoral avanza de cara a los comicios seccionales del 29 de noviembre y el trabajo por ahora está en manos de las 24 juntas provinciales que deben calificar las 53.534 candidaturas inscritas. Dar objeciones respecto de las candidaturas que realizaron el proceso de inscripción el último día.
7: 17 fue el último día que presentaron inscripciones. Nosotros el 18 teníamos para notificar. Y tienen el 19 y 20 hasta las 11:59 de la noche para objetar.
6: Hasta ahora la autoridad electoral reporta 211 objeciones a nivel nacional. La mayor parte de ellas corresponde a vocales de juntas parroquiales, que suman 101, seguidas de la dignidad de alcalde con 41 objeciones. En lo que respecta a la Junta de Pichincha, las objeciones son mínimas, aunque el número podría cambiar en estas últimas horas.
7: Hasta el momento tenemos únicamente dos objeciones que se han presentado para un candidato de dignidad de Junta Parroquial Rural aquí en el Cantón Quito.
8: Al cuarto día se pone en conocimiento de la organización política la objeción y el partido objetado tiene 2 días adicionales para contestar la objeción. Contestada la objeción o en rebeldía, la Junta Electoral tiene el plazo de 2 días para resolver y una vez resuelto, 1 día para notificar. En total son 9 días este proceso de calificación de las candidaturas.
6: Una vez finalizada esta fase, las candidaturas se pueden enfrentar a una siguiente etapa, las impugnaciones ante el Consejo Nacional Electoral, proceso que contempla al menos 8 días, e incluso podrían llegar a la presentación de recursos ante el Tribunal Contencioso Electoral, en donde el trámite puede tardar 20 días.
8: Si hay sentencia del Contencioso Electoral, ya esa es la última decisión de que una candidatura no ha sido calificada, notificada a la organización política, para que en el término de 2 días sea reemplazado ese candidato y entra al mismo proceso de calificación e impugnación.
6: De allí explica Aguinaga que las candidaturas serán presentadas oficialmente el 9 de noviembre.
5: Ahora bien, recordemos que algunas de las candidaturas, aquellas que se inscribieron durante los primeros días del plazo definido en el cronograma electoral, ya se encuentran calificadas. No obstante, la campaña electoral permitida por la autoridad empezará el 12 de noviembre. Con esta información, regreso a estudios. Muy buenas tardes.
1: Nos vamos a una breve pausa y enseguida retornamos.
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1: Pasamos ahora a la información de Cuenca. La conexión aérea internacional entre Cuenca y Chiclayo avanza con una hoja de ruta definida entre autoridades de Ecuador y Perú. Aeroregional sería la aerolínea encargada de operar esta nueva ruta desde noviembre. La reunión contó con la participación del cónsul de Perú en Cuenca, Germán Vera, la alcaldesa Marisol Peñalosa y otras autoridades. La expectativa es que la conexión entre en funcionamiento antes de la llegada del Papa León XIV a Perú.
14: El expresidente de la República, Lucio Gutiérrez, se pronunció sobre la situación de inseguridad en el país.
15: Las Fuerzas Armadas tienen otra misión, pero dada la situación crítica por la que está atravesando el Ecuador, Fuerzas Armadas están capacitadas para cooperar con la Policía Nacional y darnos seguridad a los ecuatorianos, porque la inseguridad realmente ha rebasado todos los niveles imaginables que teníamos en el Ecuador. Y es que si queremos darle seguridad al Ecuador, nosotros lo comparamos con una mesa que debe tener 4 patas. una de las cuatro patas es la fuerza pública, el empleo de la fuerza pública. Pero hacen falta las otras tres patas, por ejemplo, una profunda reforma económica. Nosotros hemos presentado el proyecto de convertir al Ecuador en un centro financiero internacional. ¿Qué quiere decir esto? Preparar todo el tema jurídico, todo el tema de seguridad jurídica, para que vengan los bancos más grandes del mundo al Ecuador y en competencia con la banca ecuatoriana bajen drásticamente las tasas de interés a niveles del 1, del 2, del 3% de interés anual, para que todos los ecuatorianos, el vendedor ambulante, el pequeño comerciante, el agricultor, el joven profesional, hagan créditos baratos, inviertan, generen empleo y ayuden a bajar los niveles de delincuencia que existen en el país. Igualmente, convertir al Ecuador en un centro tecnológico internacional, traer a las empresas de tecnología de punta en el mundo, Microsoft, Apple, Google, Tesla, que vengan, que inviertan en el Ecuador, que haya transferencia de tecnología a los jóvenes, que hoy los jóvenes son brillantes, están bien preparados, talentosos, sino que no tienen una oportunidad, no hay una alternativa, y creo que con esto pues vamos a generar empleo. La otra pata, la tercera, es una profunda reforma política. Necesitamos en la una mano tener el látigo, la mano de hierro, y en la otra mano el pan. En la una mano, por ejemplo, la cadena perpetua, un proyecto de ley que yo presenté en la Asamblea Nacional para sancionar a los políticos ladrones de fondos públicos hasta que devuelvan la plata robada. Ojo, es fundamental que devuelvan la plata robada. Si no devuelven la plata, no sacamos mucho metiéndoles a la cárcel. Tienen que devolver la plata robada. Lo propio también a los jueces que dejan en libertad a los delincuentes, también cadena perpetua. Si no les castigamos, no se va a componer la justicia en el Ecuador. Y también cadena perpetua para los sicarios, asesinos, violadores, porque también si no les aplicamos mano dura, tampoco se van a componer. Y la tercera o la cuarta pata de la mesa es una profunda reforma educativa. Lo que necesitamos es gente honrada, gente que salga a servir, y también con un pensamiento de emprendedores, para que no estén esperando salir al sector laboral y buscar una palanca para entrar al sector público, sino que se conviertan en emprendedores. Creemos que con esas cuatro patas se le va a dar seguridad, se le va a dar estabilidad al país y se va a reducir la delincuencia.
14: Para el noticiario de Antena 1, reportó Jorge Isaac Peña.
1: En otro punto de la ciudad, moradores de Totoracocha cuestionan la falta de acciones frente al presunto funcionamiento de prostíbulos clandestinos. El presidente del barrio mutualista Azuay denunció que uno de estos establecimientos estaría funcionando aproximadamente a 100 metros de un jardín de infantes, por lo que pidió la intervención de las autoridades y controles para determinar si el establecimiento cumple con las normas vigentes.
14: Por más de 9 millones de dólares, el municipio de Cuenca ampliará el relleno sanitario. Juan Vicuña.

0: Nos vamos a una breve pausa y enseguida retornamos.
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0: Regresamos con información relacionada con el caso Magnicidio FB. Amanda Villavicencio y Tamia Villavicencio, hijas del excandidato presidencial Fernando Villavicencio, presentaron el tercer capítulo de la serie documental que reconstruye distintos elementos relacionados con el asesinato ocurrido el 9 de agosto de 2023 en Quito. El episodio titulado No hay crimen perfecto pone el foco en lo que las creadoras describen como una presunta operación posterior al magnicidio destinada a modificar testimonios, construir versiones favorables a determinados investigados y desacreditar el proceso judicial. La producción de La Fuente, periodismo de investigación de más de 13 minutos, reconstruye estos señalamientos a partir de dispositivos, audios, testimonios y documentos incorporados al expediente del caso.
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0: En una entrevista con este medio de comunicación el pasado 13 de agosto, Cristian Zurita, periodista de investigación, ex candidato a la presidencia de la República, describió que los avances judiciales en el caso Villavicencio confirman la existencia de una estructura criminal con componentes políticos y operativos, donde figuras como José Serrano y Javier Jordán
13: aparecen como actores relevantes en la planificación y financiamiento de este asesinato. Expresó una satisfacción moderada con el trabajo de la fiscalía, advirtió sobre posibles complicidades dentro de la policía y otras instituciones y la complejidad de las extradiciones desde Estados Unidos y España, así como las amenazas contra la familia de la víctima. Además, llamó a un compromiso social y político para evitar la impunidad. Lanzó fuertes críticas, severas críticas contra Rocío Salgado, madre de José Serrano. Esta entrevista la pueden encontrar en nuestra página web y respecto a ella, a través de un correo electrónico recibimos una solicitud de derecho a la réplica de parte de Jorge Luis Serrano Salgado, hermano de José Serrano, con el siguiente texto. El día 13 de agosto del presente año, en su programa de opinión, usted realizó una entrevista a Cristian Zurita, quien realizó una serie de afirmaciones en contra de mi madre Rocío Salgado y de mi familia Serrano Salgado, utilizando calificativos degradantes, injuriosos y difamatorios, por lo que respetuosamente solicito a usted el legítimo derecho a réplica que nos corresponde para responder tales dichos y que la ciudadanía y su audiencia puedan contar con la posición de un representante de mi familia. Con estos antecedentes y como es nuestra obligación ética, moral y legal, acogemos esta solicitud de Jorge Luis Serrano, quien es sociólogo de profesión, hermano de José Serrano. Le damos la bienvenida, Jorge Luis. Tiene usted la palestra abierta, sin perjuicio de que en una réplica en la cual se replica, perdón por la redundancia, una entrevista, podamos preguntarle al respecto. Tiene usted la palabra. Bienvenido.
14: Críticas en contra de mi madre. Él realizó afirmaciones en el sentido de que habría participado en actos de corrupción, dijo él. En primer lugar, pues debo decir, yo no voy a referirme a profundidad sobre las expresiones realizadas por su entrevistado, porque él tendrá que defender y fundamentar sus dichos ante la justicia ecuatoriana. Evidentemente, nosotros vamos a emprender las acciones judiciales necesarias. Estamos ya realizando distintos tipos de consultas con distintos profesionales del derecho en el Ecuador, porque hay una colección de tipos o de potenciales figuras que tendrá que responder en tribunales esta persona, ¿no? Entonces, yo quiero decirle que entonces en ese sentido no fueron críticas las que hizo Zurita, sino afirmaciones que no las fundamentó, ¿no? Porque más allá, digamos, de la animadversión personal que él tenga en contra de mi hermano, pues estas afirmaciones ofendiendo a mi madre y a mi familia, debió haberlas fundamentado, ¿no es cierto? Pero lo que también quiero subrayar desde el principio es que lo que tales afirmaciones generaron, sobre todo en la sociedad cuencana, fue una ola de repudio y de rechazo bastante generalizada. Y en ese sentido también quiero empezar agradeciendo a todas las personas quienes se han manifestado, digamos, con estupor y con indignación frente a tales afirmaciones, ¿no? Empezando por una querida amiga, voy a leer un fragmento de lo que escribió en su portal en Facebook, la querida amiga Gabriela Eljuri, que hace 6 días decía: acabo de escuchar a Cristian Zurita en la radio, haciendo referencia a la madre de José Serrano y a la familia Serrano Salgado. Habla de los genes de José Serrano y dice que las personas de apellido Serrano o Salgado llevan podredumbre en su alma. Dice: José Serrano González fue un académico, escritor y juez respetado en la ciudad, un caballero cuando me encontraba con él en los pasillos de la universidad. Su madre, Rocío Salgado Carpio, una defensora importante de los derechos de las mujeres, jurista y antropóloga. Su hermano, Juan Antonio, fue un ser excepcional, creativo, sensible, amigo inolvidable. Su muerte nos duele hasta hoy. Conozco también a Jorge Luis y a Javier Serrano Salgado desde la niñez. No debe el señor Zurita, dice Gabriela, desde su odio y sus causas personales, empañar el nombre de toda una familia. No es moral, no es ético y no es responsable. La búsqueda de verdad y justicia tiene límites y él los ha cruzado. Cruzar esos límites hace que pierda credibilidad. Nunca me he referido al caso de José Serrano porque considero que no tengo la información necesaria. Hoy me refiero al respeto que siento por su madre y en su memoria y en memoria de Juan Antonio. Esta publicación tiene 547 reacciones en Facebook y más de 94 respuestas. Es decir, cerca de 700 personas se han manifestado solo en el comentario de Gabriela. Voy a leer algunos de los comentarios. El señor René Cardoso dice: hago mías sus sensibles palabras, me parecen monstruosas las expresiones del señor Zurita. Carlos Freire Soria dice: me precio de haber sido amigo del doctor José Serrano González, de su esposa Rocío Salgado y de sus hijos. El señor Eugenio Lloredo Arellana dice: hay que declarar la guerra a los canallas, muy de acuerdo con su sensible opinión. Patricio Carpio dice: sí, Gabriela, intentar manchar a Rocío solo puede venir de gente impresentable, etcétera, etcétera, etcétera. Es decir, las expresiones del entrevistado pues han causado básicamente repudio y rechazo. Adicionalmente, yo republiqué ese posteo de Gabriela en mi propio portal de redes sociales y cerca de 200 personas más se han manifestado en contra de esas expresiones y expresando su solidaridad y su respaldo a mi madre, concretamente, a nombre de quien estoy hablando en este momento. Es bien importante también señalarlo, ¿no? Y también en respaldo de mi familia. Es decir, solo en esas dos publicaciones cerca de 1,000 personas se han manifestado en contra. Es decir, si lo que quiso generar el entrevistado fue algún tipo de reacción a favor de su tesis, consiguió todo lo contrario. Consiguió todo lo contrario. Es decir, porque bueno, una cosa es la animadversión personal que él pueda sentir en contra de mi hermano José por su actividad política, ya que él se dedica a la política. Ahora ya, cuando un comunicador o cuando un periodista deja la profesión para dedicarse a la actividad política, es muy difícil que regrese, que pueda regresar a las actividades de comunicación, ¿no es cierto? Pero eso es una cosa, digamos. Pero otra cosa es tratar de manchar o de vincular a toda una familia, más aún hablando de genes. Ese tipo de expresiones pues nos recuerdan pues campañas de desprestigio que tienen una traza de odio en la historia de la humanidad, ¿no? Entonces realmente ese tipo de expresiones generaron absolutamente la reacción contraria de lo que probablemente quiso ahora provocar, ¿no?
13: Vayamos a una situación un poco más cercana, más íntima a su persona, me refiero. Más allá de estas expresiones públicas que usted las cita, se han dado en las redes sociales, ¿cómo ha asumido la familia Serrano Salgado estas declaraciones de Cristian Zurita en el contexto de la situación jurídica que vive su hermano José?
14: Bueno, como digo, Gustavo, pues él va a tener que defender y fundamentar sus expresiones ante la justicia, ¿no? Porque realizó una serie de afirmaciones que rebasan la simple opinión, ¿no? Es decir, va a tener que demostrar sus dichos ante, como digo, ante los tribunales de justicia, porque es lo que nosotros vamos a hacer, ¿no? Insisto, en primer lugar, en representación de mi madre, vea. El caso, y valga la oportunidad, esto ya, pues ya la audiencia preparatoria de juicio del caso Villavicencio ya terminó y hay información pública. Hay demasiados elementos como para que nosotros podamos fundamentar que se trata de una causa montada en contra de mi hermano José, ¿sí? Es decir, aquí vamos a empezar con lo principal. Fiscalía fundamenta su acusación sobre la palabra de 4 delincuentes. Esto es muy importante señalarlo, ¿no? ¿Quiénes son? Daniel Salcedo, Ronald Herrera, Marcelo Lazo y Lenin Vimos. Estos 4 personajes están todos sentenciados por más, tienen entre 4 y 5 sentencias cada uno, ¿sí? Por delitos graves, ¿no? Desde asesinato, robo, delincuencia organizada, lavado de dinero, etcétera, ¿sí? Y tienen acumuladas sentencias por más de 35 años cada uno de estas personas. Es decir, ¿qué credibilidad puede tener la palabra de 4 delincuentes sobre las cuales fundamenta su caso fiscalía? Nuestra defensa, la defensa de José Serrano, ha demostrado a lo largo del proceso que no existen elementos, pero no solo no existen elementos, sino que se trata de una causa forjada, armada, ¿sí? Porque empecemos por Daniel Salcedo. Salcedo tiene, aparte de la condena, de la sentencia por tráfico de bienes hospitalarios durante la pandemia, por la cual fue condenado a más de 30 años, ¿sí?, causando la muerte de miles y miles de personas en el Ecuador, tiene tres sentencias por perjurio, Gustavo. ¿Qué quiere decir esto? Esto es una persona que miente bajo juramento, ¿sí? Este es el testigo estrella, el principal testigo de fiscalía, que dice que en el año 2022, esto es bien importante, las fechas, se comunicaba con José Serrano, ¿sí?, para planificar este atentado. ¿Cómo prueba cuando le preguntan, bueno, usted, señor Salcedo, tiene el teléfono, muéstrenos los chats? No tengo, ya se boté el teléfono, no lo tengo. ¿Tiene chats? No tengo chats. ¿El mensaje? No tengo mensaje. ¿Cómo usted prueba? Ah, él escuchó. ¿Quién escuchó? Ronald Herrera, su compañero de celda. ¿Quién es este personaje? Es una persona que está sentenciada por muerte y por robo, ¿sí? Precisamente sucedió en la ciudad de Cuenca. Tiene distintos casos de extorsión y además también me parece que ha sido condenado por perjurio. Entonces, Salcedo dice que Herrera escuchó y Herrera dice en efecto, ah, no, yo escuché. ¿Y cómo usted puede comprobarlo? Bueno, pues yo estaba al lado escuchando que conversaba. Entonces, como se vuelve tan difícil de probar, ¿no? Entonces aparece un tercer personaje, que es Marcelo Lasso. Entonces le preguntan a Marcelo Lasso, ¿usted puede comprobar qué sucedía? Ah, bueno, sí, yo escuchaba que conversaban y que tenían esas llamadas, pero ¿usted tiene el teléfono o tiene un chat o tiene un mensaje o tiene una llamada, algo que pueda verificar? No, yo no tengo ni el teléfono, ni el chat, ni el mensaje, ni la llamada, ni fotografías, ni tal, pero yo sí escuché. Ese es Marcelo Lasso. Entonces aparece, previamente a esto, aparece Lenin Vimos. ¿Quién es Lenin Vimos? Vimos es abogado del grupo de delincuencia organizada de los Lobos, ¿no? Sentenciado por lavado de activos. No, y está comprobado esto. Lo que yo le estoy contando, Gustavo, son cosas que están demostradas en audiencia. Es decir, no me estoy inventando, no estoy especulando aquí. Esto ya fue probado en la audiencia preparatoria. Vimos fue enjuiciado por lavado de activos, ¿no? Y conjuntamente con él, su esposa y su suegra, a quienes, a cambio de la colaboración de Vimos, se les redujo la pena y evitaron prisión. La esposa de Vimos y la suegra y algún otro familiar de Vimos. Entonces, a este personaje, Lenin Vimos, le dicen, ¿y usted qué sabe? Bueno, yo escuché, ¿sí? Porque él dice, un personaje de apellido Chonillo, me dijo, ¿sí?, que hablaba con José Serrano, o que él escuchó que hablaban sobre la planificación de tal cosa. Es decir,
13: a lo que usted va en síntesis es de que este caso se ha construido en base a conjeturas.
14: Absolutamente a conjeturas, Gustavo. Lo que la defensa de José Serrano ha planteado es que aquí existe una colusión testimonial. Es decir, como no hay forma de probar, porque no existen elementos probatorios, no hay un teléfono, no hay una llamada telefónica, no hay un mensaje, no hay un chat, no hay una fotografía, no hay una reunión. A todo esto, además, José Serrano ya vivía en Estados Unidos, ¿no? Es decir, que habría participado desde allá. Sí, entonces tienen que probar, pues, en efecto, cómo se estaba comunicando, no solo con sus personajes, sino dicen que coordinaba a la policía. Bueno, ni siquiera están procesados, pues, Gustavo, ni la cúpula policial, ni la cápsula de seguridad, que era la responsable, en efecto, sí era la responsable, pues, de la seguridad del señor Villavicencio. No están procesados, ¿sí? ¿Quiénes son los policías con los que supuestamente coordinaba o de las cuales recibí información? ¿Dónde están las pruebas? No existen. Es solo la palabra de estas cuatro personas, que, como digo, Gustavo, si me permite terminar la idea, sí, es lo que la defensa de José Serrano ha determinado como una colusión testimonial. Es decir, como no hay forma de probar, como no hay elementos materiales, la forma en la que Fiscalía ha encontrado para probar esto es que una segunda persona corrobore los dichos de la primera, una tercera persona corrobore los dichos de la segunda y una cuarta persona corrobore los dichos de la primera. Entonces, entre los cuatro que dicen, no, yo sí escuché, yo estuve ahí, pero nadie aporta una prueba. Y le voy a dar un último dato. Como digo, todo esto ya en el proceso. Existen 55,000 chats periciados en el proceso. En dos mencionan a José Serrano. En los 55,000 chats, en ninguno participa directamente José Serrano. En dos mencionan a mi hermano José, y en uno de esos, un policía que es el que encausa a Ronald Herrera dice, sí, sabemos que el gobierno le quiere meter preso a José Serrano.
13: Bien. Entonces, manteniéndome, si me permite, en la declaración de Cristian Zurita, que usted refuta que se la hizo hace 8 días en este medio de comunicación, hay un antecedente. Su señora madre, Rocío Salgado, hace algo más de un mes, debe ser aproximadamente 2 meses, hizo pública una carta sosteniendo que José Serrano es víctima de las circunstancias, como usted lo afirma, y haciendo énfasis en una supuesta relación con el lobo menor Ángel Esteban Aguilar Morales, señalando que esto básicamente era imposible. Fue justamente al traer este tema, esta relación con Aguilar Morales, cuando Cristian Zurita se refirió al tema. De lo que le escuchamos a usted, la familia se ratifica en lo expresado en la carta de su señora madre.
14: Absolutamente, Gustavo, y valga también una presión. No, mi hermano no es víctima de las circunstancias, es sujeto y objeto de una persecución judicial, política, estimado Gustavo. O sea, no, y por supuesto, a lo que yo le contaba hace un momento, ¿no? De esos 4 testimonios sobre los cuales se fundamenta la acusación de fiscalía. Entonces, en ese contexto es que mi mamá, en efecto, publica esta comunicación en la que además señala este elemento. Que es infame, perverso para nuestra familia, que es que además tratan de vincularle a mi hermano José con el asesino de nuestro hermano Juan Antonio Serrano. Vea, estimado Gustavo, el próximo 2 de septiembre se cumple un aniversario más del fallecimiento, del asesinato de mi hermano Juan.

0: ha causado enorme dolor a mi familia. Entonces, es absurdo, es infame, es perverso plantear que existió algún tipo de coordinación directa o indirecta entre mi hermano José y el asesino de nuestro hermano. Eso no tiene palabras. Y eso es lo que sale a denunciar mi madre. Haciendo además una serie de aclaraciones bien importantes, que es, en primer lugar, pues que la justicia norteamericana migratoria, ¿no? En donde mi hermano José enfrenta una situación estrictamente de carácter migratorio, ¿sí? Le concedió una protección que se llama CAT, ¿sí? Es una protección, es la Convención Against Torture de Naciones Unidas, por la cual determina que no puede ser deportado al Ecuador porque sufre riesgo de tortura o de muerte en cárceles, o que el Estado ecuatoriano no garantiza el debido proceso. Sí, y además, y adicionalmente, pues señala este elemento de que es infame, perverso, de que se le pretenda vincular con el asesino de un miembro tan querido de nuestra familia. Y además, Gustavo, donde no existen pruebas, pues, no existe ningún elemento material en el que se determine, pues, que en efecto existió ese tipo de coordinación, ¿no? Porque a lo que yo le mencioné hace un momento, de que son lo que la defensa de José dice es una colusión testimonial, ¿sí? Entre cuatro delincuentes sentenciados por perjurio y por otros delitos graves, ¿sí? No existen pruebas ni evidencias materiales de ningún tipo que demuestren que José Serrano tuvo algún tipo de coordinación directa o indirecta con Aguilar, asesino de Juan Antonio Serrano. Es infame, ¿sí? Y esto es algo que sigue causando muchísimo dolor en mi familia. Entonces, mi madre y mi familia continúan siendo revictimizados, ¿sí? En este caso a través de la utilización de un hecho tan doloroso, ¿sí? Como fue el asesinato de mi hermano Juan Antonio
1: Ahora,
0: Serrano.
1: Jorge Luisa, ¿cómo responde usted a nombre de la familia a lo que sostiene la fiscalía? Que son réplicas hechas también en la entrevista por Cristian Zurita, que le mencionan a su hermano como parte de un supuesto eje político operativo vinculado con el asesinato.
0: Correcto, pero estimado Gustavo, es lo que le estoy diciendo, no hay pruebas para tal cosa, no existen pruebas, eso no está probado. Lo que está probado es que el caso es forjado, ¿no? Porque de esos cuatro testimonios que yo le mencionaba hace un momento, dos de esos delincuentes ya se retractaron, ¿sí? Marcelo Lasso, ¿sí? Que es, pues, este testigo también estrella de fiscalía, luego presentó un escrito en el propio proceso, retractándose de sus dichos, y luego ha realizado una serie de declaraciones y además declaraciones juradas ante la justicia norteamericana, en donde declara que la Fiscalía Ecuatoriana le pagó, ¿sí? 4.000 dólares para involucrar a José Serrano y otras personas falsamente. Y nosotros podemos decir, en efecto, cualquier persona puede decir, bueno, Marcelo Lasso es un delincuente, puede decir cualquier cosa. Correcto. Entregó el teléfono, Gustavo, y el teléfono de Lasso fue periciado, ¿sí? Periciado por una empresa norteamericana que está acreditada por el FBI y otras agencias norteamericanas. En ese teléfono se acreditan las conversaciones con el capitán Adrián Salazar, ¿sí? Quien trabaja para la fiscalía, quien le entregó la versión que tenía que dar en el consulado, el testimonio anticipado. ¿Quién existen audios, mensajes de voz en donde coordinan el pago de esos 4.000 dólares? ¿Sí? Y está, pues, además periciado su correo electrónico. Es decir, la palabra del delincuente se puede creer o no, pero está periciado el teléfono. El teléfono es la evidencia, Gustavo, ¿no? Y
1: Ahora,
0: ahí está acreditado estos mensajes y esta coordinación que existió entre la fiscalía. Entonces, lo que le quiero decir es, Lasso se retractó de lo dicho y dice que la fiscalía le pagó. Y luego vimos, esto también está acreditado en el proceso, ¿sí? A través de un mensaje privado, no públicamente, se retracta de sus dichos ante un señor coronel al que le dice, no, no, René, que era director de la cárcel de Azogues, dice, yo no quise involucrarte, René, esto está armado por las autoridades. Entonces, de los cuatro testimonios que usted tiene, Salcedo, Herrera, Lasso y vimos, dos se retractaron. Entonces
1: bien.
0: la fiscalía no tiene elementos para decir que mi hermano participó de ninguna manera en este crimen que obviamente es un crimen atroz que tiene que ser esclarecido.
1: Bien, Jorge Luis, usted proviene de...

0: de una familia que viene de la mano de la presencia de jueces, particularmente de José Serrano, su señor padre, ex ministro, juez de la Corte de la provincia de La Suay. Con esto en mente, le preguntaría, ¿confía usted, confía la familia en que el sistema judicial ecuatoriano ofrece garantías suficientes para un juicio imparcial sobre el caso de su hermano José?
1: Estima Gustavo, lastimosamente Ecuador, podemos decir que este momento no está viviendo un estado de derecho, ¿no? Es decir, no solo es este caso, no solo es este proceso, hay demasiadas evidencias de la manipulación de la justicia y básicamente, en términos generales, nosotros podemos decir que no hay un respeto al debido proceso, ¿no? Este caso está plagado de nulidades de todo tipo, no solo de fondo, sino también de forma, ¿no? Innumerables nulidades. Y en términos generales, además, podemos decir que en Ecuador ya no existe el principio constitucional de presunción de inocencia, sino que aquí se ha establecido la presunción de culpabilidad. Ya no es necesario que exista una sentencia en tribunales. Basta con estar acusado para ya ser señalado como culpable. Además, existe la presión mediática, ¿no? Y la persecución y la difamación en redes sociales y la demonización en contra de varias personas. Y entonces, concretamente, mi hermano José, yo le
0: ¿Cree
1: quiero dar un dato.
0: usted entonces que hay una politización del caso?
1: Bueno, el caso está totalmente politizado, ¿no? Y aquí hay, le señalo simplemente un elemento que entre otros varios, ¿no? ¿Cómo puede ser posible que la presidencia de la República, ¿sí? En cadena nacional, ¿sí? Emita una serie de reportajes de una de las partes procesales del juicio. Es decir, aquí hay dos cosas, Gustavo. Una es la injerencia del Poder Ejecutivo en un caso del Poder Judicial que está en marcha. Es decir, ¿cómo puede el Poder Ejecutivo ordenar cadenas nacionales de una serie de reportajes, ¿sí? Que se emitan pues en horario triple A por canales de televisión, radio y redes sociales, ¿sí? De una sola de las partes procesales. ¿Acaso las otras partes no tenemos el mismo derecho de manifestar nuestros hallazgos o nuestra posición frente a lo que ha acontecido en este caso? ¿Por qué se privilegia exclusivamente una sola de las partes procesales? Y además, ¿por qué la presidencia de la República, el Poder Ejecutivo, interviene en la difusión de mensajes de un caso judicial que está en marcha? Y en segundo lugar, sabemos que si bien en algunos casos se emiten cadenas nacionales a título gratuito, por la duración de estos reportajes, estamos hablando de reportajes de 12 minutos cada uno, los canales de televisión cobran una pauta. Canales de televisión, medios digitales, canales regionales, etcétera, cobran una pauta por la utilización de su espacio al aire. Es decir, se están utilizando recursos públicos para difundir estas cadenas nacionales.
0: ¿Tiene
1: Esto demuestra
0: pruebas
1: una
0: usted
1: injerencia.
0: de lo que está señalando? ¿Tiene
1: ¿Perdón?
0: certeza? ¿Tiene certeza sobre lo que está señalando de estos
1: Bueno.
0: pagos por espacios en medios de comunicación?
1: Bueno, eso tendría que aclararlo la Presidencia de la República, la Secretaría General de Comunicación, ¿no es cierto? Pero lo que sí es público y notorio es la orden de difusión en cadena nacional de esta serie de reportajes, ¿no es cierto? Y entonces, por la duración de los reportajes que duran cada uno, cada capítulo, 12 minutos, ¿sí? Y por un elemento también muy importante, que no es que se emiten a la misma hora, sino que se ha dado libertad a cada canal y a cada medio de comunicación para que se emitan estos mensajes. Entonces, ahí se comprende que están utilizando tiempo aire en domingo, en un horario triple A, desde las 8 a las 9 de la noche, ¿no es cierto? En donde eso, pues, normalmente es pautado. Pero más allá de
0: Bien,
1: eso,
0: el
1: está
0: tiempo se
1: clarísima la
0: nos ha.
1: injerencia de la presidencia de la República en la emisión de esos reportajes en cadena nacional. Eso es una injerencia del Poder Ejecutivo en el
0: Bien,
1: Poder
0: el
1: Judicial.
0: tiempo desgraciadamente se nos agota por el formato de nuestros noticiarios. le dejamos sin perjuicio de que se refiera a cualquier tema que usted piense al momento es necesario comunicar. Y a futuro, además, con la posibilidad de cualquier otro diálogo con usted u otros miembros de la familia, incluyendo el doctor José Serrano, dejarle también con el mensaje de la familia Serrano Salgado al país sobre el rol de José Serrano, su inocencia por la que usted ha argumentado y su disposición a colaborar con la justicia.
1: Y por supuesto, Gustavo, nosotros somos parte y venimos de una familia, como usted lo señalaba en su momento, de jueces. Mi bisabuelo, José Serrano, fue juez y diputado de la Nación. Mi abuelo, José Luis Serrano González, fue juez de las Cortes en la provincia de Cañar. Mi padre, José Serrano González, fue juez y profesor universitario y fue presidente de la Corte de la SUAY. Mi madre, Rocío Salgado, jueza y profesora de Derecho Constitucional. Mi padre, profesor de Derecho y de Filosofía del Derecho. Somos una familia que respeta y que difunde y que participa de la formación de abogados y de personas vinculadas a la justicia. Y evidentemente lo que existimos es eso, es respeto al debido proceso. Aquí, y que cada quien saque sus propias conclusiones. No se trata de imponer una narrativa o un relato por la fuerza, sino de que los hechos brillen o caigan por su propio peso como debe ser, ¿no? Yo creo que, bueno, pues he señalado algunos elementos y evidentemente creemos que no existe fundamento alguno para que le hayan vinculado a mi hermano en este caso y que se trata de un montaje burdo y lamentable.
0: Bien, le agradezco por su presencia.
1: Muchas gracias.
0: Declaraciones del sociólogo Jorge Luis Serrano Salgado, hermano de José Serrano, en un derecho a la réplica a la entrevista a Cristian Zurita del pasado 13 de agosto. Con esto finalizamos esta edición nocturna. Mañana estaremos desde muy temprano con las últimas informaciones. Les deseamos a todos una feliz noche.
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5: 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Mi nombre es Margarita Cardoso y este es el capítulo número 68 de su programa La Tercera Era del Podcast. En esta ocasión con dos podcasts que me han encantado. Para comenzar, uno de los primeros capítulos que escuché de esta producción llamada El Top, que nos presenta entrevistas en el que se hurgan temas difíciles, entablando diálogos con personajes que tienen formas fascinantes de pensar y vivir, tocando temas que nos mueven a todos, pero sobre los cuales suele haber una capa de vergüenza, ignorancia o temor. En esta ocasión, Miguel Reyes tiene el honor de realizar una entrevista a uno de los artistas, cineastas, escritores más reconocidos de Colombia. No solo por su importante trayectoria y por lo trascendental de su obra, sino también por el reconocimiento que logró a nivel internacional, en festivales tan reconocidos como es el de Cannes, por nombrar uno. Gaviria no solo maneja la técnica cinematográfica, sino que es dueño de una sensibilidad social que se ve expresada en todas sus obras. Y en una segunda parte, un poco de historia de arte, esta vez con uno de nuestros podcasts favoritos de arte, Historia del Arte con Kenza, que en esta ocasión nos viene a hablar de un concepto que ha perdido forma y algunas veces hasta aprecio, por haberse tergiversado o por la manera en la que se lo suele relacionar con sociedades aristocráticas o frivolidad, pero que no escapa de ser alcanzado a su manera por casi todas las formas o estilos de expresión artística. Hablamos de la elegancia. Dicho esto, les invito a ponerse cómodos y silenciar toda distracción auditiva, porque ya empezamos. Víctor Gaviria González, nacido en Liborina, Antioquia, el 19 de enero de 1955. Es un director de cine, guionista, poeta y escritor, uno de los cineastas colombianos más reconocidos internacionalmente. Sus cuatro largometrajes han ganado numerosos premios internacionales. Autor de la renombrada obra La Vendedora de Rosas. La entrevista de Víctor Gaviria es una conversación íntima sobre su vida, su obra y la realidad social de Colombia. A partir de su experiencia como director, guionista y poeta, Gaviria reflexiona sobre cómo la violencia, la marginalidad, el machismo y la desigualdad han marcado tanto su cine como la ciudad de Medellín. También explica su forma de trabajar con actores naturales y su interés por retratar con autenticidad las historias de personas que suelen ser invisibilizadas, mostrando que el cine puede ser una herramienta para comprender la complejidad humana y cuestionar las problemáticas sociales desde una mirada profundamente empática. Esta entrevista fue grabada en el Teatro Confama, en Medellín, y es publicada sin ediciones. Víctor Gaviria, un podcast de El Topo.
6: Es la primera vez que hago esto. Una entrevista en vivo, sí, nunca en El Topo había sido en vivo, entonces gracias de verdad. Y es un honor que sea junto a Víctor Gaviria. Gracias a Confama por ofrecer su teatro y por gestionar el evento en esta ciudad en la que me siento en casa y una ciudad que Víctor ha retratado desde distintos y marginados rincones. Gracias al equipo del teatro y a mi equipo de la no ficción, en especial a Isabela Soto Vallejo, que me convenció de hacer esto y lo gestionó desde el día uno. Estoy contento de estar acá en una ciudad donde viví un tiempo y que siempre me ha recibido bien, a pesar de ser el rolo que soy, y en la que hay una audiencia muy fiel del Topo. Muchas gracias, pues, a cada uno de los que están acá. Comenzaré por hacer una breve introducción de Víctor, aunque muchos de ustedes probablemente ya lo conozcan. Víctor Gaviria nació en Medellín, ha sido director, guionista, poeta y escritor. Estudió psicología en la Universidad de Antioquia, pero me acabo de enterar que empezó a hacer cine a mitad de camino. En él confluyen muchos talentos y una vasta obra que apenas empiezo a explorar. Ha publicado 7 libros de poemas y 2 de relatos y decenas de producciones audiovisuales, entre series de televisión, cortometrajes, mediometrajes y largometrajes. Entre estos últimos, Rodrigo de No Futuro, que salió en 1990 y que recibió el premio de guión de Focine y fue invitado a la selección oficial del Festival de Cine de Cannes. En 1998, La Vendedora de Rosas, una de las películas más premiadas del cine colombiano y con la que participó de nuevo en la selección oficial del Festival de Cine de Cannes, entre varios otros reconocimientos internacionales. En 2005, Sumas y Restas, su tercer largometraje, una película que hace un retrato de los años 80 en Medellín cuando el narcotráfico se tomó esta ciudad. Todas películas intensas, inquietantes, fuertes, reales y directas, todas en Medellín. Y más recientemente, La Mujer del Animal, la única que yo no había visto hasta hace unos días, un retrato abrumador de la violencia machista y con la que reafirmé lo que acabo de decir. Todas intensas, inquietantes, fuertes, reales y directas. 4 películas entonces en Medellín y sobre Medellín, esta ciudad que ha recogido tanta historia del narcotráfico, de la exclusión, el machismo, la ilegalidad y las muchas violencias que Víctor muestra sin anestesia. Algunos han dicho de su obra frases como la siguiente: ha recogido la voz y el lenguaje de los excluidos, de aquellos que no tienen otra forma de vivir sino a través del odio, el rencor y la violencia. En esta conversación entonces hablaremos de cine y los actores, de las drogas y el narcotráfico, de Medellín, de la muerte y de lo que surja, porque aquí no hay libretos ni planes fijos. Bienvenidas y bienvenidos otra vez a este episodio en vivo del Topo, un podcast de entrevistas con personas que tienen formas de vivir y pensar fascinantes. Gracias una vez más, gracias Víctor.
7: No, muchas gracias a ti, gracias.
6: Y quiero empezar, Víctor, con la pregunta que más curiosidad me da, después de repetirme algunas de tus películas en estos días y de haberlas visto desde hace años, y es el porqué de hacerlas. Y lo pregunto por 2 motivos. ¿Por qué retratar esto? Porque para mí muchas veces, y en los temas que toco y en las personas que invito, me conflictúa si al retratar esto y al repetir estas historias uno las perpetúa en la realidad, si se perpetúan en el mundo contar esto. ¿Y por qué también, teniendo en cuenta que no creciste en ese entorno, en ese mundo tan difícil que cuentas.
7: Sí, Miguel, no, muchas gracias por invitarme. Yo pensé que íbamos a tener un topo así entre tú y yo. No sabía que iba a pasar esto. Y me fui como poniendo nervioso en estos días cuando me dijeron que era así de esta manera.
6: Yo también.
7: Tremendo, pero bueno, sé que he escuchado algunos de los, tengo como tarea escuchar otros, muchos, pero he escuchado a algunos amigos y me ha encantado siempre la... Algo raro que no sabría yo definir que tienen tus entrevistas, ¿cierto? Algo raro, algo especial y... Como de pronto dejar hablar, dejar pensar y como una delicadeza y algo que no solamente dejar, sino algo que tú pones también, que no sabría definir, pero sí lo siento. Para mí también, imagínate que cuando tú me, en algún momento me preguntas, Héctor, pero vamos a hablar de de tu vida, yo quiero también saber no solo de tu obra, sino de tu vida. Esta pregunta es como de mi vida, porque yo también... Digámoslo, pues vengo de hacer cine, digámoslo, de una generación. Yo pasé a hacer cine en el 79, hice mi primer corto Buscando Tréboles en Super 8 y empecé todos los años 80, un proceso que empezaron también muchos gente de mi generación y a aprender a hacer cine porque no había escuela. Yo no soy un cineasta de escuela y muchos de nosotros aprendimos en un proceso... Digámoslo, de que Focine se inventó en esos años, que era, se llamaba de mediometrajes para televisión, y uno se ganaba unas convocatorias de 3 millones de pesos en esa época, y por primera vez tenía como la aventura de hacer una película en grupo, y ya las profesiones empezaron a definirse, uno como director, o los escritores, el guionista, el productor, el director de arte, el fotógrafo. Por primera vez, digámoslo, entré yo a hacer cine con el proyecto de que algún día, yo recuerdo que nos hacíamos esa predicción, que algún día el cine colombiano se iba a ver en las salas, que iba a haber muchas películas, que iba a ser muy importante como lo es en este momento, porque te digo que si hay un arte, si hay una de las artes colombianas que está en interrelación con un público y influyendo a la gente y todo eso, es el cine colombiano. Pero mira, en esa época de los años 80, digamos, nosotros nos inspirábamos en esos grandes directores de los años 70, sobre todo del Hollywood de autor, que era Scorsese, Spielberg, Coppola. Y para nosotros, digámoslo, la pregunta de el cine, digámoslo, no es la pregunta que se hace ahora, pero que me atormenta a mí. Que me la hacía Mayolo también cuando me encontraba con él y él como que le daba rabia de... Como que me reprendía, no sé por qué, me decía, ¿cuándo vas a hacer una película sobre tu vida, Víctor? Entonces como que yo, ay, como que... Cuando empezamos a hacer cine, esa pregunta no existía. El cine tenía, era una, ¿qué te digo? Era un instrumento muy poderoso, muy potente, que entraba en todas partes. Y no tenía uno que haber vivido las cosas, ¿no? Paraba, por ejemplo, pues Scorsese, pues que hace Calles Peligrosas, que empieza a hacer todo esa Taxi Driver y todo. Él no estuvo en Vietnam, él no fue un muchacho de barrio, aunque vivió, pues digámoslo, en la pequeña Sicilia y todo eso. O sea, el director no tenía la obligación de haber vivido lo que representaba, ¿sí me entiendes? El cine tenía una distancia, y esa distancia parecía que hiciera parte... constitutiva del cine, era permitido y era como deseable, ¿sí me entiendes? Entonces, ahora que ya el cine irrumpió y que de alguna manera ya esa distancia se ha cuestionado tanto y que existe ese cine, digámoslo, de pues en primera persona, ¿cierto? Incluso la hija mía, por ejemplo, hizo una película y en primera persona, y en general todos los nuevos directores son en primera persona, y estamos viendo siempre eso como para romper esa distancia, como para romper eso que empezó a ser molesto de estar hablando de los demás, de tomar a los demás como objetos y todo eso. Pero yo hago sea, no es culpa mía, hermano, te lo digo. No es culpa mía. Sino que precisamente la posibilidad de entrar a todas partes, hacer. Y yo he amado al cine también por eso. Porque el cine podemos hacer una película sobre esto que está pasando acá, sobre este edificio, sobre mí, sobre ti, pues sí, ¿me entiendes? Sobre lo que está pasando en la calle, sobre el Medellín, sobre el Nacional, sobre. Pero sí, ¿me entiendes? O sea, pero obviamente, digámoslo, yo empiezo a hacer películas, o sea, Buñuel hace Los Olvidados y Buñuel no era un niño de eso ni nada. El neorrealismo también, Rossellini hace unas películas sobre Alemania Año Cero. Lo que te digo es que, como quien dice, vengo en un proceso que era normal, ese distanciamiento, pero obviamente, y claro que cuando yo empiezo, quiero hacer cine ya en los años 80 y hago el primer largometraje de Rodrigo Adeno Futuro, nadie me cuestionó eso mismo de que yo quería interpelar la ciudad, quería hablar con la ciudad. Siempre he tenido una idea de que el cine es un arte de otredad también, de otredad, y que esa otredad es una experiencia extraordinaria, digámoslo, cuando yo hago Rodrigo D, pues es una película de otredad, o sea, de alguna manera dialogo con esos jóvenes de Rodrigo D, de alguna manera soy yo también, pues hacemos parte de una ciudad, la dialéctica de la ciudad también implica como el hecho de que ocurren muchas cosas al tiempo desconocidas de unos para otros. El arte es conocer esas cosas desconocidas, o sea que en el impulso de hacer Rodrigo D está ese impulso de la otredad y ese impulso de dialogar con lo otro, con la ciudad, y yo me he quedado ahí dialogando.
6: ¿Y qué te inspiraba, digamos, de dónde sacaste los personajes, el tema? ¿Cuál era como la fuente de inspiración?
7: La fuente de inspiración, digámoslo, yo creo que, digámoslo, en los años 80, todos nos hacíamos la pregunta en la universidad, en los años 70, ¿de dónde venía la violencia, cierto? La violencia que se había vivido en los años 50, ¿de dónde venía? Si la violencia era algo genético, si era algo histórico, si era algo que residía en esa esencia del colombiano. Entonces, cuando yo hago Rodrigo de No Futuro, también estábamos en un momento, digámoslo, que la ciudad estaba dialogando mucho, las clases sociales estaban dialogando mucho por el narcotráfico. Porque el narcotráfico como que empoderó y visibilizó e hizo, llamó la atención sobre una cantidad de clases sociales que nunca se habían mirado con interés, que estaban siempre en el fondo, digámoslo, del interés social, y de un momento a otro el cartel de Medellín empoderó a todos estos muchachos de los barrios y demás. Pero al mismo tiempo también te digo que también es fruto de la poesía. O sea, yo obviamente nací en un barrio de clase media, digámoslo, que es Florida Nueva, que lindaba, hacía frontera con Florida Vieja. Florida Vieja era un reducto, digámoslo, del viejo Medellín, de casas de tapia, que todavía hay algunas. Y Florida Nueva, donde yo empecé a vivir con mis hermanos y mis papás, era un barrio nuevo, totalmente. Y de todas maneras yo conocí, digámoslo, esos muchachos de ese otro barrio, digámoslo, popular, que era Florida Vieja. Pero el que me hizo a mí consciente de esos recuerdos fue un poeta de Aguarimántima que se llamaba Eli Ramírez. Uh-huh. O sea que realmente yo hago Rodrigo de la mano de ese poeta, o sea que realmente yo hago Rodrigo de la mano de ese poeta Eli Ramírez, que en el año 77 publica en Aguarimántima unos poemas. Aguarimántima le publica también un libro que se llama En la parte alta abajo, y ese libro, nosotros éramos un grupo de poetas de distintas edades, estaba allí Elkin Restrepo, José Manuel Arango, estaba Jaime Alberto Vélez, estaba el mismo Juan José Hoyos, y estaba un poeta que había llegado, bajado de Castilla, y que había llegado todo trabado, porque él contaba que había llegado todo trabado un día, que se pegó una traba muy berraca, y se animó y se envalentonó de ir a mostrar sus poemas a Carlos Castro Saavedra en la Universidad de Antioquia. Y Carlos Castro Saavedra, el gran poeta antioqueño, le dijo a Eli Ramírez, vaya, hable con el Quim Restrepo, porque tiene una revista. Y Eli le pasó los poemas a Elkin, Elkin los leyó. A la semana Eli volvió a la oficina de Elkin Restrepo y Elkin Restrepo se levantó del escritorio y lo saludó y le dijo, ¿usted dónde estaba, hermano? ¿Usted quién es? Entonces ahí se abrió ese poeta tan berraco. Como yo estaba en la revista recién entrado al grupo de redacción de la revista, me tocó conocerlo, muy silencioso y demás, pero los poemas se publicaron y esos poemas, si tú los lees, yo creo que yo te conté de ellos, y si tú lees esos poemas, son Rodrigo Heno Futuro.
8: ¿Le damos uno de una vez?
7: Sí.
8: El de cuando conversó.
7: Son unos poemas escritos mucho antes, son unos poemas escritos, digámoslo, en el...

0: En el año, pues por Eli Ramírez, en el año 70, 69, 68, 71. Y entonces, digámoslo, cuando yo hago Rodrigo es el año 86, o sea que es una influencia, o sea que aparentemente son dos Medellines muy distintos, el Medellín de los Camajanes y el Medellín después de los Pistolocos, el Medellín del narcotráfico, pues.
1: Si quieres, leamos este cuando converso con los muchachos.
0: Ese es un poema mío, ese es un poema mío.
1: Ah,
0: Que
1: bueno, los del himno
0: sí.
1: los tengo acá. Toca este. Pues digo.
0: Ay, hombre, yo pensaba traerte unos al final, como que no. Pero los poemas de Lee son, digámoslo, el primero de ellos, de ese libro que se llama, en la parte alta abajo se llama La Colina, y él describe esas casas sin de puro ladrillo, pues, en donde por las noches había un puente donde a la gente le daban en la cabeza, y él dice que en la ciudad los espantos le dan miedo salir, y dice que el viento llega y se lleva los techos de las casas, y la gente sale detrás de esos techos a recogerlos, y dice que ese barrio está recorrido por unas voces que de alguna manera son unas voces rencorosas, unas voces dolidas. Es un poeta que cuando lo leímos nosotros todo el tiempo tiene un odio tremendo, una insatisfacción tremenda, y el lenguaje está todo el tiempo trastornado, transformado en palabras. Y es un poema, y es un poeta también que tiene mucho, que después yo me encuentro en Rodrigo de que después se llama El Parlache, y que en esa época, de los años 70, era como el lenguaje camaján de Gallada. Ese lenguaje, esos poemas, te lo digo, a mí me permitieron, digámoslo, recibir todos estos muchachos de Rodrigo de como si ya los conociera, respetarlos de entrada, saber más o menos qué pensaban, quiénes eran. Yo sabía tantas cosas de ellos, pero no había, mira, no había vivido la vida de ellos para nada, pero los había conocido a través de la poesía.
1: Bien, si te parece, le damos uno de estos y ahorita nos cuentas también un poco del detrás de
0: Sí,
1: escena
0: esto es muy,
1: de
0: ese poema, por ejemplo, Miguel, que se llama cuando,
1: cuando
0: cuando,
1: converso con los
0: cuando,
1: muchachos.
0: sí, este es un poema que en cierto sentido es de esos muchachos, de Lee Ramírez, pero claro que te digo que el lenguaje de Lee está partido en pedazos, es un lenguaje lleno de rencor también, pues obviamente, porque no hay una forma de hablar de Medellín, digámoslo, sino desde ese rencor. Dice, cuando, este es un poema mío que es sobre los actores de Rodrigo Day y todos esos muchachos con los que yo he estado tanto. Y dice, cuando converso con los muchachos de los barrios, que hablan hasta por los codos como verdaderos aparecidos, ellos hablan a veces de La Plata, en general, como si hubiera un lugar, un cajón o una pieza encerrada en donde está entera la plata, billetes y monedas reunidas y envueltas en un resplandor de plata. Alguien tiene la plata y esta creencia los hace reír de placer infantil y a mí también, contagiado de optimismo, porque han creado el lugar invisible e improbable en donde está la plata, lugar hacia donde todas las manos se dirigen, también las mías. Me miran concentrados y recelosos para descubrir si detrás de mi cara de nadie tengo también yo la plata, escondida, embrumada por el miedo de que alguien lo sepa. Yo también miro desde el carro las caras de los que me adelantan como viento, porque sospecho que los que no se detienen en todo el día y huyen de las miradas que los interrogan, tienen tal vez la plata, la hermosa plata que parece un nacimiento de agua. O tal vez la tiene el niño Dios en los días de diciembre, o los tres reyes magos, o el furtivo ratón Pérez, quien roba en los bolsillos antes de dar vuelta a la almohada. Caravana de ingenuos, caravana de blancos inocentes. Pero los ladrones de los barrios, que son los muchachos que se ríen, de pronto están pálidos y serios, de pronto están temblorosos y excitados, porque ellos buscan con fervor la plata, ellos rasgan, aplastan y ahorcan, escarbando en los rostros y en los huesos. Ellos sacuden y tumban a los hombres como muros, porque en algún nicho olvidado está la plata así en general, la que nos hace reír otra vez.
1: Gracias.
0: Sí. Este es. Muchas gracias. En el fondo, con los muchachos de que yo he trabajado, con los que se han vuelto muy, muy amigos míos, que todavía están por allí, o con los que hice La Mujer del Animal y todo, pues obviamente, cuando nos miramos, ellos obviamente me están mirando si yo tengo la plata, ¿cierto? Dice, este hijo de puta. Entonces ellos piensan, pues Víctor es un traído, ¿sí o no? Es un traído. Hay que, con la idea de la palabra traído, que es aquella persona que tú la vas a coger, que es una persona, pero que se va a convertir en un regalo para ti. Porque tiene la plata, porque le vas a sacar algo, porque alguna cosa vas a hacer con él, le vas a extorsionar, le vas a sacar una vacuna, no sé.
1: Cuéntanos del detrás de escena de La Vendedora de Rosas, que me enteré leyendo sobre ti, que está basada en un libro de Hans Christian Andersen y de ese autor también, que creo que fue influyente. Y sí, ¿cómo fue esa génesis? ¿Cómo nació La Vendedora de Rosas?
0: Sí, La Vendedora nace porque yo conozco una niña en un internado haciendo un documental. Una niña que se llamaba Mónica Rodríguez. Y entonces esa niña, de pronto las monjitas me dijeron, porque yo iba a hacer un documental para buscar plata de la comunidad de las monjas en Europa, y entonces ellas me dijeron, ven, Víctor, vea a esta niña, esta es una niña extraordinaria, y era una niña extraordinaria. Entonces ella te contaba todo ese mundo de Niquitao, de los niños de la calle, con una gracia, con una narración que inmediatamente te ponías en situación y demás. Entonces yo, esa niña a mí me inspiró, y yo inmediatamente me fui para la casa, escribí al día siguiente, pues, como la sinopsis de La Vendedora de Rosas, ¿cierto? De una niña que está el 24 drogándose, esperando que sean las 12 y demás. Y digámoslo, yo tenía lo que me había contado ella, pero yo quería hacer un cuento de Navidad para Teleantioquia, porque era la idea, hacer un cuento de Navidad para Teleantioquia. Entonces, obviamente, yo me puse a pensar, pues, yo tengo que mezclar estas historias de esta niña. Yo ya había hecho Rodrigo de No Futuro, entonces yo, de alguna manera, ya estaba muy, muy pendiente de los actores naturales, sabía que existían esas personas que no solo te contaban la vida, sino de una manera maravillosa, sino que además te la actuaban. Entonces yo como que pensé que tomar la historia de ella y ponerla a actuar a ella iba a ser maravilloso, pero me faltaba algo. Entonces me acordé de Hans Christian Andersen, me acordé de la cerillera, de la niña de los fósforos, y entonces mezclé las dos cosas y surgió La Vendedora de Rosas, ¿cierto? Y Andersen, pues, digámoslo, para mí, cuando yo salí del colegio, yo realmente quería, pues, había en esas sesiones, digámoslo, de ¿cómo se llama eso? De asesoría profesional que le hacen a uno, a ver uno qué carrera quiere hacer, ¿cierto? Pues uno obviamente es el que dice qué es lo que quiere. Entonces yo quería como estudiar sociología, pero no sé por qué quería escribir también, y no sé por qué le dije a mi papá que me diera de regalo de grado de sexto bachillerato unos tomos que yo había visto en una librería en el centro cuando pasaba caminando por ahí, que eran unos tomos de Hans Christian Andersen. Y entonces mi papá me los regala y yo me vuelvo un lector tremendo de Andersen, de todos esos cuentos, que son como 160 cuentos extraordinarios, y me los conocía a todos y demás. Entonces, por eso, digámoslo, cuando pensé que necesitaba un cuento de Navidad, me acordé de ese cuento.
1: Y cuéntanos del como de los casting para los actores, cómo los buscas, cómo conectas con ellos, cómo los entrenas. Sí, ¿cómo encuentras esos talentos?
0: Sí, mira que esto de pronto es también una respuesta a la primera pregunta con la que empezaste, y es que, digámoslo, yo empiezo a buscar el actor. Sé que digámoslo, voy a los grupos de teatro de la ciudad a buscar actores cuando quiero hacer mis primeros cortos, pero me espanta, digámoslo, esa preparación de los actores tan teatrales, tan demostrativos, tan sobreactuados. Entonces me doy cuenta que hay que buscar otro camino que no sea el actor de teatro. No, era una época donde los grupos de teatro, digámoslo, nunca habían tenido contacto pues con el audiovisual ni con el cine, y por lo tanto tenían un rigor, digámoslo, teatral. No, nunca se habían hecho la pregunta de eso, de otro tipo de actuación para el cine, ¿cierto? Entonces, obviamente, eso nos obligó a algunos amigos a empezar a buscar el otro actor, que es el actor no actor y el actor natural. El que nunca ha pensado en actuar, el que nunca se ha preparado, el que de pronto lo coges en un rincón y lo abrumas a decirle que tú quieres que actúe en una película. Toda esa experiencia tan extraña. Pero entonces, digámoslo, en esa búsqueda del actor natural, yo encontré una cosa muy sencilla, y es que buscando hacer una película sobre los jubilados del ferrocarril de Antioquia, pues empecé a buscar actores y conocí a señores que actuaban bien, tenían naturalidad, tenían como talento, tenían disposición, paciencia y todo eso. Pero cuando conozco a los jubilados del ferrocarril, me doy cuenta que ellos tienen una información que nadie tiene, que es la memoria del ferrocarril de Antioquia. Entonces yo quería hacer una película de Ferrocarril de Antioquia, pues una película que era basada en un cuento de un escritor amigo mío, Juan Diego Mejía, que tenía esa historia de esos jubilados, pero yo no sabía nada del Ferrocarril de Antioquia. A mí me parecía que el cine no era solamente la historiecita que se cuenta de comienzo a final, sino que una película y un relato en general, digámoslo, tiene como una segunda existencia o tiene como un anverso importante, que es el universo donde ocurre. Entonces, obviamente, yo no iba a poner unos tipos a pelear, digámoslo, con un jefe de estación, a unos viejos ferrocarrileros que hacen como una especie de club de edad dorada en unos viejos vagones, sino que yo quería hacer una película y tenía que saber cómo funcionaba, cuál era el entorno del universo del ferrocarril. Entonces, cuando yo hablo con los jubilados, estos manes empiezan a contarme historias de las locomotoras, de la máquina 17, de la máquina 25, de los fogoneros, a contarme una cantidad de historias del ferrocarril de Antioquia, unas memorias así de los que manejaban las locomotoras, de los conductores pues y todo eso. Y entonces ahí descubro yo que empiezo a buscar, digámoslo, pues porque me doy cuenta cuando trabajo con estos ferrocarrileros que yo no es sino que los ponga a improvisar y ellos inmediatamente tienen, digámoslo, detrás de sí toda esa memoria del ferrocarril, y entonces tienen de dónde improvisar. Entonces las improvisaciones empiezan a traer detalles, memorias, cosas interesantes, y empiezo a descubrir, digámoslo, que el actor natural es una persona que te cuenta unas historias. No solo cuando actúa, sino antes de actuar, es una persona que es un narrador. Entonces, en Rodrigo D, lo que yo hago con estos muchachos, primero que todo, es preguntarles quiénes son, cómo ha sido su vida. Y entonces nos sentamos en la oficina durante muchos, muchos días, muchas semanas, por lo menos 3 o 4 meses, a conversar de ellos, de la vida de ellos, y yo a grabar todo eso, y a convertir esas grabaciones en transcripciones, o sea, a convertir esas grabaciones en una literatura oral, y a convertir esa literatura en el guión de Rodrigo D. No Futuro. Entonces, lo que hay en Rodrigo D. No Futuro no es unos manes que actúen, no son unas personas que yo les digo, ven, actúe, porque yo empiezo a descubrir que el actor natural es una persona que es buen actor, porque esencialmente antes me he dado cuenta que es un gran narrador de su vida. Si yo encuentro una persona que me cuenta su vida y yo veo que es una persona inteligente, pues que la cuenta, digámoslo, con observación, que te pinta atmósferas, que te pinta personajes, que te hace diálogos contando su vida, que hace ese esfuerzo enorme de convertir, digámoslo, su vida vivida en palabras, ese esfuerzo pues que es un esfuerzo literario de todas maneras.
1: Como el del topo, tal cual, es lo que yo busco, hacer eso.
0: Ese momento artístico de convertir la vida vivida en narración, después tiene un segundo momento, que es cuando ya le digo a la persona, hermano, improvise. Y resulta que son unos improvisadores tremendos. Entonces, esa Rodrigo D es una te digo que es una película que en el fondo es un diálogo de ciudad. Lo que ahora mucha gente dice, bueno, tenemos que hacer diálogos sociales en todas partes, es un diálogo social. Bueno, entonces fíjate que la pregunta que tú me haces al comienzo, que me trae a mí como tantas culpas y que a veces no me deja dormir, de preguntarme, como me preguntaba Mayolo, ¿cuándo vas a hacer una película de tu vida, Víctor? Pues puta, pero yo digo, pero es que mi vida también es todo esto. O sea, muchas veces me acuerdo yo también de lo, algunas personas me han enseñado que Bertolt Brecht hablaba del actor social. O sea, nosotros tenemos una vida personal. Y eso, digámoslo, es un gran, es una cosa muy bella tenerla, y tiene un relato, y con, cierto, tiene unas cosas de intimidad, pero nosotros somos fundamentalmente actores sociales, seres sociales y demás. Entonces, en ese sentido, yo siempre he hecho películas sobre mí, pues.
1: Bien, y la escritura de los guiones, ¿cómo es? Digamos, tú, ¿cada palabra que se dice estuvo pensada antes o hay mucho espacio para la improvisación? ¿De dónde nació el Fuck You Man gonorrea? ¿Cómo salen los diálogos?
0: Es increíble cómo todo esa... Es una discusión que tengo yo con el productor también, con Ermin Goger, que a lo mejor te oye a ti, si es un tipo inteligente. Yo me imagino que sí. Entonces le voy a mandar este mensaje a él. Yo siempre discuto con él. Él siempre me dijo, y cuando estuvimos en Cannes siempre me decía, Víctor, nosotros no ganamos ningún premio. ¿Qué íbamos a ganar si estaban todos los grandes directores del mundo? ¿Y por qué? Porque es que yo había dejado hablar mucho a los actores. Que yo les había dejado hablar mucho. Cosa que es súper interesante, porque en general lo que nos iguala a todos es las palabras, el hablar, el diálogo, y sobre todo que detrás de ellos haya un pensamiento, ¿cierto? Entonces todas esas cosas que ahora se ponen en memes y toda esa Pokémengo gonorrea, me la mecaté en cositas. Sí, que todas esas cosas no son mías, muchachos, eso no es mío para nada. Esas son improvisaciones de los actores, por eso ellos, a veces que los felicitan tanto, me parece que se merecen todo, porque ellos fueron los que crearon esos diálogos de la improvisación. Entonces, digámoslo, son yo como quien dice, voy en busca de unos universos. Esos universos los tienen los actores, digámoslo, en su cuerpo, en su memoria. Y luego cuando ya empezamos a actuar, o ellos empiezan a actuar, ellos empiezan a improvisar. Y el Zarco, por ejemplo, todo lo que el Zarco dice eran unas cosas que a él se le ocurrían ahí en ese momento, o en los ensayos también.
1: Voy a leer una partecita que ya respondiste en otra entrevista sobre esto mismo, solo como para, porque me gustó mucho. Decías, nosotros todos los días hacíamos primero una serie de entrevistas para solucionar problemas, o les preguntaba simplemente por preguntarles, porque siempre tengo la ambición de lograr lo más posible del universo de ellos. Uno lee muchas veces guiones y me aburren porque van por un solo caminito y además tienen demasiadas cosas desconocidas a su alrededor. Solamente se van guiando por unos detallitos, pero lo tenaz es tener todo el entorno lo más completo posible. Entonces yo les preguntaba por todo, por las mamás, hablaba con las mamás, iba a sus casas, todo, los detallitos. Todo era película, todo es película. Todo se necesita para lograr que sea verosímil, para que te la crean, para que vos estés dentro de un personaje con un entorno. Es decir, un trabajo al interior de los personajes desde el exterior. Todo detalle es importante, ya que le da un sentido de realidad y sinceramente hace respetar el personaje. Que sí, me encantó y creo que sintetiza lo que venías diciendo.
0: Sí, o sea, todo es película. Todo es película y es, ahora que lo lees me doy cuenta, yo digamos lo descubro para mí, porque no creas que para mí no me ha atormentado el hecho de que yo no hago películas sobre mí. Sobre mi vida.
1: Pero es que yo veo a mis muy hijos, distinto, ¿no? Tú a tus personajes. Hay una distancia muy grande en esta dulzura y en lo que sentí ayer viendo Sumas y Restas otra vez, o La Mujer del Animal, que me tocó de absorbitos, muy, muy intensas.
0: Son muy intensas y yo creo que, pues, digámoslo, no sé si sea verdad eso que voy a decir. Creo que sí, pero porque hay muchas personas, digámoslo, que me preguntan, pero Víctor, pero vos, ¿por qué haces esas cosas tan duras, tan tremendas? dando a entender que están dentro de mí esas cosas o esa actitud, ¿sí me entiendes? Como si yo fuera una persona muy disruptiva, ¿cierto? Pero, digámoslo, lo soy de alguna manera, porque, digámoslo, voy en búsqueda de esa disrupción. Pero lo que es disruptivo, lo que es fuerte, lo que es duro, lo que es intolerable, es la realidad. Entonces yo lo que hago es ir, digámoslo, al encuentro de esa realidad, amando esa realidad, necesitándola urgentemente, porque necesitamos saber realmente qué es ese lugar donde está la realidad, donde están los otros, porque la verdad es que sí necesitamos. Muchas veces, digámoslo, a veces es muy posible, digámoslo, que todos tenemos, digámoslo, una relación con nosotros mismos, con esa interioridad. Algunos tenemos como una casa, digámoslo, llena de habitaciones, y ahí yo conozco muchas personas y me encanta escucharlas porque entran a esa interioridad, la recorren, está llena de cosas. Pero hay personas como yo que tienen esa interioridad pero no tienen las llaves de las habitaciones, no pueden entrar como a ninguna parte. Saben que sí, ahí está el alma, que cuando te mueras esa alma te va a acompañar a alguna parte. No es que no seas una persona sin alma, pero no puedes entrar a ella. Entonces, para poder entrar a esa alma, tienes que entrar a otras casas. Y en ese sentido de entrar a esas casas equivalentes, por equivalencia, por metáfora, sabes quién eres tú. No lo puedes saber directamente. Wow. Hay muchas personas que son así. Yo creo que yo soy una de esas personas. Entonces, obviamente, entro en mi interior, entro en mis sueños, entro en mis cosas a través de los otros.
1: Increíble. Cuéntanos un poquito de La Mujer del Animal, que fue la única película que no había visto y sí, me revolvió todo, fue muy intenso verla. Y lo mismo, me pregunto cómo nació, si puedes, pues para los que no la han visto, sí, describirla un poco y describir al protagonista. Sí.
0: Ayer estuve en un festival que se hizo aquí en Medellín, de Los Pelados, en Belén, que se llama Festival de Películas para No Ver. Y yo, a ver, ustedes sí son charros, muchachos. Y yo siempre pensaba que para mí mismo, que la Mujer del Animal era una de esas películas para no ver. De esas que uno nunca recomienda. Pero digámoslo, igualmente nace de yo estaba, digámoslo, con unos amigos buscando, con Erwin Gogel también, el productor de La Vendedora de Rosas. Estábamos buscando, entrevistando en un barrio, digámoslo, para hacer la película de Famil Restrepo, que era el hermano de Fabio Restrepo, el actor de Sumas y Restas. Entonces yo ya no quería hacer la película porque había hablado con la mamá de Famil. Famil era un justiciero que no sé por qué había nacido sin miedo, y cuando creció y vio que los amiguitos de él, que le robaban las cremas y todo, y lo insultaban, y con un cuchillo a los 7 años le robaban las cremas y le robaban lo que iba a la tienda a comprar. Cuando crecieron un poco más, a los 16, 17 años, le robaron al papá toda una cantidad de cosas, incluso una pequeña radiola que el papá se sentaba siempre que llegaba de la fábrica a escuchar unos discos, unas canciones. Entonces este man decidió que iba a acabar con todos esos bandidos y empezó a matarlos, y nadie sabía quién estaba matando a los ladrones del barrio. Y él, digámoslo, siguió en esa carrera de asesino, de justiciero, y se volvió un asesino impresionante, que mucha gente estaba de acuerdo con él, ¿cierto? Una especie de paraco, pues. Entonces yo ya no quería hacer la película sobre él, sobre todo porque la mamá nos había dicho en una entrevista que ella nunca estuvo de acuerdo de que su hijo matara gente, a nadie, que nadie podía disponer de la vida de nadie, porque no se sabía Dios qué destino tenía para una persona, y es verdad, no se sabía el destino. Los destinos son muy cambiantes, ¿cierto? Entonces Fabio, por mostrarme que ese barrio, que es el popular, estaba lleno de gente muy mala, me dijo: Víctor, hermano, venga, yo le presento a La Mujer del Animal. Entonces ahí cuando yo conozco a Margarita Gómez, ella ahí mismo me dice: no, mi marido, pues, digámoslo irónicamente, marido, porque ella no lo escogió, sino que él la escogió a ella y la raptó. Mi marido era un violador, era un asesino.
1: ¿Cómo llegaste a Margarita?
0: ¿Ah?
1: ¿Cómo llegaste a Margarita?
0: Ahí en la calle. Uh-huh. Cuando mi amigo Fabio me dijo, es que tiene que conocer Víctor el animal. Entonces él me presenta al animal, de alguna manera, a través de la mujer, del animal. Entonces, yo me...

0: pausa que no fuera odio, y odio y rencor y maltrato. Entonces yo, no sé, nos fuimos, al final decidimos no hacer la película, y algún día yo llamé a Margarita y le dije: Margarita, yo quiero hablar contigo. Entonces me senté a hablar con ella. Ella empezó a contarme todas esas historias. Fíjate que no, esa disrupción y esa cosa no está en mí. Pues no, no viene en mi experiencia, pero yo, como yo hago parte de una sociedad que necesito entender, y que mi punto de vista es importante, no haber sufrido maltrato para poder entender el maltrato. Si tú para poder entender el maltrato, para poder entender este lugar de Medellín, estos lugares de Medellín que no tienen costumbres, que tienen una temporalidad, digámoslo, a la intemperie, todo esta persona de Medellín, para entenderla, tienes que haber tenido costumbres, tienes que haber tenido convivencia, tienes que... ¿Sí me entiendes? O sea, solamente ese diálogo se hace desde experiencias que no son la otra experiencia. Entonces, claro, yo me siento con Margarita, y Margarita me empieza a contar una cosa muy importante, y es que no solamente este man había tenido un odio, digámoslo, constante, este man nunca tuvo un detalle, ni un silencio, ni le dio la mano, ni cogió a los niños, ni abrió una lata de sardinas, la mezcló con arroz, no hizo nada bueno para ella, nada. Entonces...
1: ¿Y ella seguía bajo su dominio?
0: Cuando yo hablo con ella, ya el hombre lo ha matado. Ella se libera, digámoslo, cuando lo matan a él. Pero entonces lo que me despierta a mí el interés por la historia es que ella me dice que ha conversado con la hermana y con las cuñadas entre comillas, con su hermana pues propia, y que les ha dicho, fruto un poco de la conversación conmigo, les ha dicho que ella había sido raptado por el animal, que ella nunca lo había querido, que ella había estado con él por terror, por miedo. Entonces todas le abren los ojos y le dicen que eso no puede ser, que ella es la mujer del animal, que ella lo quiso, si tiene tres hijos con él. Todas esas obviedades, ¿sí me entienden? Entonces ella se desencanta tanto de esa actitud de sus cuñadas y de su hermana, que me dice que eso le dolió mucho más que el maltrato del animal. Entonces yo me doy cuenta que, digamos, lo que lo importante de la historia no es solamente la relación entre el victimario y la víctima, sino lo interesante es el testigo. Un testigo que ha mirado para otro lado, un testigo que ha estado silencioso, que nunca ha dicho nada, que no le ha advertido. Entonces ella, lo que más le dolió en la vida fue que nunca nadie la ayudó, y que todo el mundo se hacía el tonto, el huevón, miraba para otro lado y daba a entender que no sabían quién era el animal. Todo el mundo sabía quién era este man. Todo el mundo sabía que este man era un enfermo violador. O sea, cuando yo preguntaba en el barrio quién era el animal y quién eran los paputas, los amigos del animal, la gente decía, unos violadores.
1: ¿Y cómo explicas ese personaje? ¿Y cómo lo describirías igual también para quienes no han visto la película?
0: Entonces, digámoslo, yo pensé que, no sé por qué tuve la intuición de que había que retratar ese personaje. A partir de ella, ¿cierto? Yo no quería retratarlo a partir del mismo, porque cuando empecé como a hacer el guión a partir del mismo, no entendía la realidad. No era la película. La película era lo que ella había vivido y visto desde ella. Entonces empezó a aparecer, o yo tuve la intuición, digámoslo, de que iba a aparecer un personaje que estaba, digámoslo, de alguna manera dentro de todos los hombres, que ese animal no era un enfermo, sino que ese animal era manifestaba como una pulsión que estaba en todos los hombres, y era una especie de odio que está en el hombre profundamente, en el hombre que se siente el centro del mundo y que está en el centro de ese mundo de lo patriarcal, y que ese hombre ha dictaminado, ese ser, ese animal ha dictaminado que la mujer está subordinada, que la mujer es una prostituta porque tiene un deseo libre, que la mujer no hay que darle pie a ninguna libertad, y que la mujer hay que aplastarla, y que estamos en un mundo donde los hombres mandan en todo, en el cuerpo, en el deseo, en el pensamiento de la mujer. Y yo te digo que Yo empecé, digamos, la

0: hacer el casting y a buscar, y empezaron a aparecer animales por todos lados. De pronto, porque yo iba, digamos, a los barrios, y entonces yo, pues, ya la gente me conocía por la vendedora de rosas, bueno, y por Rodrigo D. Y entonces yo le decía, yo contaba la historia rápidamente de la mujer del animal, de Margarita Gómez, y les decía que si alguno de distintas edades iba a colegios para niñas, iba a lugares de barrio donde había gente de muchas edades, muchachas, señoras de 50, de 60 años, muchachos, tipos, estaba haciendo casting para la película. Entonces les pedía que se quedaran los que habían conocido una experiencia parecida o les había pasado a los abuelos o a su mamá. Entonces se quedaban muchas personas, hombres y mujeres. Y todos me contaban la misma historia del animal. Ese animal se propagaba por todos lados. Ese animal era el abuelo, era el tío, era el primo, era el vecino, era el paraco, era el sicario. Es impresionante, ese animal aparecía por todos lados. Entonces ahí empezó, pues, es la etapa de conversar con las personas, y empezaba a aparecer ese animal de muchas maneras, hermano. Pero te digo que era una biblioteca interminable de historias de terror, de horror.
1: ¿Y qué has notado que es el efecto de tus películas? Me devuelvo un poco a la primera pregunta, y es eso: ¿cómo cambia o perpetúa la realidad contarla así?
0: Yo creo que, digámoslo, como son películas que nacen de estas historias de realidad, ¿cierto? Que yo no intervengo para nada, es que yo no cambio nada, yo no pongo... A veces pongo un recuerdo mío, de mi papá, alguna pequeña cosa, pero que no interfiere en el relato para nada. Más el actor natural, que digámoslo, está despojado de cualquier preparación dramatúrgica, académica, que actúa, digámoslo, con esa dramaturgia de la realidad, que la pone enfrente de la cámara. El resultado son unas películas, como decía el texto ahí, de una gran verosimilitud, de una gran verosimilitud. La verosimilitud en el cine, digámoslo, aparentemente es como un elemento del cual no se habla mucho, pero es fundamental. Porque es la puerta de entrada, y como quien dice, es las líneas de entrada que en la medida en que tú creas esa crees esa verosimilitud, entras muy profundamente en las realidades de la película. Entonces, más que perpetuar, digámoslo, esas cosas, lo que hace es mostrarlas, y de alguna manera, con toda sinceridad, mostrar cómo existen, sin culpa de nadie, sino que están allí, que son el resultado, no sabemos de qué cosas, pero están allí. Y la gente, de alguna manera, la gente de Medellín, y creo que de Colombia también, se ve reflejada en eso, se ve representada en eso, sin ningún intento de distorsión, sino con una enorme desnudez y sinceridad, que solamente ese arte que se llama cine permite.
1: Tal cual, gracias. Sí. Y no sé si tengas algún mensaje transversal en tus películas. ¿Hay algo que en lo que quieras comunicar que esté como detrás, en general, en tu vida, una causa, alguna cosa que sea como un mensaje más, no sé, más profundo, más escondido, que atraviese toda tu obra? ¿Difícil?
0: Ay, ya se me corchaste.
1: Siguiente pregunta.
0: Yo creo que esta noche se me ocurrió la idea. Yo, ay, claro, ¿cómo no dije yo esto?
1: ¿No?
0: No sabría decirte. No sé, de pronto, digámoslo, ahora estamos haciendo preparando una película que se va a llamar Sosiego, probablemente. Y es una película de una familia de comuna, de exclusión. Porque esa es una cosa que están, pues, si, de alguna manera, pero lo, pareciera muy, como muy intelectual, muy racional, pero si de alguna manera, digámoslo, después de Rodrigo D., yo tengo una intención, es la intención de poner de presente a todos los espectadores, a mí mismo y a todo el mundo, eso que se llama la exclusión. Uh-huh. Esa exclusión es una cosa tenacísima, es una cantidad de personas de nuestro país, o sea, de colombianos, de compatriotas nuestros, que vienen al mundo en unos territorios desinstitucionalizados, frutos del abandono, vienen en una, pues, frutos de unas familias disfuncionales, como si fueran un accidente, llegan a la vida como si fueran un accidente, y no saben, nadie les explica muy bien por qué están allí, ni qué significan las cosas, ni para dónde van, y por qué hay tanto vacío, porque hay tanta intemperie, ¿sí me entiendes? Entonces, puede que esa sea la intención mía, por lo menos racional, no tan personal, racional, o sea, la exclusión. Y lo que te quería decir es esto, este personaje que se llama Bernardita, que es una señora, esta señora, de alguna manera, trabajó con nosotros en la oficina, y entonces ella era feliz con nosotros, porque nosotros de alguna manera éramos un lugar de inclusión y un lugar en donde de verdad había como derechos humanos y respeto a los derechos humanos, y en donde las personas eran aceptadas como son. Ese placer, esa infinita, digámoslo, bienestar profundo, digámoslo, existencial, que surge cuando a ti te aceptan como eres, eso es lo que yo quiero mostrar en mis películas, en el fondo.
1: Wow, gracias. Creo que habría preguntas del público, no sé si se pasaron unos papelitos por ahí, si alguien tiene, ¿sí? Mientras tanto, de rapidez, ¿en qué crees tú? ¿Cuál es tú? ¿Sí? ¿A qué te aferras? Esa es una pregunta típica que hago.
0: Yo soy un antioqueño, de esos antioqueños. Todos somos, digámoslo.
1: Gracias.
0: Todos somos muy contradictorios, todos somos muchas personas al tiempo. Todos somos por la mañana creemos en algo que por la tarde ya no creemos, o al contrario. ¿Sí o no? A veces tenemos unos vacíos de que no sabemos ni qué somos, como si alguien nos metiera como en una, como en un lugar donde se vacía del ser, y tenemos como un susto de no ser nadie, y a veces somos tantas cosas, ¿cierto? Entonces yo creo, pero te voy a decir lo que soy muy antioqueño, en el sentido de que vengo de mi papá era liorina, de un pueblo, mi papá todo el día nos contaba de brujas, de espantos, de duendes. Llegaba el 24, apenas empezaba diciembre, pues uno ahí mismo como que miraba a todos lados, porque había llegado el diciembre, hermano. Y uno decía, pero no sé en qué se ve el diciembre, es como tus programas, no sé en qué, pero ahí está. No sé, y entonces llegaba el 7 de diciembre, el 16, la novena, el 24, el 28, el Día de los Inocentes, el 31, el primero de enero, que también uno, pero porque, ¿cómo así que ya estamos en otro año? Pero no sé, pero sí, tiene, este viento es como de otro año, y esta señora que llegó aquí es como de otro año.
1: En el misterio, sí.
0: O sea que yo creo en todo eso, ¿sí me entiendes? O sea, creo en esas cosas que son un poco como colectivas, digámoslo.
1: Bien, te preguntan acá, ¿cuál es la película que te ha traído más satisfacción a nivel emocional?
0: Pues seguramente La Vendedora de Rosas, claro que sí, porque la relación con esa, sobre todo con las niñas, de encontrar unos niños, unas niñas tan rebeldes, unas niñas que veían pasar a alguien que iba para la casa, veían a pasar, ellas estaban sentadas en un murito, veían a pasar la gente por la acera, y esa bronca que le tenían a la gente que pasaba por la acera, y yo les decía, pero ¿por qué tanta bronca? Y yo me descubría que era porque eran personas que salían de un lugar e iban para otro lugar, y eso les chocaba a ellos tanto, porque como ya no tenían a dónde ir.
1: Bien,
0: esas niñas, uy, esas niñas tan, tan rebeldes, que insultaban a la mamá, le decían a la mamá gonorrea. esas niñas tan, tan tremendas.
1: ¿Sigues en contacto con los actores o cómo quedan esas relaciones después?
0: No, sí, yo sigo en contacto porque, digámoslo, la experiencia y la aventura de contarnos la vida, de ver la vida del otro como si fuera una novela inacabable, llena de páginas inacabables, como si fuera una ficción. Uh-huh. Hace que uno sea tan amigo de la gente. Se convierte como quien dice, vamos a vivir la vida, esta vida que nos lleva hacia la desaparición, esta vida que nos lleva no sabemos a dónde, vamos a vivirla juntos, a preguntarnos, a llamarnos por teléfono, a decir cómo estás, y a vivirla juntos.
1: Qué belleza. Bueno, quiero que leas otro poema que me pareció muy, como muy representativo de pronto de ti, muy bonito. A ustedes, pensamientos.
0: Bueno, sí.
1: ¿Y cuál es el origen, si quieres contar un poquito?
0: El origen es realmente que el hecho de que, a pesar de que, compartimos tantas cosas, uno siempre sabe que hay un lugar en donde uno, nadie te ubica, nadie te ilumina, nadie te encuentra, son como unos lugares en donde te escondes en el aire y nadie te encuentra. Y pues menos mal existen esos lugares, ¿cierto? Entonces dice, a ustedes pensamientos agradezco que no me hayan traicionado y que se hayan escondido tan hondo detrás de mi cara, que yo haya estado con tanta gente en fiestas y reuniones de trabajo y ustedes hayan permanecido silenciosos, sin hacer huir a nadie de mí, y no hayan hecho ruido involuntario como lo hacen algunos vasos o sillas que se caen de extraña inquietud. A ustedes, pensamientos, agradezco haber esperado tanto tiempo en la última pieza honda de mi vida, sobre todo porque han hecho que algunos me amen por escucharlos sin decirles nada, por estar ahí como una compañía que tanto necesitan las cosas, por estar ahí en las largas noches en que no éramos nadie, por favor, no éramos nadie, y el viento nos barría.
1: Gracias. Pensé que no iba a haber preguntas del público y llegaron muchas. Déjame un segundito.
0: Claro que sí.
1: Digamos esta, hay una que se está repitiendo que la hago después y hay más.
0: Son las que esta noche iba a contestar.
1: Sí,
0: yo hoy sí, esta es la pregunta.
1: Te las llevas. A mí me gustaría ahondar en la relación con la ciudad de Medellín, en la frase que mencionaste de que Medellín se cuenta desde el rencor. Digamos que ahondaras en la relación con la ciudad de Medellín y en esa frase que mencionaste sí. Ahorita.
0: Pues digámoslo, eso es tremendo, digámoslo, uno saber que es así o creer que es así o que posiblemente sea así, porque pues obviamente Medellín tiene muchos lugares donde no se cuenta desde el rencor, obviamente hay lugares de mucha empatía, ¿cierto?, de mucho amor y hay de muchos encuentros y todo eso, pero... Lo pienso sobre todo por Eli Ramírez, por el poeta Eli Ramírez. Lean al poeta Eli Ramírez. Eli, por ejemplo, nunca permitía que le hicieran una entrevista. Si uno, por ejemplo, lo cogía a él de interés literario y le preguntaba, oye, Eli, ¿y vos por qué escribiste esto? Él mismo se paraba y se iba. Me decía, vos... No sé, y eso me contaba Juan José Hoyos. Cuando Juan José Hoyos lo conoció, Juan José, que estaba en el tiempo, le preguntó a Eli Ramírez, no, le dijo, Eli, yo quiero entrevistarte. Entonces Eli le dijo, ve hermano, o usted me va a entrevistar, usted tiene dos opciones, o me entrevista o quiere ser mi amigo para siempre, pues de alguna manera. Como quien dice él, nunca permitía que le preguntaran nada, ni nunca que lo alabaran, que le dijeran nada. Él odiaba todo lo que significaba Medellín, odiaba todo lo que, ¿cómo les digo? Todo lo que fuera bienestar, todo lo que fuera lo académico, los actos sociales, él odiaba todo eso porque había vivido una vida, digámoslo, de abandono en esos barrios, había sido testigo de la vida de sus hermanos, de su mamá, de sus vecinos, del mismo, y había visto ese abandono, esa orfandad tan brutal, y eso no lo perdonaba. Entonces ese rencor nace de no perdonar eso. No perdonamos que la gente haya sido así. No, él nunca quiso ser famoso, nunca, y era su, y es un poeta extraordinario, pero él nunca perdonó eso. Entonces ese rencor de ese lado viene de ahí.
1: Okay. Sí. Hay otra pregunta, pues formulada de distintas maneras, pero tienen que ver con los actores. ¿Cuál es tu perspectiva? Esta dice, por ejemplo, ¿cuál es tu perspectiva acerca del impacto social que tienen tus películas en los actores después de...? Otra persona preguntaba por ahí, ¿cuántos actores han muerto? ¿Podrías ayudar o ayudaste a tus actores?
0: Sí. O sea, es una polémica que hay ahora, y es que, digámoslo, como el cine tiene siempre una ideología, el cine está rodeado de una ideología que ha permeado a todas las personas y a todas las clases sociales. Y es que el cine es un lugar, digámoslo, el que accede al cine se libera de la necesidad y entra en un lugar en donde todo es posible y donde todo es bienestar y confort, y ya la vida se vuelve una fiesta interminable, ¿cierto? Pero obviamente siempre hay películas, siempre las ha habido, desde el neorrealismo, desde siempre ha habido películas que entran estos actores que no van a hacer una segunda película nunca, porque son actores de alguna manera solamente para un tema. ¿Sí me entiendes? Entonces, obviamente, esas expectativas de que el cine los va a salvar no se cumplen. Y yo creo que actualmente, digámoslo, cuando tú trabajas con actores, me lo decía Laura Mora, porque Laura le dijo a los actores muy claramente, les dije, ustedes van a hacer una película, vamos a hacer una película, no sabemos cómo nos va a ir. A ella que le fue bien, a ella que estuvo en San Sebastián y ganó la Concha de Oro y que no pudo irle mejor a ella, de todas maneras ella siempre les advertía a los actores, acuérdense que esto no les va a salvar la vida a ustedes, ustedes van a llegar a Medellín, van a tener sus mismos problemas, porque obviamente ella sabía que no eran actores profesionales que iban a seguir una carrera de actores. Pero yo creo que eso lo que nos hace dar a entender es que existen muchos cines, que el cine de Hollywood es un cine particular, pero que los cines del mundo se hacen de otra manera y no están enfrentados, digámoslo, a esas ideologías de que el cine es el escape, digámoslo, a los problemas y a las necesidades de la vida.
1: Bueno, hay muchas preguntas, un par más. Por ejemplo, esto. ¿Qué esperas que sientan, piensen, hagan o incluso juzguen tus películas los espectadores?
0: Pues yo lo que quiero es como que se haga presente, digamos, en unas realidades que han estado trabajadas por mí, por el grupo de trabajo de cineastas que están allí haciendo esa película, y que se enfrenten, digámoslo, a unas construcciones de unos relatos que son reales, que tienen una enorme verosimilitud, pero que sobre todo tienen una cantidad de voces que les hablan a ellos directamente. Porque la verdad es que cuando uno empieza a buscar los relatos de los actores naturales o los relatos de la realidad, lo que aparecen son voces. ¿Sí me entiende? Personas que te cuentan unas cosas. Entonces esas voces conforman como un ramillete de cosas que la película se anudan y se tejen de alguna manera, y yo lo que quiero es que el espectador reciba esas voces, que son las voces de la realidad, que son las voces de esas otras personas.
1: Y la última,
0: o sea, no la voz del director, ¿sí me entiendes? No es la voz del director, es la voz de otro,
1: de la verdad.
0: Sí.
1: Después de todas estas películas, estudiando el origen de la violencia entre los colombianos, ¿qué puedes decirnos hoy? Supongo que de la violencia, de la evolución de la violencia.
0: No, que la violencia, yo lo que, digámoslo, que descubrimos y que yo, lo que pasa es que, digámoslo, yo había estudiado psicología, pero no la dejé a mitad, y realmente cuando empezaba lo bueno, me fui para el cine, sinceramente. O sea, yo estudié pues puras introducciones. Y cuando ya empezaba ya la clínica, ya cuando íbamos a estudiar a Lacan y todo eso, yo me fui para el cine. Cierto, pero pero digámoslo, sí me acordé porque hice un poco de psicoanálisis, tuve experiencia de psicoanálisis y me acordé que no había nada más interesante que escuchar. Me acordé de las clases, digámoslo, de lingüística, de psicolingüística, y me di cuenta que cuando hice Rodrigo estábamos enfrentados a un antilenguaje, a unos muchachos que de alguna manera eran antisociales y que de alguna manera estábamos contando la historia de una antisociedad. Entonces, lo que yo he descubierto, que lo dije ahora, era que el problema brutal de este país, de donde nace la violencia, es de la exclusión. La exclusión es la que crea esos lugares en donde la gente está en lo anti, uh-huh. en la antisociedad, en el antilenguaje.
1: Bueno, y una última. ¿Hasta qué punto se vuelve el éxito algo contraproducente para la creatividad y la creación de nuevas ideas?
0: No, digámoslo, el éxito, y es verdad, el éxito es muy perjudicial. No. Para la gente, las personas que de pronto tienen éxito rápido, es súper perjudicial. Y la verdad es que la gente que más después, digámoslo, son capaces de hacer obras interesantes, es la gente que ha sufrido, hermano, que ha sufrido muchas cosas y que ha ensanchado el alma y que ha ensanchado su empatía, digámoslo, y que se puede poner en los zapatos de otros porque han sufrido uh-huh. y porque han visto esa dimensión del sufrimiento. Es muy grande, es muy importante. Y en general, digámoslo, cuando digámoslo, me dicen a mí, pero Víctor, ¿por qué trabajas con actores naturales? Yo les digo, porque esos actores son los únicos que te recuerdan a ti que hay unos lugares de dolor y de sufrimiento. Porque ellos no lo están representando, lo están mostrando. Cuando actúan y cuando improvisan, lo que están mostrando son esos lugares de exclusión, de dolor, de sufrimiento. Y eso es fundamental, eso es fundamental.
1: Bueno, Víctor, yo quiero agradecerte por este tiempo, por tu obra, por ese mensaje que estás trayendo. Creo que sirvió mucho, nos pudo haber servido a muchos acá para entender muchas más cosas de tus películas, de esta realidad. Y gracias otra vez a cada uno por estar acá.
0: A ti, muchas gracias.

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10: Buenos días, me da mucho gusto saludarlos. He querido escribir sobre el concepto de la elegancia desde mucho tiempo y la verdad no estaba segura de cómo abordar el tema. Como amantes del arte y de la belleza, espero que estas reflexiones que les estoy presentando hoy les va a hacer pensar y ver esta noción de elegancia de una nueva manera. Tomaré una visión amplia de la elegancia, pero antes, a veces me parece útil entender la palabra que uno usa, y tratándose de arte, me permito compartir con ustedes orígenes de la palabra elegante en varios idiomas. Esto, espero, nos abrirá el panorama cuando nos acercamos al arte. En los idiomas latinos y en inglés, la palabra elegante viene de la misma raíz. Viene del latín eligere, que significa elegir. Así que elegancia significa tener criterio. Más adelante, la palabra evolucionó a elegantem, que significa escoger cuidadosamente, y eventualmente al francés con élégance, que implica un gusto refinado y, por ende, superior a lo común. La palabra elegante implica intrínsecamente una idea elitista, de que pocos tienen los criterios adecuados para ser elegantes. Igual en el arte, esta visión implica que la elegancia no está al alcance de todos los artistas. Viendo otras culturas, en chino, varias palabras se usan para la elegancia y todas tienen como base el carácter que se lee ya. Este carácter está compuesto de dos partes. Uno, que se refiere a la cáscara del grano de arroz, y el otro, que se refiere a un objeto afilado. Juntos, expresan un ritual comunitario, el de recoger el arroz. Es un acto que se hace en comunidad, entonces, y que debe hacerse de manera correcta y siguiendo modales tradicionales. De otra manera, habrá desperdicio. Esto nos indica que aquí la elegancia es algo relacionado a un ritual, algo tradicional que ha sido repetido y que por ende es correcto, implica entonces disciplina. De esta palabra se derivan dos otras relevantes para nuestro ejercicio. Una es dhyanaya, que significa algo bello, en que respeta los criterios clásicos como en la música, la caligrafía o la poesía. Y la otra palabra es yuya, que implica no algo superior como el concepto en idiomas europeos, pero algo que responde a estándares comunitarios, algo aceptado por la comunidad y por ende algo bien hecho. Para ampliar el horizonte, me permito ir al árabe, un idioma que se caracteriza por su gran riqueza de vocabulario. Hay cuatro palabras que se refieren a la elegancia. Aniq es la elegancia como la entendemos en español, es decir, algo agradable estéticamente, como una mujer bien vestida. Ruqi es similar, pero tiene una connotación elitista. Pocas personas o objetos pueden serlo. Las dos otras palabras son primero rashaha, que implica gracia o ser tocado por lo divino. Es una elegancia entonces en apariencia y también una elegancia interna, es decir, la gracia o la compasión. Y finalmente hay la palabra kiesa, que es muy sutil. Aquí es la elegancia de los modales, cómo uno interactúa con los demás y también cuando uno está solo. Kiesa implica entonces una disciplina mental y física de cómo uno se mueve cuidadosamente sin dañar a nadie ni a nada, de hablar escuchando al otro, de estar limpio y presentable, es decir, agradable para el otro. Esta palabra implica discreción, humildad y a la vez presencia armoniosa. Kiesa es, a mi parecer, una bellísima palabra y, de hecho, una palabra muy elegante. Espero que esta breve perspectiva a través de algunos idiomas les será útil en la medida en que entramos en el tema con el arte. Pero a priori, es decir, antes de entrar en el tema, muchas veces, y dado el efecto de lavado de cerebro de la publicidad, de las películas y de los medios sociales, si a uno le pregunta de representar la elegancia, se imaginará una señora llevando un vestido Chanel con lentes oscuros, sentada en un yate, sorbiendo un martini. Su personalidad no importa y su manera de hablar o inteligencia tampoco. Con una simple fotografía, asumimos que es una mujer elegante. Cumple con los criterios más básicos. Vestida con un vestido caro, de marca asociado a la elegancia de Coco Chanel y Grace Kelly y Audrey Hepburn, lentes oscuros que indican que la persona es inalcanzable y por ende una persona de la élite, un yate cumpliendo con los criterios de dinero y de poder, de nuevo de la élite, y finalmente sorbiendo un martini en este vaso especial que se usa solamente para el martini. Es una simple fotografía bidimensional, no hay movimiento, no hay vida, pero por la simple apariencia se piensa que representa la elegancia. La cosa es, ¿qué tal si la señora habla, gritando vulgaridades, al pobre mesero que le sirvió el martini revuelto y no agitado? ¿Qué opinión tendrían entonces? Esta ilustración, admito, un poco simplista. Quizá le ayudará a entender que la elegancia es algo que engloba un todo. No se puede apartar o desmontar. No hay algo que puede ser un poco elegante y un poco vulgar a la vez. Como nos lo indican las palabras en español, chino y en árabe, la elegancia abarca muchos aspectos. Elegancia es refinamiento en estética y en comportamiento. Elegancia es hablar adecuadamente para que todos entiendan, lo que implica respeto. Me hace pensar que en los tiempos del shogun en Japón, los miembros más altos de su corte tenían que dar órdenes casi gritando. Hoy nos podría parecer falta de elegancia, pero en aquella época era una forma de respeto hacia los sirvientes, quienes, también por respeto, no podían pedir que se repitiera una orden. Elegancia es algo bien hecho, como la palabra china nos lo indicó. Hay elegancia en limpiar una mesa, es decir, limpiarla bien. Si siguen migajas, no hay elegancia. Esto en lo personal lo aprendí a través de los artes marciales, esta disciplina de hacer todo correctamente y con presencia. Elegancia implica entonces disciplina. Y este punto es crucial, especialmente cuando hablaremos del arte. Disciplina significa que todo lo que hace uno lo hace bien. Hablar, vestirse, sentarse, caminar, comer, escribir, etc. Uno podría pensar que es elitista. Bien al contrario. Elegancia es actuar en armonía con la gracia que la disciplina y la tradición aportan. Elegancia es también ser natural. Cuando pensamos en elegancia, pensamos en la fluidez del agua, los bordes suaves de las nubes, el silencio de una flor abriéndose, la ligereza de la brisa y mucho más. Un gesto elegante tiene una forma de curva y no es angular. Un gesto entonces lleno de gracia. ¿Qué es elegancia en las artes entonces? Una de las primeras cosas que viene a la mente es la danza. Reúne todos los criterios para ser elegante. Movimiento, cuerpo, expresión, ritmo, música. Que sea el ballet clásico o la danza moderna, la elegancia es un criterio esencial y muy apreciado. Un bailarín en nuestra mente siempre se asocia a la elegancia. Cómo se mueve a través del escenario, que sea solo o en armonía con otros bailarines. En la música, la elegancia es clave. Se asocia con la armonía. Cabe escuchar un concierto de piano de Chopin, la manera en que las notas y el silencio crean armonía entre sí. Lo afónico es descartado. A la vez, un pedazo de música elegante no es necesariamente suave. Piensen en la Tercera Sinfonía de Beethoven o en una rendición musical con el koto, este instrumento de cuerdas japonés. En los artes plásticos, hablar de elegancia para muchos es hablar de escultura. Las piezas con suaves bordes y con fluidez en las formas que nos dan ganas de acariciarlas, como las de Henry Moore, de Brancusi o de Michelangelo. Es un arte que habla de gracia y donde nuestro sentido del toque se despierta. Es como cuando uno acaricia una piedra suave que recoge en el camino. En la pintura, la elegancia se evalúa de manera diferente porque hay las líneas y hay el tema que trata. Un Botticelli y un Raffaello es elegante porque pintaron una Virgen con elegancia. Se viste con telas fluidas, sencillas y con bellos colores, y tiene una cara llena de compasión. Su cuerpo está ligeramente inclinado, transmitiendo humildad y gracia. Esto es elegancia. En el arte moderno, elegancia está también presente. Miren a los cuadros de Remedios Varo. En sus obras, uno ve mujeres con vestidos fluidos que caminan con la cabeza en alto. No son arrogantes ni prepotentes, y esto justamente habla de elegancia. Más bien son seguras de sí mismas y caminan sin esfuerzo, como el agua o el viento. Modigliani también hacía retratos elegantísimos, y claro, Picasso, en especial en sus periodos azul y rosa. Y en el arte abstracto también hay elegancia. Miren obras de Kandinsky, principalmente en los años 20 y 30. Son obras exquisitas que transmiten movimiento, colores y sonidos. Y por supuesto, también hay elegancia en las pinturas no figurativas como los paisajes. La mayoría de los impresionistas buscaban integrar elegancia a sus cuadros. Miren los lirios o los nenúfares de Monet. Flotan de una manera tan etérea. El cuadro entero nos habla de elegancia por sus colores, su armonía y sus efectos sensoriales. Y finalmente, está también la elegancia en la arquitectura, a pesar de que estamos hablando de estructuras estáticas. Pero vemos líneas y curvas y grandes espacios que permiten fluidez dentro de la estructura. Piensen en el Taj Mahal con su blanca elegancia y minuciosa atención a detalles, o las catedrales góticas que se elevan hacia el cielo. También podemos pensar en las pequeñas chozas japonesas para la ceremonia del té, con su atención a detalles, la vista del jardín desde la ventana, la sencillez del arreglo de flores. Todo habla de elegancia, de criterios altamente refinados a través de los siglos. Estamos muy lejos de la mujer del yate sorbiendo su martini. Y como espero también han podido darse cuenta, la elegancia no es un criterio elitista, todo lo contrario. La elegancia abarca muchas cosas, implica armonía en cómo se ve y se siente. La elegancia es discreta, no es arrogante, es también silenciosa, no es tosca, más bien fluida. La elegancia da placer a todos nuestros sentidos y es sencilla a la vez, un equilibrio difícil de lograr. Piensen en el mármol blanco del Taj Mahal, el ligero velo de una Madonna de Raffaello o las notas melodiosas de piano de Chopin. La elegancia es simplemente tener disciplina y hacer todo con una extrema atención a detalles. Es estar en armonía con lo natural, aplicando su fluidez en todo lo que uno hace. Es ser compasivo también y, más que todo, tener buenos modales. Me gustaría concluir, si me lo permiten, no con una queja sobre la falta de elegancia en el mundo de hoy y cabe caminar por un aeropuerto para comprobarlo, pero quiero concluir con una historia personal. Estaba en el sur de Etiopía, en la región somalí, en misión con la Cruz Roja. Una joven señora vino a nuestras oficinas. Acababa de ser liberada de una cárcel. Se llamaba Amina. Me contó su historia, trágica en todos los sentidos, con una voz muy tenue y de manera tranquila y sin enojo. Su padre, que tenía lepra, estaba a su lado. Cuando ofrecí a Amina café o té, los rechazó de una manera muy respetuosa. Mientras hablaba, tosaba y me di cuenta por la sangre en su pañuelo que tenía tuberculosis avanzada, algo muy común en la región y el resultado en gran parte de las condiciones de vida. Había rechazado el té y el café, algo muy inusual en Etiopía. Por cuestiones culturales, uno acepta aún sin beberlo. Por respeto, no quería contaminar las tazas. Mientras hablaba, podía yo ver lágrimas cayendo de los ojos de su padre y sabía que le dolía por el efecto de la sal sobre su piel. De vez en cuando, Amina arreglaba el velo sobre su cabeza con un gesto sencillo y lento. Cuando lo hacía, se oía el tintineo de sus dos finas pulseras de plata. Toda la escena, cómo hablaba, cómo se movía, el sonido de las pulseras, la mirada amorosa de su padre a su lado, sufriendo tanto como su hija. Todo era de una extrema elegancia, una elegancia muy humana, muy natural, una elegancia que abarca la cruel realidad, la belleza humana y el amor. Gracias por escuchar.
0: Así, con estas palabras tan bien compuestas y con la reconfortante voz de Kenza, cerramos hoy una sesión dominical más con algunos de los mejores podcasts en nuestra lengua. Agradezco a todos nuestros oyentes por sintonizarnos cada domingo y para quienes les cuesta madrugar el fin de semana, pueden escucharnos en nuestro reprise los días jueves a las 8 p.m. Agradezco al minucioso trabajo de los productores que nos disponen su contenido cada semana. En esta ocasión, a El Topo y a Historias del Arte. Y por supuesto, al genio en controles y edición, Edu Brazales. 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Este fue el programa número 68 de la tercera era del podcast. Un buen domingo para todos y hasta la próxima.
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significa la palabra patria? Desde niños hemos visto cómo los sentimientos nacionales, a veces nacionalistas, están presentes en todo. La patria en la que uno nació es aquella a la que hay que defender de la extranjera ambición que ultrajarla pretende atrevida. Esos sentimientos nacionales, por ejemplo, tomaron forma en cada uno de nosotros que fuimos criados temerosos de la próxima invasión peruana y que nos acostumbrábamos a ver al cielo por si aviones peruanos, bombarderos del vecino del sur, acechaban. Y esos sentimientos crecieron hacia cualquier otro ámbito. Si un deportista o un literato triunfaban en un certamen internacional, hacían quedar bien no a sí mismos, sino al país. Y la única forma de bajar un poco los enfermizos niveles de racismo y de regionalismo que existían en el Ecuador fue cuando el sentimiento nacional, el amor por los colores patrios, se vivificó el día en que un puñado de futbolistas afros lograron clasificar al mundial de ese deporte. El concepto de patria es una cosa muy seria por estos lares. La traición a la patria es uno de los delitos más duramente penados. Y en el otro lado están los patriotas, y ser uno de ellos es una virtud que es premiada con medallas y honores y, potencialmente, lo hemos visto, votos. El aire marcial intrínseco en la representación de la patria, la absoluta necesidad de usar esa palabrita en cada discurso, en cada intervención política, ha producido también mucha ceguera. Para mí, en lo personal, nada de eso me representa, nada de eso es la patria para mí. Mi patria es la sopa de mi madre y el cariño de mi amigo ausente, nada más. Más bien creo que el patrioterismo barato, usado para beneficios particulares, o usado para denigrar a otros extranjeros sobre todo, es una de las tantas taras que cargamos. En el destino que nos ha impuesto el tiempo, un destino de diversidad cultural, de multiplicidad de pensamientos, de formas de vivir, tengo la impresión de que cada vez más el concepto de patria será apenas el de ese conjunto de ríos que van a dar al mar, y nada más. Para el programa de hoy he compilado una serie de canciones que de diversas formas delinean sus propias definiciones de esa palabreja, de ese oscuro objeto llamado patria. Voy a empezar este programa con una definición hecha por Rubén Blades de Panamá, se refiere a su patria, Panamá, junto con el Jazz at the Lincoln Center Orchestra, junto con Wynton Marsalis. Aquí está Patria.

0: Muchas gracias. Thank you.
1: Thank you. Thank you, ladies and gentlemen. Ruben Blades.
2: Escuchábamos al panameño Rubén Blades cantar su clásico tema Patria, esta vez junto con The Jazz at Lincoln Center Orchestra, junto con Wynton Marsalis en trompeta. Originalmente este tema fue publicado en el álbum Contrabando de 1988, esta versión grabada en el 2018, hace relativamente poco, en el Lincoln Center de Nueva York. Quiero presentarles ahora mismo a María Elena Walsh, que en 1966, esta cantautora argentina, famosa por sus temas infantiles, pero hizo música no solamente para niños, en 1966, digo, escribió este tema llamado En el país de no me acuerdo, que muchos años después apareció en una película. En el año 1984 apareció en la película La Historia Oficial, película argentina que ganó el premio Oscar a la mejor película extranjera, así se llamaba el premio en esos años. Aquí está María Elena Walsh en El país de no me acuerdo.

Escuchábamos al carioca Iván Lins con O Amor en Meu País. Amor y mi país. Este gran cantautor de Río de Janeiro. Este tema de 1970 de su álbum Agora. Iván Lins. En este programa antes escuchábamos En el País de No Me Acuerdo. Un tema de 1966 de la cantautora argentina María Elena Walsh. Y ahora aparece de Puerto Rico. Puerto Rico es un caso especial, porque Puerto Rico no es un país. Puerto Rico es un estado libre asociado de los Estados Unidos. Es decir, ellos no escogen un presidente, escogen un gobernador dentro del estatuto norteamericano. Pero ha habido a lo largo de los años, sobre todo desde la década de los 60, 70, un gran movimiento independentista en Nueva York. Y la banda sonora de ese movimiento independentista la ha encabezado el gran cantante, gran cantautor Roy Brown, que he presentado muchas veces en este programa. Soy un fan de Roy Brown. Él es puertorriqueño, famoso por su álbum de 1969, Yo Protesto, y del álbum Poeta en San Juan, de mucho después, de 1998, quiero presentarles ahora La décima es la patria entera.

0: Escuchábamos al puertorriqueño Roy Brown en este programa, junto con el grupo Aires Bucaneros y la cantante y autora también Zoraida Santiago, del álbum Aires Bucaneros de 1979. Escuchábamos Jinete de Junio, a Roy Brown. Antes escuchábamos La décima es la patria entera. Cuando se refiere, cuando habla de décima, como lo escucharon, habla de una forma musical, una forma poético-musical que se usa en la música folclórica de Puerto Rico, en la plena, específicamente un género llamado la plena en Puerto Rico. Escuchábamos entonces a Roy Brown, independentista puertorriqueño. Es la hora de hacer una pausa, la primera pausa en este programa de radio, en este episodio 138.
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estoy de vuelta en este programa de radio. Mi programa de hoy se llama La Palabra Patria. ¿Qué es la patria? ¿Qué es la patria? Es un conjunto de ríos que van a dar al mar. Eso dice un personaje del maravilloso film mexicano El Ángel Exterminador, de Luis Buñuel. ¿Qué es amar? Continúa ese mismo personaje. Amar a la patria, dice burlona. En un país como México, donde se desarrolla esta película, obsesionado con su identidad nacional, donde el sentido de patria está en todas las cosas que atañen al hombre, a la mujer, al niño. La frase fue tomada como una de las muchas herejías del director de cine español, Luis Buñuel. Y la verdad es que la patria puede ser apenas eso, un conjunto de ríos que van a dar al mar. ¿Qué nos da la patria, excepto decepciones? Sus héroes, o autoproclamados héroes, se han revelado ante nosotros como prohombres máximos, pero un examen más detenido nos revelará sus falsedades y en muchos casos sus corrupciones. Como verán, yo soy escéptico de cualquier representación nacional en mi propia vida. Pero sí me reconozco como quiteño, me reconozco como ecuatoriano, he vivido casi siempre aquí. Me gustan algunas, muchas de sus cosas. Muchas otras no. Y yo creo que eso sería igual en cualquier lugar donde yo viva. ¿Me hace eso patriota o me hace eso traidor a la patria? Tengo la impresión de que el gran desastre, la gran caída, la gran decepción del Estado ecuatoriano durante los últimos 40 años, donde gobierno tras gobierno han denigrado a los habitantes de aquí, donde el carácter nacional ha sucumbido, ha quedado reducido a harapos, donde todos se roban, donde te matan por un celular, donde todos agreden al resto, todo eso, tengo la impresión, es lo que hace que la mayoría de ecuatorianos quiera irse. Quisieran, en efecto, la mayoría de ecuatorianos dejar de ser ecuatorianos. La patria no tiene sentido. Quiero presentar más música en este programa. Como ustedes saben, este es un programa musical. Y aquí aparece ahora mismo la gran cantante norteamericana Cassandra Wilson. Aquí está Otro País, Another Country.

Escuchábamos a Natalie Merchant, natural de Jamestown, New York, desde el álbum Motherland. El tema del mismo nombre, Motherland o Patria, del año 2001. Antes escuchábamos Another Country, otro país. Cassandra Wilson junto con el guitarrista italiano Fabrizio Sotti, del álbum del mismo nombre, Another Country, del año 2012. Aparece ahora mismo el músico, compositor, líder de banda natural de Addis Ababa, Etiopía, uno de los máximos líderes del jazz contemporáneo. Me refiero al maestro Mulatu Astatke. Él tiene un clásico, un estándar, que también se llama Motherland, Patria. Voy a presentar una versión, una de las tantas versiones que él ha interpretado y ha grabado de este clásico suyo, desde el álbum Steps Ahead del año 2010. Aquí está Mulatu Astatke con Motherland.

Escuchábamos al grupo chileno Inti Illimani en este programa con América Novia Mía. América Novia Mía, una composición de Patricio Mans, chileno también, una composición del año 1976. Es interesante, 3 años después del golpe de Estado que Pinochet haría derrocando a Salvador Allende, Patricio Mans, hombre de izquierda, así como los Inti Illimani también, tocaron este tema mientras estaban en el exilio en Italia. América Novia Mía. Antes escuchábamos al etíope Mulatu Astatke con Motherland. Y cerrando este segundo set del programa, nos vamos a Brasil. Quiero presentar a Varao Vermelho. Este es un

grupo de rock de Río de Janeiro, acaso uno de los más famosos, célebres de Río de Janeiro. Aquí está una composición de Caetano Veloso que me parece bellísima, que habla también del acento, de la identidad nacional, llamada Un Indio. Aquí está Varao Vermelho, de Caetano Veloso, Un Indio.

0: Escuchábamos en este programa a Ney Matogrosso con su hit de 1975, América do Sul, América del Sur, porque la patria es la patria grande también, y sobre todo con el pensamiento bolivariano, ya muy en desuso, por cierto, de la necesidad de la unidad latinoamericana. En 1975 se creía también en la unidad latinoamericana, en su álbum Agua de Seu, Pásaro. Escuchábamos Ney Matogrosso con América do Sul. Antes escuchábamos Un Indio de Caetano Veloso, escrita por Caetano Veloso, Varao Vermelho, interpretada en acento de rock este tema. Es la hora de hacer la segunda pausa, aquí en Tan Lejos, Tan Cerca, que he llamado La Palabra Patria.
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Estoy de vuelta en este programa de radio. Estoy de vuelta en Tan Lejos, Tan Cerca. Este es un programa musical. En este programa musical, que aparece de lunes a viernes, les presento música de muchos lugares del mundo, de muchas tradiciones musicales, de muchas épocas, de muchos autores, siempre reunidas en un tema particular, en un tema específico. Mi programa de hoy es más serio de lo que parece. Es la palabra patria. Patria. Paradójicamente, creo que lo que ha venido pasando en América Latina es que sus habitantes migran a otros lugares por no tener en sus tierras, en estas tierras, suficientes oportunidades. Y una vez en su nuevo país, se la pasan adorando y extrañando la tierra que dejaron. Es el caso, por ejemplo, de los migrantes latinos en Estados Unidos y resultado de eso, el extraordinario movimiento musical que allí se forjó en los años 60, 50, 60, 70, que apenas sobrevive hoy, es una cosa pequeña hoy, antes era grande, que se llama salsa. Pienso que quizás la patria solo vive en el exilio, o aún mejor, el concepto de la patria grande de esa América Unida solo existe en el exilio. Creo que aquí nadie está pensando en eso, excepto algunos trasnochados. Les voy a presentar en este bloque algunos temas que ilustran la situación. Algunos temas de salsa, además. En primer término, van a escuchar Pueblo Latino, interpretado por la Final Stars, vocalizada por Pete, el Conde Rodríguez. Luego van a escuchar Latinos en Estados Unidos, una composición de Willy Colón, vocaliza Celia Cruz. Después, Americano Latino, cantada por Ismael Miranda con la participación de Willy Colón. Y finalmente escucharán América con la cubana La Lupe. Escuchemos.

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0: Escuchábamos en orden de aparición, en primer término, Pueblo Latino, cantada por Pit el Conde Rodríguez, interpretada por la Fania All Stars, composición de Tite Curet Alonso, de Catalino Tite Curet Alonso, el gran escritor y periodista puertorriqueño, grabado en 1973, el tema en el Coliseo Roberto Clemente de Puerto Rico, frente a 8.000 personas. Luego escuchábamos Latinos en Estados Unidos, Celia Cruz y Willy Colón, desde el álbum Celia y Willy, de 1981. Luego escuchábamos Americano Latino, Ismael Miranda y Willy Colón, del álbum Doble Energía, de ambos, de 1980, muy prolífico en esa época Willy Colón, porque además es la misma época de Siembra y de los álbumes con Rubén Blades. Y finalmente, para cerrar este programa, escuchábamos América, era la cubana La Lupe, del álbum They Call Me La Lupe, de 1966, un tema que es una intervención propia de La Lupe sobre un original de la obra de Broadway, West Side Story, escrita por Jerome Robbins, con música de Leonard Bernstein. Eso pasaba en este programa, en este episodio 138 de Tan Lejos, Tan Cerca, que termina ahora mismo. Saludos.
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Muy buenos días, bienvenidos todos.

0: ¿Qué tal, amigos? Muy buenos días, ya estamos junto a ustedes en este nuevo amanecer, viernes 21 de agosto de 2026. Un placer acompañarles, por supuesto, entregarles toda la información de esta jornada. El Campo Sacha, nueva certificación, confirmó aumento de reservas petroleras. Buena noticia para el Ecuador. ¿Qué tal? Esas y otras noticias les estaremos contando de inmediato. Antes, les recordamos que es viernes. Día de pico y placa para los que terminan en 9 y 0. Tendremos a Pablo Encalada hoy, abogado penalista. Los funcionarios judiciales están en indefensión. Hubo un comunicado de un gremio de fiscales que se consideran no estar siendo defendidos frente a toda la vorágine de inseguridad que hay en el país. Vamos a conocer la realidad de los fiscales. Santiago Valareso, vocero de la Asociación de Profesionales de Gestión de Riesgos, nos hablará sobre la actividad sísmica en la región y cómo prepararnos, esto a propósito del terremoto de 7.2 ayer en Perú. 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Bienvenidos, arrancamos. Estos son los titulares de hoy.
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0: Diario El Universo, Campo Sacha, una nueva certificación confirmó el aumento de las reservas petroleras. Asamblea rinde honores a Michelle Sensi Contugi tras su muerte en accidente en Kenia. El portal Primicia, CNE cierra el plazo para objetar candidaturas para elecciones seccionales. Caso Progen, tribunal ratifica la prisión preventiva para exministro Antonio González y otros 11 procesados por presunto peculado. Diario El Comercio, Reserva Geobotánica Pululagua reabre sus puertas tras el control del incendio forestal. Diario Expreso, más de 2000 repartidores ya están registrados en el nuevo catastro de delivery de Quito. Diario El Telégrafo, necesitamos a mi hermana, dice la familia de Lisbeth Bunshi, que clama por continuar la búsqueda. El País de España, un terremoto de magnitud 7.2 sacude a la región andina de Ayacucho, en el sur de Perú. CNN en español, Estados Unidos sanciona a 15 personas y empresas de Ecuador a las que acusa de presunto tráfico de cocaína para carteles de México. En nuestro portal Notimundo destacan las siguientes exclusivas. Es una conquista de la humanidad tener una corte penal internacional, dice el embajador que cuestiona presiones de Estados Unidos sobre Ecuador. Dos lesionados deja el sismo de magnitud 7.2 en Perú. Hay una preocupación nacional por los movimientos regionales, relata una periodista peruana.
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0: El Consejo Nacional Electoral registró hasta el 20 de agosto más de 200 objeciones a las candidaturas para las elecciones seccionales que se realizarán el próximo 29 de noviembre. Con corte a las 19:04 del jueves, el CNE registró 219 objeciones. 18 provincias registran también esas objeciones. La provincia con el mayor número es Morona, Santiago, con 63. Le sigue Manabí con 29, Chimborazo con 26 y Galápagos con 22. El Consejo Nacional Electoral informó que de manera preliminar se registran 53.534 solicitudes de inscripción de candidaturas para las elecciones seccionales. Del total de 27.517 corresponden a candidatos principales y 26.017 a suplentes. Las elecciones seccionales entraron en una fase decisiva. La revisión de requisitos e inhabilidades de los más de 53.000 candidatos inscritos para alcaldías, prefecturas, juntas parroquiales y concejalías. Esta etapa, según el consultor electoral Medardo Lea, se desarrolla en un ambiente convulso en el que movimientos de la oposición fueron suspendidos y postulantes fueron impedidos de participar en la contienda.
2: No tenemos organismos electorales, Tribunal Constitucional Electoral, Consejo Nacional Electoral, Juntas Electorales Provinciales, completamente independientes que puedan garantizar los procesos ante derecho.
3: ¿Por qué lo dice?
2: Por lo que hemos visto. Cuando nunca hemos visto, por ejemplo, que se adelanten las elecciones para favorecer a una tendencia. Nada es importante.
3: La eliminación de algunos partidos, la salida o la descalificación.
2: La aplicación, por ejemplo, del juzgamiento a algunos actores políticos que los consideraban fuertes para quitar los derechos para que no sean candidatos. Eso no se puede hacer en un proceso. Las elecciones no se mandan, no se ganan en la mesa de sesiones, sino en las mesas de votación.
0: Las 6:10. El Tribunal de Apelación del caso Progen ratificó la prisión preventiva dictada en contra de 12 procesados por presunto peculado. Entre ellos constan el exministro de Energía Antonio González y el exgerente de Selec Fabián Calero. Inicialmente, 14 implicados apelaron la orden de prisión preventiva, recurso que fue admitido para Celso Sánchez, ex técnico de Selec, y quien deberá presentarse de forma periódica ante la Fiscalía. Esta decisión generó malestar desde la defensa de Luis Paul Flores, también ex técnico de la Corporación Eléctrica y quien consta dentro del programa de víctimas y testigos. La abogada Pamela Rueda lamentó que se haya revocado la prisión preventiva contra Flores pese a haber entregado información relevante para la causa.
4: Toda la prueba, los indicios, los dispositivos electrónicos, computadoras, celulares, grabaciones, en fin, se han entregado desde el año 2025. El 4 de diciembre de 2025 mi defendido entregó todas las claves y pruebas para que se haga el mapeo de los dispositivos electrónicos. Ha tenido meses Fiscalía para sacar esta información y simplemente no lo ha hecho. Y resulta que ahora se olvida del cobijo que tiene mi cliente para la revocatoria de la prisión preventiva y solamente se otorga la revocatoria de la prisión preventiva para el ingeniero Celso Sánchez, cuando los tres miembros del Comité Técnico de Emergencia están bajo este cobijo y los tres técnicos del Comité Técnico de Emergencia entregaron cuanta información les ha sido posible para colaborar con la investigación de Fiscalía. Pues, como defensa técnica, nosotros vamos a seguir luchando, vamos a seguir presentando elementos de convicción, porque lo que debería corresponder es que se dicte un dictamen abstentivo de acusar en contra del ingeniero Luis Paul Flores.
0: Las 6:12, dentro del caso Progen, la Fiscalía pidió la vinculación de 9 personas, entre ellas ex asesores del ex ministro de Energía, Roberto Luque. Esta intención fue cuestionada por Juan Pablo Ortiz, abogado del ex ministro Antonio González, quien aseguró que con esto se dejaría fuera a los máximos directivos de Progen, la empresa estadounidense que, según la teoría de la causa, generó un perjuicio de $104 millones.
5: Fiscalía tendrá sus motivaciones para no haberlo, para haber incluido únicamente a estas 9 personas que ahora pretende vincular. Me parece que lo más llamativo de este nuevo pedido es que ninguno de los directivos de Progen ha sido llamado a vincular. ¿Por qué no? Eso llama mucho la atención. O sea, solo mandos medios, como dicen ustedes, y he estado escuchando en prensa. ¿Por qué no los directivos de Progen? Esa es la gran pregunta que se tendría que hacer.
0: Más información, el caso Progen. La Fiscalía investiga un presunto delito de peculado en torno a la suscripción de los fallidos contratos de generación eléctrica de la empresa estadounidense. Según la teoría del caso, se habrían omitido o evadido procedimientos para favorecer a Progen, pese a que sus ofertas no cumplirían con determinadas especificaciones técnicas, económicas y jurídicas. En el caso de Salitral, uno de los sitios donde debían instalarse generadores eléctricos, el monto entregado fue de 99.4 millones, mientras en Salitral el valor asciende a $49.7 millones. Para diciembre de este año está prevista la firma del contrato con Power China, empresa que asumirá la operación y mantenimiento de la central hidroeléctrica Coca-Codo Sinclair. Así lo reveló el viceministro de Electricidad, Javier Medina. Según el funcionario, aún restaba por ajustar algunos aspectos que fueron solventados tras la visita del ministro de Ambiente y Energía, Juan Carlos Blum, a China. Según un informe de Contraloría de 2018, había más de 7.600 fisuras en los distribuidores de Coca-Codo Sinclair. Posteriormente, en un informe presentado en la Asamblea Nacional en 2022, Selec informó que ya se registraban 17.661 fisuras. De esas 3,570 se hallaron solo en ese año. En abril del 2026, el gobierno ecuatoriano aceptó la obra de Sinohidro e inició los trámites para entregarla a Power China. Las 6:14 minutos, 6:14. Una evaluación al campo Sacha concluyó que las reservas petroleras incrementaron. Se trata de una muy buena noticia, dijo el gerente de Petroecuador, Sebastián Mac, al confirmar que una nueva certificación elevó el volumen de las reservas probadas, probables y posibles. El aumento de las reservas de Sacha es una buena noticia porque es un campo que lleva produciendo más de 40 años. Si lleva 40 años produciendo y después las reservas crecen por 1.6, quiere decir que es un campo bien grande. Así dijo Mag el jueves 20 de agosto tras su participación en el seminario de cooperación energética entre Corea y Ecuador que se realizó en Quito. Explicó que Petroecuador decidió hacer una certificación de reservas para tener claridad del valor del portafolio de exploración y producción. A 6:15. Desde la Cancillería se gestiona la repatriación de los cuerpos de Michelle Sensi Contugi y su esposa Stephanie Holihan, fallecidos en un accidente aéreo en Kenia. Debido a esto, debido a que Ecuador no cuenta con una embajada en ese país, el Ministerio de Relaciones Exteriores activará a su sede diplomática en Sudáfrica y representaciones amigas. Además, dará un seguimiento permanente a estas acciones para lograr el traslado del director del Centro de Inteligencia y su cónyuge, ambos víctimas del accidente que el pasado 19 de agosto dejó 7 fallecidos. Este jueves, la Auditoría de Aviación Civil de Kenia informó que todos los cuerpos fueron recuperados y trasladados a la funeraria Lee, ubicada en la capital, Nairobi. Son las 6:16, 6:16. Tenemos más información. El presidente Daniel Noboa reaccionó al fallecimiento de Michelle Sensi Contugi y su esposa. A través de sus redes sociales, el mandatario destacó la relación de amistad de varios años que mantenía con Contugi y con Holihan. Y escribió: el accidente en Kenia me quitó a dos amigos, pero sobre todo nos quitó a dos personas que eran familia para nosotros. Al exdirector del Centro de Inteligencia lo calificó como una persona leal, valiente y firme, y que lo acompañó incluso en las decisiones más difíciles dentro del gobierno. Noboa también se comprometió junto a su esposa Lavinia Balbonesi a estar presentes en la vida de los hijos de Sensi Contugi, para quienes dispuso medidas de protección y seguridad. Vamos a cuidarlos y acompañarlos como sabemos que ellos lo habrían hecho por los nuestros, dijo el presidente. La primera dama, Lavinia Balbonesi, también lamentó la muerte de Sensi Contugi y su esposa. Quisiera que alguien me pellizque y que me diga que todo esto es un mal sueño o que nada está pasando, dijo la esposa de Daniel Noboa a través de sus redes sociales, donde compartió fotografías en memoria de la pareja. Los voy a extrañar toda la vida, puntualizó Balbonesi. Y en la asamblea, previo a la instalación de la sesión del pleno, la presidenta Michelle Mancheno expresó su mensaje de condolencias ante el fallecimiento del jefe de inteligencia de Ecuador y su esposa. La titular de la legislatura dispuso un toque de silencio en solidaridad con la familia.
6: El dolor ante la pérdida repentina de una vida nos convoca a todos al respeto, a la sensibilidad humana y a la más sincera empatía institucional. A nombre de la Asamblea Nacional de la República del Ecuador, se emitirá un acuerdo de condolencia que será entregado a sus familiares. Nos unimos a su dolor y hacemos votos para que encuentren fortaleza y paz en estos momentos tan difíciles.
0: Las 6:18 y una noticia que preocupa, que genera reacciones, por supuesto, frente a operativos en contra de la minería ilegal. En las últimas horas, uno de ellos terminó en enfrentamiento entre comuneros y militares en la comunidad de Huaycimi, Nangaritza, esto es en Zamora, Chinchipe. El ejército informó que intervino dos puntos identificados donde se encontraban maquinarias y equipos que eran utilizados para estas actividades ilícitas. En el sitio había 2 excavadoras, 3 motores de succión, 600 galones de combustible, 3 clasificadoras tipo Z. Durante la tarde del 19 de agosto, los comuneros empezaron a llegar hacia el punto donde estaban los militares. Los increparon y los empujaron. Los dirigentes mencionaron a un medio local que en Angaritza, que ha sido territorio donde existe minería legal e ilegal, y que muchas familias se benefician de las actividades. En uno de los videos que se muestran en redes sociales, se ve a militares con las manos en la cabeza y las manos en alto, mientras son increpados por un grupo de personas. Otro video muestra a varias personas lanzando un líquido a un carro blindado de los militares. Los comuneros retuvieron a los militares y con eso dieron paso a una negociación entre uniformados y dirigentes que se extendió hasta la noche. Ni las Fuerzas Armadas ni el Ejército han emitido un comunicado oficial sobre estos lamentables hechos. A 6:20, 6:20, hora de una pausa. Importantes consejos para ustedes.
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gracias por preferirnos. 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

0: Las 6:25 minutos, amables oyentes, en las últimas semanas, varios países de la región han registrado movimientos telúricos que han dejado todo tipo de afectaciones. Colombia soportó un sismo de 7.4 en San José del Palmar, Chocó, Venezuela reportó un sismo de 7.2 y 7.5, un doblete, en La Guaira. Y ayer Perú sumó otro de 7.2. Santiago Valareso, vocero de la Asociación de Profesionales de Gestión de Riesgo, está con nosotros. Santiago, un gusto saludarle. Buenos días.
1: Buenos días, Hernán. Qué gusto. Siempre para la Asociación de Profesionales será un gusto poder participar de estos espacios importantes de sensibilización y de preparación a la ciudadanía en este momento bastante complejo que todo el a nivel mundial se ha venido presentando este tema de los eventos sísmicos.
0: ¿Cómo debemos, digamos, asumir toda esta información durante los últimos semanas, meses, de lo que está ocurriendo en el planeta? Temblores, sismos, terremotos por todas partes. Entonces, esto genera temor, genera miedo, algunas especulaciones, noticias falsas. ¿Qué decirle a la gente en este momento cuando evidentemente no se sabe si va a pasar un sismo, un terremoto, no se puede predecir? Pero ¿qué debemos hacer en este momento cuando vemos que buenos países de la región están temblando?
1: Bueno, primero creo que es importante el tema de la preparación. En la preparación, pedir la corresponsabilidad de la ciudadanía, porque no existe esta corresponsabilidad de preparación. Mire, nosotros desde el mes de diciembre hemos venido trabajando en los comités comunitarios de gestión de riesgos a nivel de todo el país, desde Pichincha, Manabí, Puerto Viejo, en Cuenca, en Loja. Y la convocatoria a estos espacios en donde hemos hablado, sin tener todavía estos episodios de sismos en este mes de julio y agosto, pero ya teníamos un llamado de atención con el de Pedernales, el 16 de abril de 2016. Entonces, la convocatoria y la participación de la gente es súper baja. No hay esa corresponsabilidad, ese interés de prepararse o de saber qué hacer o cómo actuar. Y claro, cuando van ya a los espacios en donde hacemos sensibilización, formas de actuar, qué hacer, no solo ante la amenaza sísmica, sino dependiendo del territorio a múltiples amenazas que tiene nuestro país, pero damos más fuerza al tema sísmico. Y la mayoría de personas que asisten son adultos mayores. Es importante también la participación de adultos mayores para que ellos después repliquen a nivel de su familia, pero la participación de jóvenes, de hombres, es bastante baja, bastante baja. Entonces, es imposible llegar a todos los sectores si no hay esa corresponsabilidad o la participación de la ciudadanía en aprender a saber qué hacer, cómo actuar. En la forma de actuar en un tema sísmico no es lo mismo que no tiene receta, no es lo mismo estar en una planta baja que un edificio de 4 o 5 pisos. La forma de actuar de gente que vive en condominios, terceros, cuarto piso, no es lo mismo que una que se encuentra en un centro comercial. Usted ha manifestado cosas importantes sobre el tema de Venezuela, el último tema de Perú, pero hay que tener una consideración de lo que pasa en la superficie. Por ejemplo, en Venezuela tenemos un sismo de 7.2, 7.5 a 20.3 kilómetros de la superficie, es decir, que es un sismo superficial. En Colombia, sobre 96 kilómetros donde fue el epicentro. Entonces, si nosotros tenemos un evento sísmico sobre 96 kilómetros, del de ayer de Perú sobre 108 kilómetros de profundidad, lo que se ve en la superficie, los efectos ser menores si hablamos de un epicentro, de un evento sísmico sobre los 100 kilómetros. Pero si hablamos de superficiales como el de mismo España, 10 kilómetros, en Ecuador 20 kilómetros, y el de Venezuela, el más dañino, sobre los 10 kilómetros y 20 kilómetros del evento sísmico, la afectación en la superficie va a ser mucho más dañina considerando el tipo de infraestructura. ¿Por qué hay más daño en Venezuela? Por el tipo de infraestructura. La infraestructura fue más dañina. En Perú no hemos tenido mayores reportes de daños a nivel de infraestructura, pero sí en Colombia. En Colombia ha sido en Venezuela lo más afectado. Y claro, las infraestructuras, el mismo sismo no mata a la gente. Lo que mata a la gente es la infraestructura. Esto nos ha quedado.
0: Estamos escuchando a Santiago Valareso, y claro, Santiago, por eso le preguntaba qué es lo que la gente debe saber, cuáles son esos tips sobre qué hacer frente a una eventualidad de un movimiento sísmico duradero y de intensidad. ¿Qué debemos hacer entonces? Porque claro, nos dicen mantenga la calma, pero si eso es fuerte, es complicado y es difícil. Vienen las imágenes, viene el recuerdo, viene todo lo que quedó de Venezuela y Colombia. ¿Cómo mantenemos la calma?
1: Bueno, la única forma que nosotros decimos cuando estamos en estos espacios de capacitación, la primera pregunta es, ¿saben qué hacer ante un evento sísmico? Y la respuesta es contundente, no sabemos. Entonces, después de un proceso de sensibilización que dura hora y media, 2 horas, al final les volvemos a preguntar, ahora si saben qué hacer, cómo actuar. Sí, por lo menos mínimamente. Entonces apostamos a la capacitación, a la prevención, a la sensibilización, para que la gente sepa qué hacer y cómo actuar. Si no tenemos esta preparación, ¿cómo podemos decir a la gente mantengan la calma si no saben qué hacer? Aunque ya hemos tenido todas estas imágenes, videos que salen en las redes de Venezuela, pero más casi la gente ni siquiera escucha los mensajes de que han pasado las personas, otros ya hablan de estar junto a la refrigeradora, de estar junto a la lavadora, y eso es circunstancial, eso no es una receta, no es una norma que si yo me pongo junto a una lavadora, junto a una refrigeradora me va a salvar, junto a la cama me va a salvar. Si la infraestructura no resiste el evento sísmico, pues ni junto a la lavadora, en la cocina, junto a los mesones, que es una ventaja, que es una probabilidad de que eso me ayude a sostener la infraestructura, pero va a depender justamente de que el edificio no se caiga. La mayor forma de salir con vida es que el edificio resista este evento sísmico, la magnitud del evento, e inmediatamente poder evacuar. Entonces va a depender mucho de la infraestructura y de la sensibilización, la preparación que tenga la gente. La gente preparada y sabiendo qué hacer o cómo actuar, pues podrá de una u otra forma actuar de mejor manera ante el impacto de un evento sísmico.
0: ¿Y cuánta gente está preparada?
1: Un bajo porcentaje. Bajo porcentaje a nivel del país, como le digo, hemos trabajado a nivel de capacitaciones, y los gobiernos autónomos descentralizados, por la ley de gestión de riesgos, también tienen esa corresponsabilidad de preparar en los territorios. Pero como le digo, una de las debilidades y que aumenta el riesgo y aumenta la vulnerabilidad es la no participación de la gente. Pero hay que ver otras estrategias, como un tema de sensibilización a través de spots publicitarios, a través de los medios de comunicación. Miren, ahora hay un tema súper importante que hemos estado considerando como asociación. Es que ya tenemos el retorno a clases, ya entramos a clases. Y claro, hay un proyecto que es el retorno seguro a clases. Apostamos que en este proyecto retorno seguro a clases se trabaje fuerte en simulacros de evacuación, en que los docentes se les prepare, se les actualice nuevamente a los docentes y sean los que transmitan también conocimiento a sus estudiantes y sepan qué hacer. Imagínense en un evento sísmico como el de Colombia, que fue 7:30 a.m, en donde tenemos a todos los estudiantes en los establecimientos educativos. ¿Qué va a pasar si el estudiante, el niño joven, no sabe qué hacer, no sabe cómo actuar, no sabe cómo bajar las gradas? Su edificación de 2, 3 pisos es antigua, es bien construida, es sismo resistente. Entonces todo parte y apostamos a que la preparación, la prevención nos permitirá saber qué hacer y cómo actuar. Entonces creemos que el Ministerio de Educación va a hacer un trabajo fuerte y potente, esperamos que así sea, para trabajar con el sector educativo, que es un porcentaje súper alto de población, y que sea a nivel nacional. Aprovechemos ahora en la sierra, que ya estamos prontos a regresar a clases, y tomemos este tema de los sismos seriamente.
0: Santiago, ¿cómo deberíamos abordar el tema en casa? Es decir, ¿cómo conversamos con los más pequeños, con los jóvenes, con los ya no tan jóvenes? ¿Cuáles serían las reglas y las medidas que debemos tener como familia?
1: Creo que como familia importante es saber dónde vivimos. Ajá. En qué piso, si vivimos en condominio, ¿en qué piso? Segundo, tercero. Identificar previamente dónde es la parte más resistente, preocuparnos ahora de preguntar al contratista el tipo de suelo, dónde vivo, cómo fue la infraestructura, porque eso nos permitirá a la final, Dios mediante, que el edificio no se caiga. Entonces, un conversatorio, porque todo el mundo hablamos y apostamos del plan familiar, que sí es una herramienta lúdica que nos permite construir y trabajar con el estudiante, con nuestros hijos, hablemos así, Cuando tenemos adultos mayores, dar una responsabilidad a mi esposa, mi hijo o mi sobrino, alguien que esté en la casa, ¿cuál es el rol de ellos de sacar al adulto mayor? Más sin embargo, si el adulto mayor usa silla de ruedas, si tiene medicamentos, tener sus medicamentos a la mano, el tema de las llaves, el tema de cultura de nuestro país. Miren, todo el mundo hablamos del botiquín, de la maleta de emergencia. Si hacemos una pregunta, ¿quién tiene una maleta de emergencia? Pues no la tenemos. El 98% no tiene de maleta de emergencia. Entonces, no es que la maleta de emergencia nos va a salvar y con eso vamos a subsistir las 72 horas mínimas que debemos estar afuera si tenemos una afectación a nuestra vivienda. Entonces, creo que es importante el conversatorio familiar y sobre el conversatorio apuesto yo más a la sensibilización dentro de las aulas, porque en el establecimiento educativo el niño pone más atención, está más presente, el profesor tiene que conocer del tema para que así trabajar en las aulas y trabajar en la familia, generar esta cultura de prevención en nuestros estudiantes, en nuestra familia. Y creo que la conversación, armar este plan familiar, que es muy importante, que tiene cosas básicas como en dónde nos encontramos, no apostamos a que ni bien pase el evento, llamar por teléfono y decir en dónde estás, cómo estás, porque la comunicación de hecho se va a perder, no va a existir comunicación. Entonces, ser reales y decir en dónde nos vamos a encontrar, cómo es tu establecimiento educativo, ya has tenido simulacros, qué has hecho, la casa tiene dos pisos, es resistente, no salgas corriendo porque afuera tenemos un poste, tenemos un transformador, pero en la parte de atrás tenemos un patio en donde el patio no tiene cables, no tiene postes, no tiene nada que nos pueda afectar. Si hay una afectación a la infraestructura, vamos al patio. Tampoco lo que nos dice el presidente del barrio, salgamos corriendo a las canchas, si sabiendo que las canchas en donde son rellenos y posiblemente también genere un efecto de licuefacción y alguna afectación, o solo el trasladarnos de la casa a la cancha de fútbol o al espacio abierto, tenemos afectación de postes, de cables. Ventajosamente por acá, por el sur, ya nos quitaron todos esos cables y también eso fortalece y hace que el nivel de riesgo sobre el tema de los postes y los cables sean de menor riesgo, pero de todas maneras hacer esta identificación en sus viviendas de dónde son los espacios, no las zonas seguras. No existe zona segura en una vivienda si uno no tiene o no tiene el conocimiento de que su vivienda fue bien hecha, que tiene buenos cimientos, que tiene buenos soportes. Entonces, el tener yo buenos soportes y buena infraestructura me dirá que mi vivienda, entre comillas, es segura. Pero al no conocer y no tener claro que mi vivienda está bien hecha, no puedo decir que dentro de mi vivienda la cocina es segura, que el tema de las puertas es un mito que ya se eliminó hace muchos años. Las puertas, o ponerse bajo el marco de las puertas, simplemente cuando las puertas tenían el famoso dintel en casas de infraestructura antigua, al tener un dintel, entonces la infraestructura o la puerta o el marco de la puerta es más resistente, súper fuerte, y posiblemente o probablemente ese sea el espacio más seguro, más fuerte o más resistente de una casa. Pero ahora, casas que tengan dintel, solo las antiguas, muy, muy, muy pocas. Entonces, la recomendación no es ir y ponerse debajo del marco de la puerta.
0: Santiago.
1: Entonces, todas.
0: Ajá.
1: Sí.
0: ¿Qué pasa? ¿Qué deberíamos pensar como ciudad en cuanto a su comportamiento? Digamos que ya hace algunos meses atrás, si no es años, se produjo un hecho de violencia delictiva, recordemos el asalto a las instalaciones de TC Televisión, y pensaban que iba a pasar eso en Quito, y empezó la gente a salir de las oficinas, a salir a sus casas, y hubo congestión vehicular, y me imagino en una emergencia como esas, todo el mundo a la calle, todo el mundo a salir, a sacar el carro, a buscar a los familiares, todo un caos. ¿Qué deberíamos hacer y quién debe apersonarse de esta logística, de esta coordinación, del tema de movilidad? Porque, digamos, poniéndonos a pensar en lo que pasó en Colombia y en Venezuela, aquí se armaría el caos vehicular inmediatamente.
1: Sí, bueno, eso es súper claro. En Colombia, en Venezuela hemos visto que toda la gente sale afuera, obviamente, porque es mejor estar afuera. Pero ¿qué hacemos con los conductores que tampoco nos respetan? Y la falta de conocimiento, el que si estoy conduciendo es detener el vehículo o alejarse de infraestructuras que puedan afectarnos y mantenernos dentro del vehículo. Aquí nuestra cultura es distinta. El que menos va a querer incluso ir más rápido, acelerar y llegar a sus casas, que eso no va a pasar. Entonces, pasa por la falta de conocimiento de la gente, de preparación, de una información adecuada. Existe a nivel de corresponsabilidad, y claro, hay lineamientos súper claros, si es a nivel de junta parroquial, la junta parroquial, los actores locales o los actores municipales serán los responsables de apoyar la primera respuesta, especialmente a los elementos esenciales, como es la vialidad, como es hospitales, porque hay que dar prioridad. Entonces, si yo voy dando prioridad, es al sector salud. Y si están en clases, al sector educativo. El tema de las vías, el tema del tránsito, vendrá a ser un segundo momento de atención, que obviamente puede generar más pánico, más afectación, más heridos, pero en este caso de la atención o la respuesta a emergencias, lo primero es la búsqueda, rescate, evacuación, y sobre todo de los elementos esenciales, okay, como es el tema de salud educativo.
0: Muy bien.
1: Parto y repito nuevamente, es por el tema de educación, de prevención, de que la gente, existe esa corresponsabilidad de prepararse, de informarse, apostar a la Secretaría de Gestión de Riesgos, que nos permita, como ente rector, nos permita esta información, no solo con una infografía o pasar a los GAT, sino en los medios de comunicación. Miren, tuvimos el tema del mundial, ¿por qué en el tema del mundial no sacamos unos pequeños de spot para que toda la gente sepa qué hacer o cómo actuar? Ahora hay espacios súper importantes de transmisión de información, de conocimiento, súper lúdicos, que nos permite entender, que nos permite comprender, y con pequeñas pastillas que vayamos sacando en horarios claves, será una estrategia de prevención, de preparación para la ciudadanía, que en realidad no estamos preparados.
0: Así es, no estamos preparados, y sabemos las condiciones de nuestras construcciones también, que ya lo han venido advirtiendo los técnicos. Santiago Valares, vocero de la Asociación de Profesionales de Gestión de Riesgos, muchísimas gracias.
1: Gracias a usted, un gusto estar en este espacio.
0: Muy bien, muy
1: buen
0: bien.
1: Día.
0: Gracias. Ya volvemos enseguida con Pablo Encalada, el abogado penalista, que hablará de los funcionarios judiciales. Están en indefensión. Volvemos.
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0: 6:47 minutos, seguimos en Notimundo al día, generando noticia, opinión y análisis, por supuesto, gracias a ustedes que nos sintonizan a través de 98.1 y nos siguen en nuestro live, en nuestro canal de YouTube y en www.fmmundo.com. Hay una preocupación y una manifestación energética, y categórica de repudio ante la violencia en contra de abogados, jueces, fiscales, en cuanto a tiene que ver con funcionarios judiciales. Esto a raíz de la muerte de José Luis Merchán, secretario de la Fiscalía de Salinas. La Federación Latinoamericana de Fiscales ha emitido un comunicado en donde califica de graves los hechos que están ocurriendo, alarmantes, porque es un patrón de ataques mortales contra fiscales, secretarios y demás operadores judiciales. La Fiscalía o la Federación de Latinoamericana de Fiscales señalan que esto ya no debe continuar así. Por ello hemos invitado a el doctor Pablo Encalada, abogado penalista. Los funcionarios judiciales, doctor Encalada, buenos días, ¿están en indefensión?
1: Buenos días, Hernán, un gusto estar bienvenido con usted, un saludo a toda su audiencia.
0: Gracias.
1: Bueno, sí, es evidente que está en una situación de altísima vulnerabilidad. Los ataques que se vienen dando no de ahora, ¿no? En los últimos años, lamentablemente, desde que el crimen organizado ha escalado tanto en nuestro país, los funcionarios judiciales también están en la mira de estas organizaciones criminales. Y claro, también los abogados en libre ejercicio. Así que, claro, si no se hace nada, este comunicado de la Federación Latinoamericana de Fiscales lo que está diciendo es que el Estado algo tiene que hacer para darles protección a funcionarios que tienen un especial grado de vulnerabilidad, porque son los que están investigando y acusando a estas organizaciones.
0: ¿La justicia está en jaque con este tema?
1: Bueno, evidentemente que es algo que está, que es materia de preocupación de la justicia, pero lamentablemente la respuesta que nos ha dado, digamos, desde el Consejo de la Judicatura, la alternativa que nos han planteado es la de los dibujitos para los jueces, ¿no es cierto? Y yo, honestamente, creo que, o sea, me alegra que sea motivo de preocupación la seguridad, pero creo que no se lo está tratando con la seriedad del caso. Miren, a mí, yo he hecho una reflexión en estos días relacionado con si realmente nos preocupa la seguridad de los funcionarios judiciales que están enfrentando, digamos, en primera línea al crimen organizado. Cuando uno ve, por ejemplo, a funcionarios públicos que andan en caravanas de 4 carros blindados, motos, policías, yo he visto varios estos días, y sucede que el presidente de la República está en China. Es decir, no es el presidente quien anda en esas caravanas tan nutridas que uno los ve en Quito por todo lado.
0: Sí, son excesivas, ¿no? Son excesivas, abusivas también.
1: Y a mí eso me lleva a la reflexión de si realmente los pocos recursos que tiene el Ecuador, porque no son muchos, es imposible que garanticemos con ese nivel de seguridad a todos los funcionarios judiciales o fiscales, eso es imposible. Pero lo que sí estoy seguro es que no creo que se estén canalizando los recursos a quienes realmente lo necesitan. Ahí creo yo la Asamblea Nacional o una investigación periodística tendría que decirnos en dónde se están destinando, por ejemplo, los vehículos blindados. Yo no sé si un ministro que tiene que ver con los temas de comercio, no sé, por poner un ejemplo, no estoy acusando, pero un ministro que tiene que ver con el comercio, ¿tendrá realmente ese nivel de necesidad de tener seguridad? Y más bien, ese nivel de seguridad no lo necesita un juez o un fiscal que está en ese momento en un caso muy delicado relacionado con el líder de una organización criminal, por ejemplo. Yo creo que eso no se está haciendo.
0: Esto, pese a que existen compromisos internacionales de precautelar por la vida de los funcionarios judiciales, sobre todo de jueces, porque sin ellos y sin su seguridad, ¿cómo se va a resguardar el hecho de que se pueda garantizar justicia en casos relevantes y también los no relevantes, en los que hay que aplicar justicia?
1: Fíjese, Hernán, que una de las alternativas que ha encontrado el mundo para estos problemas de seguridad contra el crimen organizado, vamos, usted habrá escuchado, la ciudadanía habrá escuchado siempre esto de los jueces sin rostro, uh-huh, ¿cierto?
0: Claro.
1: Ese tema de los jueces sin rostro ya ha sido discutido en el mundo y no es viable, es inviable, por una cuestión de que todas las personas tienen derecho de conocer quién los juzga. Y entonces el mundo ha dicho no, la Corte Interamericana de Derechos Humanos, por ejemplo, ha dicho esto no puede ser. La alternativa que se ha planteado a los jueces sin rostro son los tribunales concentrados. Y esto ya lo hicimos en el Ecuador. Sacamos a los jueces, digamos, de los lugares más calientes, no están

0: a favorecer a un narcotraficante, no le dieron seguridad, ¿cierto? No lo apoyaron y tuvo que salir del país. Hoy ese juez sigue fuera del país. O los jueces que están suspendidos hoy por hoy, los jueces de la sala de apelación de esa unidad, que, digamos, si quieren darles seguridad, no se las van a dar con dibujitos, se las van a dar con un apoyo real que garantice su independencia, que les permita juzgar libremente, que se analice su situación de riesgo, que se les permita despachar desde la casa, desde fuera del país. No sé, una atención inmediata a estos funcionarios que son quienes ponen la cara frente al crimen organizado.
1: Ahora, lo ideal que sería para tener un sistema de seguridad que fortalezca sobre todo las investigaciones penales, que sean exhaustivas, prontas, eficaces, que esclarezca los hechos e identifique, juzgue y sancione a los autores materiales e intelectuales. ¿Qué sería lo ideal? Cuando ya hemos visto en el mismo caso del juez Carlos Serrano, que finalmente eso no llega a nada, no pasó nada con él. Él está fuera del país y tomando sus propias medidas. Mientras acá, se habla de que esto, por ejemplo, podría llamar la atención de la Corte Interamericana de Derechos Humanos, ¿no? Que ya ha sido clara y reiterada al responsabilizar a los estados por omitir las salvaguardas esenciales para altos funcionarios de la justicia.
0: Es que primero tiene que haber voluntad política, Hernán. Voluntad política que se demuestra a través de acciones concretas como estas de apoyo a los funcionarios que realmente lo están necesitando. Hay protocolos, claro que los hay protocolos para identificar el riesgo, por ejemplo, ¿cierto? Uh-huh. Esto es lo primero que se tiene que hacer. Cuando un funcionario judicial, fiscal, juez, lo que sea, esté en una situación de riesgo, tiene que haber una atención inmediata de eso. Y el juez Carlos Serrano se verificó que no se cumplió con ese protocolo de manera inmediata. Acuérdense usted, Hernán, y la ciudadanía, que uno de los puntos que se discutía en el juicio político del expresidente de la judicatura que terminó destituido, es si él hizo lo que tenía que hacer para protegerlo. Y él decía, sí, yo mandé el memo, luego lo contestaron después de 3 días, lamentablemente no se respondió a tiempo, eso es culpa de la policía, terminó diciendo, ¿no es cierto? Entonces, es evidente que no hay la voluntad política para atender de una manera urgente. Yo digo, cuando hay unas llamadas, ¿no es cierto?, desde Carondelet por un tema, pero se desesperan por servir desde el Poder Judicial. Cuando hay una llamada de sus funcionarios diciendo que está en una situación de peligro, tendría que ser un nivel, digamos, de atención inmediata y no como se demostró en el juicio político, que el nivel de atención fue como hacer un trámite burocrático, ¿no es cierto? Despachar el memo, contestarlo, pedir informes, etcétera, y no una cuestión de hacerlo sentir al funcionario judicial que cuenta con el respaldo de las autoridades de la judicatura.
1: Doctor, cuando usted dice no hay voluntad política, ¿quién no está haciendo la tarea? ¿El Ejecutivo? La función judicial, sus autoridades, la policía, ¿quién no está haciendo la tarea?
0: Bueno, a quien le corresponde trabajar para darle seguridad a los judiciales es al Consejo de la Judicatura. ¿Sí? Ese es uno de los roles. El Consejo de la Judicatura es la entidad con responsabilidad administrativa del Poder Judicial. Y administrativa significa garantizarles también la seguridad a los funcionarios judiciales. Así lo dice incluso una sentencia de la Corte Constitucional. Y son ellos, claro, el Consejo de la Judicatura, quien tiene que canalizar estas necesidades a través de la Policía Nacional, por ejemplo, sí, por supuesto, pero son ellos quienes tienen que tomar estas medidas. Y parte de esa preocupación, yo lo reconozco, parte de esa preocupación es esta propuesta que nos han planteado de los avatares, ¿no? De los dibujitos para proteger el rostro de los jueces. Esa preocupación tiene que ver con, o esa respuesta tiene que ver con esa preocupación.
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0: Son las 7 de la mañana. Hoy es viernes 21 de agosto de 2026. En Cuenca tenemos una temperatura de 13 grados y medio. Alcanzaremos una temperatura de 20 grados. No se prevén precipitaciones durante la jornada de hoy.
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0: Se cerró el periodo de impugnación a los candidatos. Faltan un poco más de 3 meses para que los ecuatorianos regresemos a las urnas para elegir autoridades locales y a los nuevos vocales del Consejo de Participación Ciudadana y Control Social. Un periodo de tiempo que corre rápidamente, es corto para partidos y movimientos y para candidatos que prácticamente no han presentado planes y programas. Lo hacen en forma obligada ante el Consejo Nacional Electoral, pero no son capaces de mencionarlos ni de repetirlos porque aparentemente no lo conocen en entrevistas en medios de comunicación. La falta de planes y de propuestas es lo primero que se ha visto en estos días de pre-campaña en Ecuador. El clima político ecuatoriano delata, por otra parte, confrontación, populismo, teatralidad, manipulación emocional. Es lo que se trata de transmitir a los eventuales votantes. La política sigue siendo un espacio que permite mentir, huir, insistir, incluso delinquir y mantener al mismo tiempo fachadas de respetabilidad. 396 pactos han sido inscritos para las seccionales de 2026. El análisis superficial que se ha podido hacer hasta ahora revela un sistema que ha dejado de organizarse alrededor de ideas, proyectos o visiones de ciudad, provincia y que opera más bien como un tablero donde cada organización está luchando contra su desaparición. La cooperación con Estados Unidos aparentemente asciende a otro nivel. Nuevos acuerdos se han firmado y provienen de las reuniones que se mantuvieron en Panamá. Un salto operativo, por ejemplo, supondría la incorporación de helicópteros Black Hawk, su modelo UH-60. Las Fuerzas Armadas han señalado que habrá este tipo de cooperación, parte de un hecho central. Estas aeronaves no son solamente reemplazos técnicos, sino cambios sustanciales en la tecnología. Los Black Hawk serían utilizados en operaciones de asalto aéreo, transporte de tropas, evacuaciones médicas, rescates y acceso a misiones en escenarios de combate. Es lo que se menciona, pero el detalle de los acuerdos no han trascendido a la opinión pública. Y se encuentra en marcha el proceso de identificación de 7 víctimas del accidente de helicóptero en Kenia, que terminó con la vida del director de inteligencia de Ecuador y de su esposa. La presencia de otras víctimas, entre ellas algunos empresarios norteamericanos, han abierto una dimensión internacional a la investigación que continúa en Kenia. En el plano político, el gobierno reaccionó para evitar dejar vacíos. El presidente Noboa designó a Luis Ávila como director encargado del Centro Nacional de Inteligencia. Rafael Correa criticó fuertemente el accionar que había tenido en materia de espionaje el funcionario fallecido. La Fiscalía avanza en la identificación de responsabilidades operativas dentro de SELEC, con técnicos y exfuncionarios procesados por peculado, pero sin llegar a involucrar a los ministros que fueron la cabeza y que estuvieron a cargo al momento en que se tomaron estas desafortunadas decisiones para combatir el estiaje del 2024. El proceso, sin embargo, enfrenta críticas por los alcances limitados, los niveles superiores de decisión, quienes aprobaron y defendieron los contratos que no están incorporados en la acusación. La audiencia de vinculación prevista para el 24 de agosto será clave para determinar si la investigación se amplía o si se mantiene en un reducido círculo de procesados de segundo y de tercer nivel. La iniciativa para la regulación del uso responsable del cannabis no progresó en la Asamblea. El día de ayer, el Pleno de la Asamblea resolvió la imposibilidad de continuar con el trámite de la propuesta tras un informe emitido por el Consejo Nacional Electoral. Por primera vez en varios años, según informaciones oficiales, la recaudación tributaria en Ecuador estaría superando lo previsto y se convierte en un alivio temporal para las siempre deficientes cuentas públicas. Se revela que este resultado, sin embargo, no proviene de una reforma estructural ni de un crecimiento económico sostenido, sino de una combinación de factores coyunturales que podría no repetirse. En todo caso, un repunte tributario da oxígeno a las finanzas públicas. Y el presidente, expresidente de Ecuador, Yamil Mahuad, el responsable de la dolarización en Ecuador y de la gigantesca crisis bancaria que la precedió, ha acudido a la Comisión Interamericana de Derechos Humanos por una presunta violación de derechos en Ecuador. En diciembre del año pasado, la Corte Constitucional desestimó su recurso contra el proceso por peculado iniciado tras el feriado bancario de 1999. Mahuad buscaba que la Corte revoque la sentencia de 12 años por peculado que tiene en su contra. Mahuad ha presentado una petición ante la Comisión Interamericana de Derechos Humanos tras agotar los recursos ante la justicia ecuatoriana para lograr este fin. Y el Tribunal Contencioso Electoral resolvió negar un recurso de apelación presentado por Unidad Popular contra la sentencia que eximió de responsabilidades a la expresidenta del CNE, Diana Atamain. La controversia legal se originó por el procedimiento de cancelación de la organización política desarrollado a inicios de 2026. Y el sector minero promueve a la minería como un importante vector en el crecimiento de la economía ecuatoriana, pero las cifras no son claras. Las millonarias cifras que se dan como exportaciones no explican cuánto queda al país. Según expertos, no superaría el 7%. En todo caso, se lo califica como el segundo rubro de exportación no petrolera de Ecuador y se le atribuye un crecimiento del 40,6% en 2026. Sobre los pasivos ambientales de esta actividad no se habla. Las exportaciones mantienen un fuerte dinamismo en todo caso y se consolidan como uno de los principales motores del comercio exterior del país, sostiene el Ministerio de Desarrollo Económico y Productivo. La Secretaría Nacional de Gestión de Riesgos identifica 17 provincias, 143 cantones y casi medio millar de parroquias expuestos al fenómeno del Niño. Guayas, Manabí, Los Ríos y provincias de la costa enfrentarían de forma más drástica la amenaza de inundaciones. En la sierra se incrementaría el riesgo de deslaves o movimientos de masa. Y el INEC acaba de presentar una nueva canasta familiar básica de consumo que corresponde a julio, que sustituye a la canasta que se utilizaba desde noviembre. Pasa de 75 a 98 bienes de servicio. La estimación de la canasta familiar básica de consumo, que es uno de los referentes macroeconómicos de Ecuador, fue de $825.17. La falta de probidad sería la principal causa que se detecte en las impugnaciones contra postulantes al concurso para la Fiscalía General del Estado. 211 recursos fueron registrados por el Consejo Nacional Electoral como objeciones a las candidaturas al cierre de esta etapa el día de ayer. En cuanto al fenómeno del Niño, el Pacífico ecuatorial sigue calentándose y aumentan las alertas. El cambio se lo siente en el mar y en los productos del mar que escasean en territorio nacional. Han subido además de precio. Hay efectos directos en la pesca. Se reportan disminuciones de hasta 50% en el mercado de determinadas especies marinas, además de los ecosistemas que corren alto riesgo y que podrían afectar más el clima en el país. La bancada de la Revolución Ciudadana pide al Gobierno Nacional que garantice la seguridad de hospitales públicos y del personal de salud. La asambleísta Eliana Correa asegura que recibió una carta del Colegio de Médicos del Guayas exponiendo una gravísima crisis en el sector, mientras el Observatorio Nacional de Enfermedades Catastróficas de Ecuador, conjuntamente con la Fundación Gotas de Vida, alertan sobre el desabastecimiento de medicamentos en la red pública. En los hospitales públicos de Cuenca, según organizaciones que observan y siguen el pulso a este tema, habría un desabastecimiento que supera el 25%. Y la Corte Nacional ha ratificado prisión preventiva para el ex ministro Antonio Goncalves o Gonsalves y 11 procesados en el caso Progen.

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1: El día de ayer en la tarde, el Consejo Municipal aprobó una ordenanza trascendente sobre preservación, protección y conservación de la biodiversidad en el Cantón Cuenca. Es una resolución positiva que se la perseguía desde hace aproximadamente 10 años. La ordenanza persigue preservar, proteger y conservar la biodiversidad en el Cantón Cuenca y convierte a Cuenca en la primera ciudad en nuestro país en contar con una ordenanza de biodiversidad. Hay noticias mixtas, sin embargo, que hablan de el despido de importantes funcionarios que trabajan por este tema en etapa EP, como el ingeniero Rigoberto Guerrero, que al menos ha sido derogado en la importante función medioambiental que cumplía en etapa EP. Autoridades de Cuenca y representantes de Perú han definido una hoja de ruta para concretar la conexión aérea internacional, una vieja aspiración de Cuenca con respecto a la Perú. El cónsul de Perú, conjuntamente con la alcaldesa Marisol Peñalosa, trataron el tema. Se espera que la ruta sea operativa desde el mes de noviembre. Y el municipio de Cuenca invertirá aproximadamente 9 millones de dólares en ampliación del relleno sanitario de Pichacay, según informe de EMAC-EP. Moradores de Totoracocha denuncian falta de acción ante las denuncias de la existencia de presuntos prostíbulos clandestinos que funcionan en sitios inadecuados. Hay una falta de acción de las autoridades tras las denuncias que han hecho dirigentes barriales. Señalan que estos establecimientos estarían funcionando incluso a distancias más cercanas de 100 metros de centros educativos, cuando la norma habla de un distanciamiento de por lo menos 200 metros. Y Lucio Gutiérrez estuvo en Cuenca para apoyar a su candidato a la alcaldía. Habló sobre la terminación de la catedral con la colocación de las cúpulas, pero recomienda también, por otra parte, en el tema de seguridad, que las Fuerzas Armadas salgan a las calles. Se pronunció sobre la ola de inseguridad que atraviesa el país.

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1: Hoy dialogaremos con el doctor Sebastián López, catedrático universitario, experto en derecho constitucional. Estaremos también tratando temas del medio ambiente fundamentales para esta región del país, para Ecuador en general, con el licenciado Lauro Sitcha, quien es uno de los dirigentes de la FOA, entidad que ha sido clave en la defensa de Quimsacocha. Y les presentaremos también el reprise de la entrevista que mantuvimos el día de ayer ante una solicitud de réplica. La entrevista al sociólogo Jorge Luis Serrano Salgado, hermano de José Serrano Salgado, ex ministro del gobierno de Rafael Correa, que es considerado como uno de los cómplices del asesinato a Fernando Villavicencio. El sociólogo Jorge Luis Serrano, en este diálogo, solicitado por él a nombre de su familia, ejerció su derecho a la réplica respecto a una entrevista que se transmitió en este medio de comunicación el pasado 13 de agosto a la periodista y también ex candidato a la presidencia de la República, Cristian Zurita.
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las sanciones no son la solución, responde Pekín tras que Washington amenace con poner en marcha un plan para aislar económicamente al régimen de Irán hasta hacerlo colapsar. Esto cuando casi se cumple medio año de una guerra que Estados Unidos, Unidos no logra aún remontar. Por el fenómeno del Niño, el Canal de Panamá reduce su tránsito diario de buques a partir de septiembre. Comenzará a bajar el número de navíos autorizados a cruzar esta vía clave debido a la disminución en las precipitaciones. El gobierno de Perú anuncia mano dura contra la inmigración ilegal. En el plan presentado este jueves ante el Congreso, la identificación de extranjeros en situación irregular, sumado a operativos del ejército, fueron algunos de los puntos salientes que nos explicará nuestro corresponsal desde allí. Hasta aquí los titulares.

0: Son las 7 horas con 19 minutos. Iniciamos por fin con una grata información que proviene desde el Consejo Municipal. El Consejo de esta ciudad, Consejo Cantonal, aprobó una ordenanza de preservación, protección y conservación de la biodiversidad, convirtiendo a Cuenca en el primer cantón del país en contar con una normativa integral de este tipo, gestionada durante más de una década a lo largo de varios gobiernos locales. La ordenanza abarca a todos los ecosistemas y servicios ecosistémicos, incluido el agua, reafirmando el compromiso municipal de proteger las fuentes hídricas frente a actividades antrópicas y presiones extractivistas. Entre sus disposiciones, obliga a desarrollar programas de educación ambiental, se alinea con las estrategias nacionales de biodiversidad. Sin embargo, se ha evidenciado que en los últimos días la alcaldesa ha realizado cambios en su equipo, cambios que estarían tocando temas críticos relacionados con la defensa del medio ambiente, como la salida de Rigoberto Guerrero de etapa, al menos de su cargo en la Dirección Medioambiental. Esta aprobación del Consejo Municipal responde, sin embargo, a procesos previos impulsados desde hace una década por la Comisión o Comisiones de Medio Ambiente y por varias iniciativas que se han ido dando en el Consejo Municipal. La nueva normativa, por su alcance y efecto, anticipa probables tensiones con el gobierno central, pues va en línea contraria a lo que el gobierno nacional pregona en cuanto al avance de proyectos mineros en el país. Temas de uso de suelo, control ambiental, protección de fuentes de agua. En todo caso, es un cuerpo de carácter legal muy importante esta ordenanza de preservación, protección y conservación de la biodiversidad, que tendremos ya eventualmente la posibilidad y el tiempo de analizarlo con expertos y promotores de este importante proyecto. Y en cuanto al tema electoral, falta algo más de 3 meses para que los ecuatorianos retornemos a las urnas para elegir a autoridades locales, a los nuevos vocales del Consejo de Participación Ciudadana y Control Social. 3 meses es un periodo muy corto para que se ordenen las ideas, de las cuales los candidatos escasean en lo poco que se ha podido percibir hasta el momento. El tiempo es corto para conocer propuestas serias de fondo con conocimiento de causa de los candidatos a alcaldes, prefectos, concejales y los vocales del Consejo de Participación Ciudadana y Control Social. Sin planes y sin propuestas, los ecuatorianos estaremos expuestos a simples campañas electorales, sentimentales, huecas, a la cantaleta de las redes sociales, donde la desinformación se suma a la confusión. Este vacío se limita con el planteamiento, con la falta de planteamientos reales, directos, que respondan a las necesidades de las comunidades ecuatorianas, de cada provincia, de cada región, de cada parroquia, de las distintas regiones del país y sus juntas parroquiales. El clima político ecuatoriano, sin embargo, tiene otra faceta que sí se destaca, que es la confrontación, la teatralidad, la manipulación emocional, el uso de las herramientas del populismo que desplazan la autenticidad y el respeto en el debate público. La política se va convirtiendo en un espacio donde muchos actores operan con máscaras, discursos vacíos, narrativas repetidas, cinismo y prácticas que erosionan la confianza ciudadana. Hay críticas a lo que se ve y se escucha en estos días de los precandidatos. Políticamente siguen en el estilo de delinquir, mentir, huir, insistir sobre proyectos irrealizables, demagógicos y tratando además de con esto adquirir una fachada de respetabilidad. Hay un desgaste profundo de la credibilidad institucional y hay una ciudadanía cansada de promesas que no se cumplen. Y el día de ayer justamente venció el plazo para objetar candidaturas ante las autoridades electorales. 211 recursos fueron registrados.
1: Sí, muy buenas tardes. La mayoría de objeciones presentadas a las más de 53,000 candidaturas que fueron inscritas son referentes a vocales de las juntas parroquiales, seguido de alcaldes, que se han presentado 41 objeciones hasta el momento. Pero para contarles cómo avanza la calificación de candidaturas, les hemos preparado un informe. Veamos. El cronograma electoral avanza de cara a los comicios seccionales del 29 de noviembre y el trabajo por ahora está en manos de las 24 juntas provinciales que deben calificar las 53,534 candidaturas inscritas. Este jueves termina el plazo para que las organizaciones políticas puedan presentar objeciones respecto de las candidaturas que realizaron el proceso de inscripción el último día.
2: 17 fue el último día que presentaron inscripciones. Nosotros el 18 teníamos para notificar y tienen el 19 y 20 hasta las 11:59 de la noche para objetar.
1: Hasta ahora la autoridad electoral reporta 211 objeciones a nivel nacional. La mayor parte de ellas corresponde a vocales de juntas parroquiales, que suman 101, seguidas de la dignidad de alcalde con 41 objeciones. En lo que respecta a la junta de Pichincha, las objeciones son mínimas, aunque el número podría cambiar en estas últimas horas.
2: Hasta el momento tenemos únicamente dos objeciones que se han presentado para un candidato de dignidad de Junta Parroquial Rural aquí en el Cantón Quito.
3: Al cuarto día se pone en conocimiento de la organización política la objeción y el partido objetado tiene dos días adicionales para contestar la objeción. Contestada la objeción o en rebeldía, la Junta Electoral tiene el plazo de dos días para resolver y una vez resuelto un día para notificar. En total son 9 días este proceso de calificación de las candidaturas.
1: Una vez finalizada esta fase, las candidaturas se pueden enfrentar a una siguiente etapa, las impugnaciones ante el Consejo Nacional Electoral, proceso que contempla al menos 8 días, e incluso podrían llegar a la presentación de recursos ante el Tribunal Contencioso Electoral, en donde el trámite puede tardar 20 días.
3: Si hay sentencia del Contencioso Electoral, ya esa es la última decisión de que una candidatura no ha sido calificada, notificada a la organización política, para que en el término de dos días sea reemplazado ese candidato y entra al mismo proceso de calificación e impugnación.
1: De allí explica Aguinaga que las candidaturas serán presentadas oficialmente el 9 de noviembre. Ahora bien, recordemos que algunas de las candidaturas, aquellas que se inscribieron durante los primeros días del plazo definido en el cronograma electoral, ya se encuentran calificadas. No obstante, la campaña electoral permitida por la autoridad empezará el 12 de noviembre. Con esta información, regreso a estudios. Muy buenas tardes.
0: Y aunque disminuyeron en 10,000 el número de candidatos respecto a las pasadas elecciones, surge, sin embargo, una profusión enorme de pactos, muchos de ellos disformes, que han sido inscritos para las elecciones seccionales del 2026, revelando un sistema caótico. Ya no hay una organización lógica, no se vislumbran doctrinas, ideas, proyectos estratégicos o visiones de ciudad, de provincia. Se opera más bien como un tablero donde cada organización lo que está buscando es evitar su desaparición. Estas alianzas no responden definitivamente a coincidencias programáticas, más bien a cálculos coyunturales, conveniencias y preservación de espacios, es lo que hemos podido percibir a través de las declaraciones de los pocos candidatos a los cuales hemos podido hasta el momento entrevistar. Se observa a fuerzas históricamente enfrentadas compartiendo casilleros, como el caso en Quito de Pavel Muñoz, inscrito con el Partido Socialista y Unidad Popular, o la postura de Pachacuti, que en Manabí respalda a Luisa González y en Guayas la enfrenta. Este tipo de contradicciones no son errores, son el resultado de reglas electorales que llevan al caos, obligan a los movimientos a pactar y en forma desordenada y apurada para no perder su inscripción y posiblemente su presencia en el panorama complejo, débil, de la democracia ecuatoriana. La reforma que devolvió el método de Hunt y los requisitos de paridad y participación juvenil han convertido las alianzas en un mero trámite para existir, incluso cuando aliarse rinde menos políticamente. Ecuador ha vivido ciclos de coaliciones improvisadas que terminan en rupturas, traiciones, reacomodos, pactos que duran tanto como el conteo de los votos en las elecciones, luego se disuelven. El sistema ha normalizado alianzas sin coherencia, listas que no representan a nadie, pactos que nadie defenderá, ni siquiera en la campaña. El resultado, hasta el momento, se vislumbra como un escenario donde el elector recibirá una papeleta llena de logos que son vacuos, que no explican nada, y de candidatos sin proyectos de sus regiones a las cuales pretenden servir. Hay un sistema político que ha convertido la supervivencia en su único objetivo, dejando de lado la construcción de propuestas reales para los territorios. Son las 7 horas con 30 minutos.
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0: Mientras se preparan las elecciones generales para elegir alcaldes, prefectos y otras autoridades en el mes de noviembre en el país, hay otros procesos de decisión fundamentales para diversas instituciones ecuatorianas que tienen que ver con el sistema judicial, con el control en Ecuador. Se atraviesa por una crisis estructural marcada por la infiltración del crimen organizado, presiones políticas, un déficit presupuestario que limita su autonomía. Las investigaciones penales más relevantes como Metástasis, Purga, Plaga y otras van revelando redes donde jueces y funcionarios facilitaron dictámenes, habeas corpus, resoluciones favorables a estructuras criminales con dudosas actuaciones. A esto se suma la violencia directa, atentados, amenazas, extorsiones que han obligado a jueces anticorrupción a salir del país, debilitando la capacidad estatal para procesar delitos complejos en territorios dominados por organizaciones delictivas. La infiltración de elementos indeseables en instituciones ecuatorianas es una situación muy delicada en todos estos procesos. El caso de la Fiscalía General, por ejemplo, se determina que la falta de probidad es la causa principal para las impugnaciones que se han dado en contra de los postulantes.
1: Después de 7 días de haber admitido a trámite 38 objeciones contra 25 de los 26 postulantes a fiscal general, el Consejo de Participación Ciudadana finalmente publicó las solicitudes de impugnación. La mayoría plantea posibles afectaciones a la probidad o idoneidad de los aspirantes, principalmente de Inés Romero, Daniela Camacho, Walter Macías y Carlos Alarcón, quienes concentraron 22 de las 49 objeciones.
2: En muchos casos, alegar que no hay probidad sin demostrarlo de una manera adecuada puede dar como resultado en un tratamiento subjetivo de la impugnación y por ende que se haga a un lado a ciertos postulantes que podrían ser incómodos para determinados sectores o grupos de poder.
1: Por ejemplo, contra Daniela Camacho, actual jueza de la Corte Nacional de Justicia, se presentaron impugnaciones por un supuesto expediente disciplinario en trámite, así como una posible amistad íntima manifiesta con el ex contralor Pablo Celi de la Torre. Contra Inés Romero, jueza de la Corte Provincial de Pichincha, se publicaron 2 objeciones por una supuesta inducción a error a la Comisión Ciudadana de Selección y al Pleno del CPCCS por presentar declaraciones contradictorias sobre su lugar de residencia. Walter Macías, ex juez de la Corte Nacional, registra impugnaciones por presuntos beneficios económicos en el marco del caso Metástasis y por infracción disciplinaria, mientras que contra el actual fiscal subrogante Carlos Alarcón, la única objeción que fue admitida está relacionada con un presunto delito de perjurio. Con esto lo que sigue es la fase de sustentación mediante audiencias públicas en las que se presentan pruebas de cargo y descargo para determinar prohibiciones.
2: ¿Qué es lo que preocupa ahora? Que probablemente existían impugnaciones que tenían el cumplimiento de todos estos requisitos legales de forma y que a pesar de esto, la Comisión Ciudadana de Selección no quiso dar paso.
1: En cuanto a las 11 objeciones que fueron inadmitidas, la Comisión Cívica identificó que se impidió impugnar a ciudadanos que anteriormente participaron en el concurso, pero que ya habían sido excluidos definitivamente. María Fernanda Utreras, Teleamazonas.
0: Están de por medio varias organizaciones que son fundamentales en Ecuador, más allá de la Fiscalía, la Corte Nacional de Justicia, el Consejo Nacional Electoral y otras. Frente al panorama descrito, se requieren acciones urgentes para evitar un colapso funcional del sistema. Se debe garantizar autonomía financiera y presupuestaria, por una parte, y trabajar en diseñar concursos transparentes con veedurías internacionales para renovar cortes, fortalecer la meritocracia, implementar mecanismos reales de protección física y laboral para jueces y fiscales de alto riesgo. Si no se toman estas medidas, la justicia ecuatoriana seguirá operando en modo de supervivencia, muy vulnerable a la captura criminal y a las presiones de carácter político.
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0: Son las 7:39. Damos la bienvenida al doctor Sebastián López. Él es académico de la Universidad de La Suay, profesor de Derecho Constitucional. Doctor López, bienvenido. Quisiéramos conocer su visión, cómo ve usted el momento que vive Ecuador, más allá de las elecciones generales. Hay procesos muy importantes que se están dando en varias organizaciones claves, algunas de ellas las hemos mencionado, mientras persiste y con advertencia de expertos esas amenazas de infiltración del crimen organizado en el sistema judicial. ¿Qué vacíos constitucionales son los que al momento estarían permitiendo estos niveles de cooptación? Le damos la bienvenida. Su micrófono, por favor, si lo activa.
4: Perfecto, se me escucha bien ahí.
0: Ahora sí, perfecto.
4: Muy buenos días, un placer estar esta mañana con ustedes. Bien, en la nota introductoria, Gustavo, usted lo decía y lo describía casi que al detalle. ¿Qué es lo que está pasando con el sistema de justicia en el Ecuador? Y de por medio también el tema de las elecciones y las elecciones seccionales. En el caso de la justicia ecuatoriana, me parece ser que no existe una conciencia real de los problemas que enfrenta la justicia en el Ecuador. Se ha dicho, por ejemplo, que en el caso de la provincia de La Suay, fíjese usted, se nombrarían jueces temporales y se declararía de emergencia la función judicial. Yo creo que esto no es nuevo, sin embargo, son soluciones apenas parche que sirven para resolver un problema de alto calado dentro de la función judicial. Por otro lado, piense usted, Gustavo, cómo es que para el tema de la protección a los juzgadores y administradores de justicia se ha planteado casi que, yo diría como gracioso por parte del Consejo de la Judicatura, que existirán los denominados jueces avatar, ¿no es cierto? Es decir, esto, digamos, con la intención de proteger la identidad de los juzgadores. Todas estas medidas yo creo que son medidas de orden superficial y no atacan a los problemas reales de la administración de justicia. Procesos transparentes, designación de recursos y un compromiso político y una decisión política real por atender la crisis en el sistema de justicia. Nada de esto existe actualmente, querido Gustavo, y eso va profundizando la crisis. No es un problema de ahora. No es un problema de ahora. En Ecuador lo hemos vivido ya esto con anterioridad y yo creo que simplemente vemos una profundización del sistema de justicia y naturalmente cómo se represan las causas. ¿En dónde impacta todo esto? En los ciudadanos que acceden al sistema de justicia como un servicio público que debería ser atendido con oportunidad, con celeridad, con eficacia. Nada de esto sucede, salvando las naturales excepciones que existen, porque ciertamente, por ejemplo, en la provincia de La Suay, que es la que conozco con mayor detalle, existen excelentes administradores de justicia, pero esto no es suficiente. Las medidas, yo creo que son medidas parches que en nada sirven para solucionar estos grandes problemas.
0: Exactamente, cuando le escuchamos a usted señalar que la provincia de La Suay es una de las que entrará en este tren de jueces temporales, en esta especie de interinazgo, nos preguntamos por qué. ¿Por qué a La Suay le llega ya este punto que significa de alguna manera tocar fondo en términos políticos, económicos, administrativos? La Suay ha sido un referente nacional en muchos temas, incluyendo la justicia. Recordemos que en esta provincia nació la escuela judicial, una especie de universidad de especialización para jueces en todo el país. Ahora se le llevó a la capital de la República, pero fue la simiente y funcionó por varios años aquí en la ciudad de Cuenca. ¿Qué es lo que ha pasado para que ahora nuestro sistema judicial tenga que sustentarse en jueces temporales, como usted lo ha dicho? Probidad, calidad, formación de jueces no falta aquí. Nos preguntamos si es que lo que está redundando y se va convirtiendo en realidad en el Azuay es otro de los efectos de ese centralismo absorbente.
4: Bueno, yo creo que Cuenca y el Azuay siempre se ha destacado, digamos, en la gestión pública, en el manejo de la cosa pública y también en el sistema de administración de justicia. Yo creo que las causas de alguna manera y en alguna medida se resuelven con celeridad, con probidad. Pero, naturalmente, hay casos represados, hay denuncias a servidores judiciales, hay, naturalmente, señalamientos dentro de algunas causas que no son resueltas con prontitud, que existen errores judiciales, ineficacia en la administración de justicia. Pero, como regla general, la SUAI se ha destacado, sin duda, por su sistema de administración de justicia y el manejo del sistema de la función judicial. Hoy conocemos ya que lo que existirá es nombramientos de jueces temporales. Pero esto, Gustavo, es lamentable, porque los jueces temporales, primero habría que hacerse la pregunta, ¿cómo van a ser designados? ¿Cuáles serán los requisitos? ¿Cuáles son los procesos de selección? Y siempre tener jueces temporales, eso preocupa, porque compromete en alguna medida el grado de autonomía y naturalmente no existe una designación transparente que se conozcan estas designaciones. Por otro lado, esta declaratoria de emergencia me parece ser que no existe un compromiso político serio y responsable con el sistema de administración de justicia en el país en general. No existe esto. Fíjese, todas estas medidas parche que nosotros conocemos, ¿cómo es que nos ponen aquí a los diferentes operadores de justicia, al régimen de justicia en el país, a discutir esto de los jueces avatar? Fíjese usted, este tipo de soluciones que se plantean a problemas que son de orden estructural. Mientras no exista autonomía administrativa, ciertamente, una autonomía financiera, ciertamente, no veremos mayores cambios. Todas estas creo que son medidas parches. Y esto de los jueces temporales preocupa enormemente. ¿Por qué? Ya sabemos cuál es la incidencia del poder político dentro de la administración de justicia en el país. Y esto que naturalmente enciende las alarmas.
0: ¿Cuántos jueces temporales se estima vendrían a la ciudad de Cuenca? A nivel nacional, la estimación es del orden de unos 700.
4: No conozco cuántos estarían para la provincia de la Azuay. Alguna noticia escuché al presidente de la Corte Provincial, en donde se destinarían sobre todo a las salas de la Corte Provincial, pero también a los juzgadores de primera instancia. Y esto en el marco de una declaratoria de emergencia. Si la declaratoria de emergencia no sirve para solucionar, sino simplemente como modelos parche para un problema de orden estructural, las soluciones no tendremos a largo plazo. Y naturalmente este es un círculo, una espiral sin duda de degradación de la función judicial.
0: Siendo usted un académico constitucionalista, doctora López, le preguntaría en qué medida la Constitución está garantizando hoy en día la independencia de jueces y fiscales. ¿Garantizando contra qué? Contra esos embates, esos intentos de infiltración, esas presiones políticas y económicas.
4: Gustavo, yo creo que hay algunos problemas que sin duda obedecen al origen del diseño institucional y cómo está configurado, por ejemplo, el tema del Consejo de la Judicatura como un órgano administrativo y disciplinario de la función judicial. Pero en gran medida no solo obedece al diseño institucional, es decir, cómo se encuentran las normas, sino quienes lideran y quienes se encuentran manejando dichas instituciones. La principal preocupación es las personas que van sin duda a representar dichas instituciones. Fíjese usted en la nota introductoria de esta entrevista. El número de impugnaciones que se han presentado a las candidaturas de fiscal general de la nación, qué grado de autonomía tienen quienes se han postulado, qué grado de escrutinio público tienen, cómo se expone realmente digamos, el pasado de estos funcionarios que luego van a representar a las más altas autoridades, quién representa a la función judicial, ¿quién representa al Consejo de la Judicatura? Yo creo que en el diseño estructural constitucional existen algunos problemas que se pueden afinar con reformas parciales a la Constitución. Pero en lo sustancial pasa por las decisiones, por las actitudes que se toman por parte de las personas que representan a estas instituciones. Yo creo que no existe, primero, Gustavo, un conocimiento real de qué es lo que está pasando y no existe un compromiso político, en el mejor de los términos, para tomar decisiones de carácter estructural que sirvan y aporten a la función judicial. El problema no solo es del diseño de las normas. Yo creo que esto lo he repetido, digamos, en algunas ocasiones, inclusive se lo comenta en las diferentes clases de derecho, no solo solo es un tema de diseño de las normas. El problema de los ecuatorianos es una cultura de respeto a la norma y una cultura de legalidad. Y eso creo que no lo hemos aprendido.
0: ¿Qué efectos puede traer esta especie de interinazgo, doctor López, en las cortes, en los tribunales, respecto a la legitimidad de las decisiones judiciales que se van tomando todos los días?
4: Bueno, recordemos que la función judicial, a diferencia de los otros órganos públicos, no tiene una legitimidad de origen popular directa, como puede ser, por ejemplo, el Parlamento Nacional o como puede ser el presidente de la República. El origen y la legitimidad de estos órganos que he dicho obedecen a la decisión popular, descansan en la voluntad popular. Y sin embargo, en el régimen de la función judicial, en los órganos que se encargan de administrar justicia, la legitimidad de dichas actuaciones obedece en la carga argumentativa, en la fundamentación y en las razones que las juezas y jueces y los servidores judiciales puedan explicitar a todo un auditorio en general, a toda la ciudadanía dentro de las causas particulares que se conocen. En otras palabras, la legitimidad de los órganos de la función judicial se alcanza con la independencia, se alcanza con la carga argumentativa, se alcanza con la transparencia, se alcanza con la deliberación y sobre todo con las razones que puedan aportar estos órganos. Mientras eso no exista, yo creo que el tema de los jueces temporales más bien ahonda la discusión y ahonda los problemas, porque, bueno, la historia da buena cuenta de esto, ¿no? Ningún nombramiento de orden temporal está garantizado, digamos, de la mayor autonomía posible. Habrá que saber también cuáles son los procesos de designación y las reglas de designación. Eso tampoco se lo conoce de manera abierta. Las medidas de orden temporal no solucionan problemas de carácter estructural. Las juezas y jueces en el país, yo creo que seguimos viendo cómo a las cosas más pequeñas, Gustavo. No existe papel en los juzgados, no existe el suficiente personal, no existen las dependencias y las instalaciones necesarias. Y eso que en algunos casos, como es el caso de la provincia de La Suay, yo creo que el sistema de justicia funciona bastante bien, pero sin embargo los problemas no se han resuelto. No existe una voluntad política real, y mientras eso no exista, los problemas no se solucionarán.
0: Explíquenos, doctor López, qué es lo que está pasando con algunos casos importantes que se están ventilando en el país y que corren el riesgo de caer en caducidad. Uno de los más visibles en estos últimos días, por los riesgos justamente que existen de que el asunto termine y termine sin el debido juzgamiento y sanciones, es el caso que involucra a varios miembros de la familia Bucaram. Juicios que se generaron durante la pandemia por actuaciones irregulares que han sido largamente investigadas. O está el caso Sinohidro, que involucra al expresidente de Ecuador, Lenín Moreno, otro caso que se lo ha dilatado por años. Sobre ambos ha habido advertencias de la Fiscalía de que existe el riesgo de que caduquen y de que es hora de proceder con juzgamientos y sentencias. ¿Cómo se llega a estas coyunturas en Ecuador, que son los casos visibles que disminuyen esa confianza que el público debe tener en sus instituciones, en este caso, en la justicia?
4: Claro, es que piense usted, Gustavo, cómo es que de manera paradójica hemos visto que en el Ecuador hay varios jueces que son juzgados, digamos, a una velocidad, a una celeridad inusitada, por ejemplo, por el despacho de algún escrito puntual, por ejemplo, de alguna infracción leve, pero son juzgadas a una celeridad absoluta. Es decir, la diligencia que tiene el Consejo de la Judicatura en algunos casos para sancionar a jueces por faltas disciplinarias leves es de un nivel de celeridad absoluta. Y sin embargo, en causas de la mayor trascendencia política e institucional para el país, vemos que no pasa absolutamente nada. Vemos cómo las diligencias de audiencias de juzgamiento, las diligencias de audiencia que tienen que llevarse a cabo en los despachos, son dilatadas de manera asombrosa, en algunos casos incluso hasta por años, que no logra instalarse una diligencia con el riesgo de caer en la caducidad y la prescripción. Y lógicamente, todo esto bajo la fachada de que el proceso simplemente ha caducado. Es decir, no se ha podido ni siquiera discutir el fondo de la cuestión, sino que nos hemos quedado en las formas procesales de la caducidad y la prescripción. Este tratado

0: dentro del sistema de administración de justicia, mientras no tengamos una independencia real. Y fíjese que esto pasa un poco por lo que comentábamos. No se trata de un diseño normativo. A nivel constitucional vemos cómo la función judicial goza de autonomía administrativa, goza de autonomía financiera, goza de una autonomía para convertirse en el órgano de administración de justicia en el país, pero vemos cómo en los casos puntuales eso no se da. Una cosa es la constitución en el papel y otra cosa es la constitución y las normas en la práctica. Y cómo el contubernio del poder político va permeando la diferente institucionalidad y va permeando también la función judicial, con las excepciones, Gustavo, que naturalmente caracterizan al sistema de administración de justicia y que las vemos. Fíjese usted un dato particular: jueces de la Corte Nacional que hoy se han allanado sus domicilios. Eso es una noticia escandalosa en cualquier país. Habrá que ver cuál es el fundamento, cuál es el criterio para que la fiscalía haya allanado los domicilios de los jueces. Esto sin duda debería llamarnos profundamente la atención y debemos tener el sentido crítico afinado para poder distinguir cuándo el poder político está incidiendo en el sistema de administración de justicia.
1: ¿Qué se puede decir sobre los tiempos, los plazos en la justicia? Los juicios son extremadamente lentos. Trátese de lo que se trate. ¿En qué medida afecta la lentitud administrativa, la burocracia judicial? ¿Cómo afecta todo esto a lo que desemboca finalmente en la caducidad de resoluciones?
0: Fíjese usted, querido Gustavo, que nosotros los ecuatorianos, por norma constitucional, tenemos un derecho básico, que es el derecho a la tutela judicial efectiva. Es decir, este derecho reconocido constitucionalmente, que tiene algunas dimensiones, como por ejemplo el acceso a la justicia, el tener una resolución oportuna, el tener una resolución motivada y una resolución que se cumpla efectivamente, es lo que se echa de menos en el Ecuador. A nivel constitucional, todo está perfecto. Es decir, tenemos, ciertamente hay que hacer ajustes, como decía, para no caer en esta falacia normativista de que todo está muy bien. Pero ciertamente el derecho fundamental está ahí. Pero vemos cómo en la práctica eso no es atendido. ¿Y por qué no es atendido oportunamente? Fíjese usted, causas que se fijan, audiencias que se fijan de aquí a 2 años. Esto es inadmisible. ¿Dónde queda esta tutela judicial efectiva? ¿Dónde queda esta atención oportuna? La Corte Constitucional ha fijado estándares a partir de los cuales las juezas y jueces ordinarios deben resolver las causas. El plazo razonable como otro derecho fundamental inherente al debido proceso. Pero nada de esto es posible en algunos casos por la displicencia de ciertos funcionarios judiciales, pero en otros, querido Jorge, obedece a la falta de preocupación del Consejo de la Judicatura y los órganos encargados de atender estas realidades. Es decir, se necesita mucho más personal, se necesita mucho más despacho, se necesita mucho más atención, infraestructura. La atención tiene que ser permanente. Acá nos quieren vendar los ojos con la designación de jueces temporales y parece ser que se repite acá como un mantra las declaratorias de emergencia. En el Ecuador ya estamos acostumbrados a esto. Parecería ser que la sola declaratoria, una declaratoria de emergencia, un estado de excepción, etcétera, solucionan los problemas reales. Eso no ha sucedido. Y las causas se van dilatando y las causas se van acumulando a pesar de los enormes esfuerzos que también realizan los servidores judiciales por atender y despachar estas causas, pero que son insuficientes mientras no existe este compromiso político real.
1: Ahora, las deficiencias van más allá de los jueces. Se conoce que esta crisis judicial también se da por falta de fiscales, por falta de peritos, por falta de unidades especializadas.
0: El sistema de administración de justicia no solo comprende con el despacho individual de las causas, es todo un sistema estructurado que tiene que ver con todos los operadores de justicia. El sistema, por ejemplo, de las juezas y jueces, el sistema de los diferentes servidores judiciales, los órganos auxiliares y autónomos de la función judicial, Fiscalía General del Estado, la Policía Nacional y ahí también, por ejemplo, el sistema de la crisis carcelaria en el Ecuador. Yo creo que no hemos tomado la conciencia suficiente y no hemos tenido la decisión política suficiente para atender estos problemas reales. En el Ecuador nos basta una simple declaratoria de emergencia o nos basta un estado de excepción y así creemos que las cosas cosas se han arreglado en este país. Y esto es recurrente. Es decir, yo hablaba hace un momento de una

0: espiral de degradación que mientras no tengamos la conciencia política necesaria para resolver estos problemas, esto no se superará, Gustavo, a pesar de la muy buena intención y de la formación de excelentes juezas y jueces que también tiene la Administración de Justicia, ¿no?
1: ¿Cómo vio usted esta decisión? Me parece que se la tomó a nivel del Consejo de la Judicatura de decidir que jueces que tratan juicios penales de alto riesgo utilicen avatares, mientras, por otra parte, a los propios jueces de una o de otra manera se les está presionando, persiguiendo, en algunos casos sacando a la luz sus nombres. Incluso se ha llegado aquí en Ecuador a publicar rostros de operadores de justicia en letreros en zonas públicas.
0: Yo creo que el ejemplo más patético, querido Gustavo, es el que ya vimos respecto al poder político a nivel de la más alta corte. ¿Cómo es que jueces de la Corte Constitucional fueron expuestos en vallas públicas respecto de marchas públicas? Esto es inaudito. Esto a nivel comparado, sin duda, causa perplejidad entre los tratadistas del derecho, entre quienes se ocupan de estas cuestiones. Pero también en las decisiones más comunes, esto es llamativo. Como decía hace un momento, jueces de la Corte Nacional que sin mayor justificación han recibido los allanamientos. Yo no quiero pronunciarme respecto a las causas específicas. Le corresponde a la fiscalía dar las explicaciones necesarias a través de los cauces procesales, cómo es que se ha dado este tipo de allanamientos. Y ahora finalmente esta última decisión respecto de los jueces avatares. Yo creo que esto incluso parecería ser que es una noticia graciosa, ¿no? Es decir, ¿cómo es que se pretende proteger la identidad de los jueces a través de estos íconos de los avatares? Yo creo que nada de esto, querido Gustavo, sirve como una solución real. Fíjese usted lo que es que se presente un juez dentro de una causa penal en donde se conocen los nombres de quien lo juzgará, porque es que además, hay que decirlo, la Corte Interamericana y el sistema interamericano ha descrito que es necesario que quienes van a ser juzgados conozcan la identidad de las juezas y jueces. Es decir, por una cuestión de orden interamericano, de orden constitucional, de orden procesal, la identidad de los juzgadores tiene que ser conocida. Nadie puede ser juzgado por un juez sin rostro. Se ha justificado por parte del Consejo de la Judicatura que es que acá sí se conocerá la identidad de los jueces, pero que simplemente existirá un avatar. Y yo creo que esto causa, digamos, sin duda, preocupación, por decirlo menos. Yo creo que nada de esto sirve para resolver los problemas. El Consejo de la Judicatura tiene que ocuparse realmente de cómo garantizar la seguridad de los juzgadores y administración de justicia, cómo rodearle de las garantías necesarias para que puedan juzgar sin temor las diferentes causas sensibles en nuestro país que tienen que ver con el crimen y la delincuencia organizada.
1: Finalmente, doctor López, ¿es un problema de superficie este o es un problema de fondo? Hay reformas constitucionales que deberían darse en Ecuador para evitar la captura del sistema de justicia. ¿O se trata de otro tema, como sugiere la nota con respecto a las impugnaciones para candidatos a fiscal? Las principales son acusaciones de falta de probidad. Hay un problema de principios y valores en forma conjunta o prioritaria.
0: Yo creo que son las dos cuestiones. Sin duda, el diseño institucional no favorece, como decíamos. Fíjese usted lo que hemos conversado en alguna ocasión, Gustavo, cómo es que el Consejo de Participación Ciudadana y Control Social lleva adelante estos tipos de concurso. En nuestra Constitución parece ser que colocar simplemente el nombre de veedurías, el nombre de comisiones de selección, esto nos asegura independencia. Y nada de eso ha sido posible. De manera que sí tenemos que pensarnos en una reforma constitucional, en una reforma de orden legal, pero seria y responsable. El problema, Gustavo, es que esto no les interesa al poder político, solamente, digamos, decisiones de corto plazo, decisiones cortoplacistas que no responden a la necesidad real. Eso por un lado. El tema tiene que ver con reformas de orden institucional, pero también tiene que ver con una cultura de legalidad. Y aquí es esencial lo que pasa también en las universidades. ¿Qué se está enseñando en las universidades? ¿Cuáles son las mallas formativas dentro de nuestros alumnos? ¿Qué es lo que está pasando con los colegios profesionales? ¿Cuáles son los pronunciamientos activos que deberían tener los roles de los colegios de abogados, las universidades? Esto también es preocupante, porque esto naturalmente es la semilla de la formación de quienes luego se convertirán en los operadores de justicia. Y también pasa por tener una conciencia ciudadana mucho más aguda. Los ciudadanos deben involucrarse mucho más respecto de las decisiones políticas, las decisiones jurídicas que pasan en este país. Parecería ser que a muy pocos les importan y los debates son absolutamente superficiales. Es una cuestión también de valores, de principios que estamos sin duda inmiscuidos los ecuatorianos.
1: Bien, muchas gracias por habernos acompañado, doctor López.
0: Muchísimas gracias a ustedes.
1: El doctor Sebastián López es académico de la Universidad de La Suay, profesor de Derecho Constitucional. Son las 8:05.
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1: Son las 8:07. Por fin buenas noticias fluyen desde el Consejo Municipal de la ciudad de Cuenca. En la tarde de ayer sesionó el Consejo Municipal y aprobó la ordenanza sobre preservación, protección y conservación de la biodiversidad en el Cantón Cuenca, un proyecto que se lo venía gestionando desde hace aproximadamente 3 décadas, una resolución positiva que merece que la conozcamos y que apoyemos además su aplicación. La ordenanza persigue, entre otras cosas, preservar, proteger, conservar la biodiversidad en el Cantón Cuenca, sumamente amenazada, entre otras cosas, con 46,000 hectáreas concesionadas a proyectos mineros. Incluye a todos los ecosistemas y a los servicios ecosistémicos, uno de los cuales y de los más importantes es el servicio ecosistémico del agua. Se ha reiterado en el municipio, en el Consejo Municipal, un compromiso de proteger las fuentes de agua de Cuenca ante todas las acciones antrópicas y convierte a Cuenca en pionera en el país en contar con una ordenanza en biodiversidad. Se establece un marco integral para la preservación, conservación y protección de la biodiversidad en el cantón, articulando principios constitucionales, mandatos del Código Orgánico del Ambiente, competencias del COTAT. Su alcance es amplio, regula ecosistemas naturales, áreas protegidas, arbolado urbano, fauna silvestre, especies invasoras, incendios forestales, corredores ecológicos. El documento reconoce que el cantón posee una riqueza biológica excepcional, con más de 2,000 especies de flora y 575 de fauna, y que enfrenta presiones crecientes por expansión urbana, incendios, tráfico de especies, pérdida de hábitat. La ordenanza surge como respuesta a estas amenazas y como cumplimiento de sentencias judiciales que obligan al municipio a fortalecer la gestión ambiental.
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1: Son las 8 horas con 9 minutos. Vamos a dialogar con Lauro Sikcha. Él es licenciado en comunicación, es dirigente de la FOA, una de las organizaciones que ha trabajado mucho por el medio ambiente, la protección de los recursos hídricos aquí en la provincia de La Suay. Buenas noticias, licenciado Sikcha, desde el Consejo Municipal, al haberse aprobado esta norma que incluye también la protección del agua, y no solamente la incluye, es uno de los temas prioritarios. El agua considerada como un servicio ecosistémico esencial. Esta ordenanza, aprobada el día de ayer, declara prioritarios los páramos, humedales, zonas de recarga hídrica y exige su conservación, restauración y monitoreo permanente. Esto es crucial en un territorio donde el 60% del agua proviene de áreas protegidas y de una ciudad y un cantón en donde 46 mil hectáreas hasta el momento se encuentran concesionadas para proyectos mineros. Quisiéramos conocer su punto de vista sobre este importante paso que se ha dado en el municipio de Cuenca el día de ayer al haber aprobado la ordenanza sobre preservación, protección y conservación de la biodiversidad en el cantón Cuenca.
11: Buenos días, estimado ingeniero Gustavo y a toda su audiencia, Antena 1. Gracias por esta entrevista. Qué bueno que el municipio de Cuenca haya aprobado esta ordenanza. Yo pienso que las ordenanzas, a más de ser aprobadas, tienen que ser construidas.
1: Aplicadas, que no quede solamente en la letra.
11: Sí, que sean aplicadas y muchos quedan en desconocimiento y en letra muerta. Y la mayor parte de ordenanzas lamentablemente no se construyen de manera amplia, participativa, criteriosa, ¿no? Porque a veces el conocimiento, la técnica es importante, pero no es suficiente ante la experiencia y la sabiduría que tienen quienes vivimos en territorios, diríamos, alejados de la urbe. Y sin duda esta ordenanza no vamos a desconocer que recoge una demanda que hemos venido planteando de que estos espacios, estos páramos, estos chaparros, todo lo que nos genera agua, nos genera vida para los suelos. Ya estamos conscientes de que el agua es la parte vital, es la riqueza más grande que tenemos. Así que habría que conocer estas ordenanzas, al menos como organización. Nosotros en ningún momento hemos sido actores ni siquiera para socializar este tipo de ordenanzas. Lo hacen sin duda en las cabezas lúcidas de algunas autoridades, pero por más maravillosa que sea la ordenanza, y eso pasa con la Constitución, que tenemos una Constitución con muchos derechos de la naturaleza, pero mientras la sociedad, la comunidad no esté sintonizada o clara, pues poco se logra, ¿no? Entonces, el futuro para las nuevas autoridades, los nuevos concejales, alcaldes, tienen que activar la participación social, comunitaria, tantos colectivos ambientales que existen. Ayer nomás estuvimos escuchando un colectivo que está hablando de ser amigo de los cerros, de las montañas, y que tienen proyectos muy lindos para ejecutarlo. Y así habrán múltiples organizaciones que podrían aportar en este tipo de ordenanzas. Para eso son los concejales, para que organicen foros, encuentros, visitas, recorridos, y no solamente consulten a la inteligencia artificial para escribir ordenanzas, porque ahora con la inteligencia artificial se puede escribir maravillas, pero el trabajo práctico es otra cosa, es otro terreno
1: hay que
11: muy poco lo hace.
1: Esta ordenanza es una ordenanza que se ha venido construyendo antes de que se popularice por lo menos la inteligencia artificial. Por una década se ha venido tratando este tema en el Consejo Municipal.
11: Sí, sí, indudablemente, no dudo de que ha habido preparación, pero no es lo suficiente. El tema ambiental es un tema no solo de la ciudad ni del campo, de todos.
1: ¿Cómo ve usted desde el campo, desde el terreno, licenciado Sitcha? Pues usted está todos los días viviéndoles. ¿Cómo ve usted las amenazas a los páramos, a los humedales, a las zonas de recarga hídrica, sobre todo frente a actividades extractivas? Cuando contamos con esas cifras que son estadísticas, son parte de este catastro minero, de los registros en múltiples ocasiones mal llevados, pero que existen, de entidades del Estado que se encargan de la minería, de un Ministerio del Ambiente curiosamente fusionado con el Ministerio de Minas y Energías. ¿Qué es lo que se ve en Ecuador, en el territorio, en los páramos, en los humedales, en zonas como Tarqui y El Portete?
11: No quisiera ser apocalíptico. Sin embargo, el Ecuador está a camino a la destrucción cada vez más grande de sus patrimonios, como son los bosques, los páramos, los chaparros. Esto atribuyo a también la falta de educación en todos los ámbitos.
1: Hablemos, cuéntenos algo que se va convirtiendo en parte de ese paisaje urbano, que ha sido realmente idílico en la zona de Tarqui, de Cumbe, con esas llanuras hermosas que antes eran pastorales. Hoy lo que vemos es semana a semana terrenos que se los van terraplenando, preparando particularmente para la construcción de bodegas. Es lo que vemos, una profusión enorme en esta zona, en los márgenes de esta carretera. ¿Qué entidades están permitiendo esto? Pues hay una acción, hay permiso sin duda allí de los gobiernos locales.
11: Mire que es triste ver que no haya un nivel de planificación, de crecimiento. Se cierran quebradas, se construyen, se rellenan espacios. Todo está con una visión de cambio total acá en esta zona, al convertirle prácticamente en una zona de crecimiento urbano. Y no hay para nada un trabajo de parte del municipio y de las juntas parroquiales, que se han limitado solamente a poner una especie de cintas rojas, siendo que no han hecho los trámites para las construcciones, pero pasan los días, pagarán la multa y siguen las construcciones que son caóticas acá, y realmente eso vemos que autoridades con desconocimiento de planificación territorial, ¿no? No hay respeto ya a las pendientes, a la geografía de los lugares, y no sé cómo tienen permisos para hacer lo que se ve aquí. Esta planicie, esta llanura que es del Tarqui, la Victoria, ya va quedando solamente el recuerdo. Y por eso, pues, estamos en un momento crucial a fin de que cuáles deben estar al frente, qué técnicos, qué profesionales tienen que llegar a espacios donde tienen que tomar decisiones. Las autorizaciones que se dan, los permisos de construcción, se lo dan, no importa cómo lo harán, pero en lugares donde no se han cerrado muchísimos, atarjeas, quebradas,
1: en la construcción,
11: el agua fluye.
1: De estas bodegas con estos terraplenes enormes que se van generando allí, como usted dice, en muchos casos,
11: gasolineras,
1: no solamente a quebradas, al propio río. ¿quién lo da? Uh-huh. Entendemos que esto no viene desde el municipio de Cuenca, posiblemente son juntas parroquiales, el gobierno local de Tarqui, de Cumbe. Por favor, aclárenos esto.
11: Ajá. Mira, el único gobierno local que ha recibido las competencias para otorgar trámites de permisos de construcción es el de Tarqui. Uh-huh. Y conozco que la Victoria no lo tiene, no Cumbe tampoco. Entonces es directamente el municipio. Previamente las juntas parroquiales creo que hacen conocer nada más, y de ahí quien decide es en definitiva el municipio. Y las
1: no
11: sanciones.
1: No juega ningún papel allí las comunidades, comunidades muy activas que existen en Tarqui, en Victoria del Portete, las juntas de agua, ¿no juegan ningún papel?
11: Las juntas de agua no tienen ninguna competencia para este tema.
1: Pero ni siquiera en la interacción con las autoridades, no, porque indirectamente se van a ver afectadas.
11: El tema de planificación, ya le digo, territorial, quedado en segundo plano. Ya no hay esos procesos de donde se discutía los periodistas. Eso lo harán solamente los vocales de los GATS con una mínima participación. Y también hay que reconocer que a veces la población ha dejado de ser activa y participativa en estas decisiones, quizá por un desconocimiento también de sus derechos, pero quienes deben activar sin duda son las instituciones públicas, que deben mover para que el conocimiento y el criterio ingrese, sea amplio de diferentes sectores. Así que esa es una penosa realidad y que yo creo que hay que reflexionar mucho todos, porque no es que solo estamos echándoles la culpa a las instituciones. También las organizaciones tenemos que trabajar en estos temas.
1: Esa especie de miopía que aún existe en el país. ¿Cómo es que promocionamos proyectos mineros por todo lado, como que no tuviéramos conciencia de que estos afectan a las fuentes de agua? Mientras estamos diariamente absorbiendo noticias que vienen de otros lugares del planeta, esos enormes incendios generados en el primer mundo, en Europa, por el calentamiento global. Esa sequía en los ríos europeos, la mayoría de los grandes ríos allá han dejado por el momento de ser navegables. En los Estados Unidos, esa gran represa de Hoover, otrora un referente internacional, que se encuentra en niveles críticos. O enormes urbes como Phoenix o ciudades del estado de Texas, estableciendo planes urgentes para reciclar hasta la última gota del agua. ¿Cómo es esa miopía? Le reitero. De que a pesar de estas evidencias que vemos desde otras partes del mundo, no somos capaces de tomar conciencia y de defender de mejor manera esta gran riqueza hídrica con la que aún contamos.
11: Pienso que es también la falta de amor propio y de una desesperanza que existe ante un sector institucional que diríamos que no responde, que se ha enfrascado en cosas que no tienen sentido y han perdido mucha confianza la clase política administrativa del Estado. El Estado está para adormecer los trámites, las iniciativas ciudadanas, y más bien la gente ya no tiene ninguna esperanza en las instituciones públicas como actores que vayan a cambiar la realidad. Y también pienso
1: la
11: FOA
1: no considera que la Autoridad Ambiental Nacional ha protegido adecuadamente los ecosistemas de Azuay.
11: Son los principales causantes, sobre todo en el tema de otorgar permisos, autorizaciones para temas extractivos en el caso de la minería. Incluso ahora proliferan también los negocios de la venta de tierras para hacer los viveros, están destruyendo las zonas altas, los páramos. ¿Y quién controla eso? Obviamente dicen que nosotros como organizaciones también tenemos que estar vigilantes, pero no es nuestra función esa de estar ahí. Es más que nosotros no tenemos ningún tipo de financiamiento como para dedicarnos a varias actividades. Esto de las quemas, Francés Urco hace días fue quemado medio cerro hace una semana, igual acá en la zona de Escaleras, y se quedan en la oscuridad porque no se investiga, no se sabe las causas, las consecuencias, o se ocultan. Entonces, yo de lo que veo es hay una desconexión muy grande entre el Estado, entre las instituciones, con las organizaciones, bueno, con las comunidades, con los territorios.
1: El Estado es también los gobiernos locales, y en este caso, el caso que estamos tratando y destacando el día de hoy, esta ordenanza sobre preservación, protección y conservación de la biodiversidad aprobada ayer en el municipio de Cuenca, es realmente importante, como usted dice, si es que se la aplica. Iríamos más allá de esto. ¿Considera usted que es necesario que más municipios del país adopten ordenanzas similares para tener por lo menos estos referentes para equilibrar la relación entre territorio y Estado central?
11: Por supuesto, deberían haber muchas ordenanzas, y acá en nuestro caso en las parroquias resoluciones, pero resoluciones con conocimiento y participación amplia. Yo creo que al municipio ahora le toca, una vez que está aprobada esta ordenanza, salir inmediatamente a difundir esta ordenanza, pero no solamente difundir en las redes sociales, sino llegar a los territorios, generar las asambleas, los encuentros con la gente que estamos en los páramos, que vivimos en los territorios. Y yo pienso que hay que trabajar la planificación. Y uno de los temas yo creo fundamental es que deben haber el tema de los diseños, de los territorios, de la recuperación. Es posible regenerar territorios con conocimientos. Hay tantos permacultores, planificadores en el país que pueden dar pautas, pero eso lo hay que hacer entre todos los vecinos. No se puede hacer solamente una planificación para un predio, sino tiene que ser un territorio. Y eso, no sé si no conozco esta ordenanza, si contempla cómo vamos a recuperar, porque no es solamente conservar, hay que recuperar las plantas, los árboles nativos, hay que recuperar las quebradas, y hay que recuperar un tema fundamental que es la minga comunitaria para cuidar, porque eso se ha perdido a raíz de que las juntas parroquiales llegaron a los territorios. Muchas, como ya dicen, ya hay recursos, ya tienen ellos, pues que hagan, pero deben dinamizar y se debe informar los recursos que hay para que la gente participe, porque no es solamente con dinero lo que se puede arreglar esto. Y lo más importante, la educación ambiental debe ser fundamental, desde las escuelas, desde los niños, los jóvenes, para que juntos tengamos una visión, así como tenemos ahora una visión clara de que el agua en Cuenca es el eje central que debemos cuidar. Asimismo, tenemos que trabajar el cuidado de los otros, de los ecosistemas que tenemos y que en este momento amerita un trabajo colectivo, un trabajo conjunto entre autoridades comprometidas y comunidades organizadas, porque la organización es lo único que nos va a permitir enfrentar este caos que se está viviendo.
1: Y ojalá siga creciendo. En Cuenca tiene un muy buen nivel cultural, medioambiental, ecológico, y ojalá se siga incrementando. Estamos próximos justamente a conmemorar, a recordar un hito, ese quinto río del 16 de septiembre del año pasado. Le agradecemos mucho por su presencia, licenciado Sicha.
11: A usted, ingeniero Gustavo, y a la audiencia, buenos días.
1: Declaraciones del licenciado Lauro Sicha, defensor de Kimsa Cocha, dirigente de la FOA. Hemos hablado en esta mañana sobre esta importante ordenanza que se aprobó ayer en el Consejo Municipal sobre la preservación, protección y conservación de la biodiversidad en el Cantón Cuenca. Son las 8:28.
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0: Son las 8:32. No hay claridad en los acuerdos a los que habría llegado Ecuador con los Estados Unidos como producto de intensas reuniones que se dieron en los últimos días en Panamá a nivel de Latinoamérica. Se conoce muy pocos detalles sobre su alcance. Ha trascendido, sin embargo, que empezarán a funcionar en Ecuador helicópteros Black Hawk, una de las armas estratégicas más poderosas de los Estados Unidos. Ecuador aparentemente estaría entrando en otro nivel de cooperación que podría incluir entrenamiento especializado, asesoría permanente, intercambio de información estratégica, incluso presencia operativa extranjera. Sin embargo, hay una falta de transparencia sobre los compromisos asumidos, sabiendo que estos tendrían que pasar por los contrapesos constitucionales que tenemos. Debería tratárselo en la Asamblea y debería informarse también adecuadamente a los ecuatorianos sobre lo que se está haciendo, pues hay temas logísticos, financieros, operativos y de soberanía que alimentan preocupación en sectores políticos y sociales. La incorporación de estos Black Hawk y otros equipos abre dudas también sobre la dependencia futura. Los Black Hawk requieren mantenimiento costoso, repuesto específico, pilotos entrenados bajo otros estándares. No hay estrategias claras que se informen, por lo menos. Ecuador podría eventualmente quedar atado a una cadena logística externa en plena crisis de seguridad. No se ha explicado, por otra parte, cómo se coordinarán las operaciones en zonas sensibles como la frontera norte, corredores de narcotráfico, áreas de selva y cordillera. Hay una serie de denuncias ya sobre actuaciones irregulares conjuntas con Estados Unidos, incluso con la participación de la CIA, que no han sido explicadas ni siquiera reconocidas en ninguna medida por parte del gobierno nacional. Hay inquietudes centrales en que el país está dando saltos operativos y políticos sin un debate público. Y sobre este tema y esta línea, el expresidente de la República, Lucio Gutiérrez, en el marco de una visita de carácter proselitista para apoyar a su candidato a la alcaldía en la ciudad de Cuenca, se refirió al tema. Gutiérrez recomienda que las Fuerzas Armadas salgan a las calles como si no lo estuvieran haciendo ya.
1: La visita del Papa León es en noviembre, así que en esa ocasión probablemente se inicien también los vuelos.
2: El expresidente de la República, Lucio Gutiérrez, se pronunció sobre la situación de inseguridad en el país.
3: Las Fuerzas Armadas tienen otra misión, pero dada la situación crítica por la que está atravesando el Ecuador, Fuerzas Armadas están capacitadas para cooperar con la Policía Nacional y darnos seguridad a los ecuatorianos, porque la inseguridad realmente ha rebasado todos los niveles imaginables que teníamos en el Ecuador. Y es que si queremos darle seguridad al Ecuador, nosotros lo comparamos con una mesa que debe tener cuatro patas. Una de las cuatro patas es la fuerza pública, el empleo de la fuerza pública. Pero hacen falta las otras tres patas, por ejemplo, una profunda reforma económica. Nosotros hemos presentado el proyecto de convertir al Ecuador en un centro financiero internacional. ¿Qué quiere decir esto? Preparar todo el tema jurídico, todo el tema de seguridad jurídica, para que vengan los bancos más grandes del mundo al Ecuador y, en competencia con la banca ecuatoriana, bajen drásticamente las tasas de interés a niveles del 1, del 2, del 3% de interés anual, para que todos los ecuatorianos, el vendedor ambulante, el pequeño comerciante, el agricultor, el joven profesional, hagan créditos baratos, inviertan, generen empleo y ayuden a bajar los niveles de delincuencia que existen en el país. Igualmente, convertir al Ecuador en un centro tecnológico internacional, traer a las empresas de tecnología de punta en el mundo, Microsoft, Apple, Google, Tesla, que vengan, que inviertan en el Ecuador, que haya transferencia de tecnología a los jóvenes, que hoy los jóvenes son brillantes, están bien preparados, talentosos, sino que no tienen una oportunidad, no hay una alternativa, y creo que con esto pues vamos a generar empleo. La otra pata, la tercera, es una profunda reforma política. Necesitamos en la una mano tener el látigo, la mano de hierro, y en la otra mano el pan. En la una mano, por ejemplo, la cadena perpetua, un proyecto de ley que yo presenté en la Asamblea Nacional para sancionar a los políticos ladrones de fondos públicos hasta que devuelvan la plata robada. Ojo, es fundamental que devuelvan la plata robada. Si no devuelven la plata, No sacamos mucho metiéndoles a la cárcel. Tienen que devolver la plata robada. Lo propio también a los jueces que dejan en libertad a los delincuentes. También cadena perpetua. Si no les castigamos, no se va a componer la justicia en el Ecuador. Y también cadena perpetua para los sicarios, asesinos, violadores. Porque también si no les aplicamos mano dura, tampoco se van a componer. Y la tercera o la cuarta pata de la mesa es una profunda reforma educativa. Lo que necesitamos es gente honrada, gente que salga a servir y también con un pensamiento de emprendedores para que no estén esperando salir al sector laboral y buscar una palanca para entrar al sector público, sino que se conviertan en emprendedores. Creemos que con esas cuatro patas se le va a dar seguridad, se le va a dar estabilidad al país y se va a reducir la delincuencia.
2: Para el noticiario de Antena 1, reportó Jorge Isaac Peña.
0: La empresa de aseo de Cuenca, EMAC EP, hará una importante inversión para dar una vida útil más larga a Pichacay. Aquí lo mantiene desde hace varios años ya el relleno sanitario de la ciudad de Cuenca. El municipio ampliará este relleno con una inversión superior a este monto, 9 millones de dólares, según la versión de Juan Vicuña, el nuevo gerente de MAGP.
2: Por más de 9 millones de dólares, el municipio de Cuenca ampliará el relleno sanitario. Juan Vicuña, gerente de la EMAC, comenta más detalles.
4: Esta nueva fase permite habilitar aproximadamente 12.6 hectáreas para la disposición de residuos, con la capacidad estimada de 1.3 millones de toneladas proyectadas hasta el año 2031. Pero no estamos hablando simplemente de hacer un espacio más grande para colocar residuos. Estamos hablando de construir infraestructura que permita proteger el suelo y las aguas subterráneas, manejar adecuadamente los lixiviados, controlar las aguas lluvias y capturar el biogás generado por los residuos con miras a generar electricidad. La obra contempla además vías alternas, redes eléctricas, muros y estructuras de protección. Algo muy importante, los diseños y estudios que sustentan esta intervención fueron desarrollados por la Universidad de Cuenca durante los años 22 y 24. El proyecto cuenta también con licencia ambiental aprobada y con un plan de gestión ambiental y social que incorpora estándares internacionales, participación comunitaria, protocolos de seguridad y salud en el trabajo. Para hacer posible esta obra, en marzo de 2025, EMAC-EP suscribió el contrato con la Agencia Francesa de Desarrollo, AFD, convenio de crédito destinado al mejoramiento de gestión de residuos sólidos de Cuenca. Posteriormente, en octubre de 2025, suscribió la licitación pública internacional para la construcción de la ampliación de la fase sur, permitiendo la participación de empresas nacionales e internacionales. Luego de cumplir el proceso y contando con la no objeción de la AFD, EMAC adjudicó el contrato a Hidalgo Hidalgo por un monto aproximado de 9.1 millones de dólares. El plazo de ejecución es de 300 días calendarios, 60 días para la revisión y compatibilidad de estudios y 240 días para la ejecución de las obras. ¿Qué significa esto para Cuenca? Significa fundamentalmente continuidad y seguridad. Significa que estamos tomando decisiones hoy para garantizar que mañana la ciudad siga contando con lugar técnicamente adecuado y seguro para disponer sus residuos. Significa proteger nuestros recursos naturales, reducir los riesgos ambientales y el fortalecer la infraestructura necesaria para enfrentar el crecimiento de nuestra ciudad. El relleno sanitario no es una obra que normalmente genere grandes titulares en los periódicos. Sin embargo, es una infraestructura indispensable para que Cuenca continúe siendo una ciudad limpia, verde y sostenible.
2: Para el noticiario de Antena 1, reportó Jorge Isaac Peña.
0: Son las 8 horas con 41 minutos. Diversos actos criminales siguen dándose en la ciudad de Cuenca. Preocupa el nivel de inseguridad creciente en Cuenca. El día de ayer, cuatro delincuentes que se movilizaban en dos motocicletas asaltaron a comerciantes en el mercado de ganado. El hecho ocurrió el día de ayer en la zona del Parque Industrial Cuenca, cuando las personas que se retiraban de el Camal para dirigirse hacia la ciudad de Machala fueron interceptados. De acuerdo a la información de la policía, que la compartió el medio Cúpula Digital y diario El Mercurio, los asaltantes estaban armados. Los comerciantes, luego de vender ganado en el Camal, fueron interceptados por cuatro sujetos que les apuntaron con dos revólveres para quitarles alrededor de unos $20,000 producto de su trabajo. Tras el robo, los sujetos huyeron. Hasta allí el informe de la policía, que señala que a través de agentes de inteligencia se encuentran siguiendo el rastro de los delincuentes para tratar de dar con su paradero. Son las 8:43.
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0: El pasado 13 de agosto, en este medio de comunicación, el periodista Cristian Zurita analizó los avances judiciales del magnicidio de Fernando Villavicencio, destacando la existencia de una verdad procesal que vincula a estructuras criminales como los Lobos con un eje político operativo de alto nivel en el que estaría inmerso José Serrano, conjuntamente con otros ciudadanos como Javier Jordán, como actores clave en la planificación y financiamiento del crimen, sugiriendo incluso que la responsabilidad intelectual podría alcanzar las esferas más altas del movimiento Revolución Ciudadana. En esta entrevista se detalló la complejidad de las investigaciones, subrayando la importancia de la cooperación internacional con el FBI y los desafíos que representan la extradición de los implicados y las constantes amenazas contra víctimas y testigos. Zurita advirtió también sobre los riesgos de impunidad y la necesidad de un compromiso social con la verdad para evitar que las narrativas de fraude procesal desvíen la justicia en un caso que describe como una muestra de la profunda descomposición institucional del país. Cristian Zurita, en el marco de esta entrevista, también tuvo duras expresiones en contra de la familia Serrano Salgado, situación que motivó una solicitud de réplica.
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0: En una entrevista con este medio de comunicación el pasado 13 de agosto, Cristian Zurita, periodista de investigación, ex candidato a la presidencia de la República, describió que los avances judiciales en el caso Villavicencio confirman la existencia de una estructura criminal con componentes políticos y operativos, donde figuras como José Serrano y Javier Jordán aparecen como actores relevantes en la planificación y financiamiento de este asesinato. Expresó una satisfacción moderada con el trabajo de la Fiscalía, advirtió sobre posibles complicidades dentro de la policía y otras instituciones y la complejidad de las extradiciones desde Estados Unidos y España, así como las amenazas contra la familia de la víctima. Además, llamó a un compromiso social y político para evitar la impunidad. Lanzó fuertes críticas, severas críticas contra Rocío Salgado, madre de José Serrano. Esta entrevista la pueden encontrar en nuestra página web y respecto a ella, a través de un correo electrónico recibimos una solicitud de derecho a la réplica de parte de Jorge Luis Serrano Salgado, hermano de José Serrano, con el siguiente texto. El día 13 de agosto del presente año, en su programa de opinión, usted realizó una entrevista a Cristian Zurita, quien realizó una serie de afirmaciones en contra de mi madre Rocío Salgado y de mi familia Serrano Salgado, utilizando calificativos degradantes, injuriosos y difamatorios, por lo que respetuosamente solicito a usted el legítimo derecho a réplica que nos corresponde para responder tales dichos y que la ciudadanía y su audiencia puedan contar con la posición de un representante de mi familia. Con estos antecedentes y como es nuestra obligación ética, moral y legal, acogemos esta solicitud de Jorge Luis Serrano, quien es sociólogo de profesión, hermano de José Serrano. Le damos la bienvenida, Jorge Luis. Tiene usted la palestra abierta, sin perjuicio de que en una réplica en la cual se replica, perdón por la redundancia, una entrevista, podamos preguntarle al respecto. Tiene usted la palabra. Bienvenido.
20: Buenos días, Gustavo. Gracias por la oportunidad. Sí, una precisión para arrancar nada más.
0: Por favor.
20: Zurita en realidad no realizó críticas en contra de mi madre. Él realizó afirmaciones en el sentido de que habría participado en actos de corrupción, dijo él. En primer lugar, pues debo decir, yo no voy a referirme a profundidad sobre las expresiones realizadas por su entrevistado, porque él tendrá que defender y fundamentar sus dichos ante la justicia ecuatoriana. Evidentemente, nosotros vamos a emprender las acciones judiciales necesarias. Estamos ya realizando distintos tipos de consultas con distintos profesionales del derecho en el Ecuador, porque hay una colección de tipos o de potenciales figuras que tendrá que responder en tribunales esta persona, ¿no? Entonces, yo quiero decirle que entonces en ese sentido no fueron críticas las que hizo Zurita, sino afirmaciones que no las fundamentó, ¿no? Porque más allá, digamos, de la animadversión personal que él tenga en contra de mi hermano, pues estas afirmaciones ofendiendo a mi madre y a mi familia, debió haberlas fundamentado, ¿no es cierto? Pero lo que también quiero subrayar desde el principio es que lo que tales afirmaciones generaron, sobre todo en la sociedad cuencana, fue una ola de repudio y de rechazo bastante generalizada. Y en ese sentido también quiero empezar agradeciendo a todas las personas quienes se han manifestado, digamos, con estupor y con indignación frente a tales afirmaciones, ¿no? Empezando por una querida amiga, voy a leer un fragmento de lo que escribió en su portal en Facebook, la querida amiga Gabriela El Jury, que hace 6 días decía: acabo de escuchar a Cristian Zurita en la radio, haciendo referencia a la madre de José Serrano y a la familia Serrano Salgado. Habla de los genes de José Serrano y dice que las personas de apellido Serrano o Salgado llevan podredumbre en su alma. Dice: José Serrano González fue un académico, escritor y juez respetado en la ciudad, un caballero cuando me encontraba con él en los pasillos de la universidad. Su madre, Rocío Salgado Carpio, una defensora importante de los derechos de las mujeres, jurista y antropóloga. Su hermano, Juan Antonio, fue un ser excepcional, creativo, sensible, amigo inolvidable. Su muerte nos duele hasta hoy. Conozco también a Jorge Luis y a Javier Serrano Salgado desde la niñez. No debe el señor Zurita, dice Gabriela, desde su odio y sus causas personales, empañar el nombre de toda una familia. No es moral, no es ético y no es responsable. La búsqueda de verdad y justicia tiene límites y él los ha cruzado. Cruzar esos límites hace que pierda credibilidad. Nunca me he referido al caso de José Serrano porque considero que no tengo la información necesaria. Hoy me refiero al respeto que siento por su madre y en su memoria y en memoria de Juan Antonio. Esta publicación tiene 547 reacciones en Facebook y más de 94 respuestas. Es decir, cerca de 700 personas se han manifestado solo en el comentario de Gabriela. Voy a leer algunos de los comentarios. El señor René Cardoso dice: hago mías sus sensibles palabras, me parecen monstruosas las expresiones del señor Zurita. Carlos Freire Soria dice: me precio de haber sido amigo del doctor José Serrano González, de su esposa Rocío Salgado y de sus hijos. El señor Eugenio Lloredo Arellana dice: hay que declarar la guerra a los canallas, muy de acuerdo con su sensible opinión. Patricio Carpio dice: sí, Gabriela, intentar

0: señalarlo, ¿no? Y también en respaldo de mi familia. Es decir, solo en estas dos publicaciones, cerca de 1.000 personas se han manifestado en contra. Es decir, si lo que quiso generar el entrevistado fue algún tipo de reacción a favor de su tesis, consiguió todo lo contrario. Consiguió todo lo contrario. Es decir, porque bueno, una cosa es insisto, la animadversión personal que él pueda sentir en contra de mi hermano José por su actividad política, ya que él se dedica a la política. Ahora ya, cuando un comunicador o cuando un periodista deja la profesión para dedicarse a la actividad política, es muy difícil que regrese, que pueda regresar a las actividades de comunicación, ¿no es cierto? Pero eso es una cosa, digamos. Pero otra cosa es tratar de manchar o de vincular a toda una familia, más aún hablando de genes. Ese tipo de expresiones pues nos recuerdan pues campañas de desprestigio que tienen una traza de odio en la historia de la humanidad, ¿no? Entonces, realmente ese tipo de expresiones generaron absolutamente la reacción contraria de lo que probablemente
1: Ahora,
0: quiso provocar, ¿no?
1: vayamos a una situación un poco más cercana, más íntima a su persona, me refiero. Más allá de estas expresiones públicas que usted las cita, se han dado en las redes sociales, ¿cómo ha asumido la familia Serrano Salgado estas declaraciones de Cristian Zurita en el contexto de la situación jurídica que vive su hermano José?
0: Bueno, como digo, Gustavo, pues él va a tener que defender y fundamentar sus expresiones ante la justicia, ¿no? Porque realizó una serie de afirmaciones que rebasan la simple opinión, ¿no? Es decir, va a tener que demostrar sus dichos ante, como digo, ante los tribunales de justicia, porque es lo que nosotros vamos a hacer, ¿no? Insisto, en primer lugar, en representación de mi madre, vea. El caso, y valga la oportunidad de esto ya, pues ya la audiencia preparatoria de juicio del caso Villavicencio ya terminó y hay información pública. Hay demasiados elementos como para que nosotros podamos fundamentar que se trata de una causa montada en contra de mi hermano José, ¿sí? Es decir, aquí vamos a empezar con lo principal. La Fiscalía fundamenta su acusación sobre la palabra de cuatro delincuentes. Esto es muy importante señalarlo, ¿no? ¿Quiénes son? Daniel Salcedo, Ronald Herrera, Marcelo Lasso y Lenin Vimos. Estos cuatro personajes están todos sentenciados por más, tienen entre 4 y 5 sentencias cada uno, ¿sí? Por delitos graves, ¿no? Desde asesinato, robo, delincuencia organizada, lavado de dinero, etcétera, ¿sí? Y tienen acumuladas sentencias por más de 35 años cada uno de estas personas. Es decir, ¿qué credibilidad puede tener la palabra de cuatro delincuentes sobre las cuales fundamenta su caso Fiscalía? Nuestra defensa, la defensa de José Serrano, ha demostrado a lo largo del proceso, que no existen elementos, pero no solo no existen elementos, sino que se trata de una causa forjada, armada, ¿sí? Porque empecemos por Daniel Salcedo. Salcedo tiene, aparte de la condena, de la sentencia por tráfico de bienes hospitalarios durante la pandemia, por la cual fue condenado a más de 30 años, ¿sí? Causando la muerte de miles y miles de personas en el Ecuador, tiene tres sentencias por perjurio. ¿Qué quiere decir esto? Esto es una persona que miente bajo juramento, ¿sí? Este es el testigo estrella, el principal testigo de fiscalía, que dice que en el año 2022, esto es bien importante las fechas, se comunicaba con José Serrano, ¿sí? Para planificar este atentado. ¿Cómo prueba cuando le preguntan, bueno, usted, señor Salcedo, tiene el teléfono, muéstrenos los chats? No, no, no tengo, ya sé, boté el teléfono, no lo tengo. ¿Tiene chats? No, no, no tengo chats. ¿El mensaje? No, no tengo mensaje. ¿Cómo usted prueba? Ah, él escuchó. ¿Quién escuchó? Ronald Herrera, su compañero de celda. ¿Quién es este personaje? Es una persona que está sentenciada por asesina, por muerte y por robo, ¿sí? Precisamente sucedió en la ciudad de Cuenca. Tiene distintos casos de extorsión y además también me parece que ha sido condenado por perjurio. Entonces, Salcedo dice que Herrera escuchó y Herrera dice en efecto, ah, no, yo sí escuché, yo escuché. ¿Y cómo usted puede comprobarlo? Bueno, pues yo estaba al lado escuchando que...

0: que conversaba. Entonces, como se vuelve tan difícil de probar, ¿no? Entonces aparece un tercer personaje, que es Marcelo Lasso. Entonces le preguntan a Marcelo Lasso, ¿usted puede comprobar qué sucedía? Ah, bueno, sí, yo escuchaba que conversaban y que tenían esas llamadas, pero ¿usted tiene el teléfono o tiene un chat o tiene un mensaje o tiene una llamada, algo que pueda verificar? No, yo no tengo ni el teléfono, ni el chat, ni el mensaje, ni la llamada, ni fotografías, ni tal, pero yo sí escuché. Ese es Marcelo Lasso. Entonces aparece, previamente a esto, aparece Lenin Vimos. ¿Quién es Lenin Vimos? Vimos es abogado de del grupo de delincuencia organizada de los Lobos, ¿no? Sentenciado por lavado de activos, ¿no? Y está comprobado esto. Lo que yo le estoy contando, Gustavo, son cosas que están demostradas en audiencia. Es decir, no me estoy inventando, no estoy especulando aquí. Esto ya fue probado en la audiencia preparatoria. Vimos fue enjuiciado por lavado de activos, ¿no? Y conjuntamente con él, su esposa y su suegra, a quienes, a cambio de la colaboración de Vimos, se les redujo la pena y evitaron prisión. La esposa de Vimos y la suegra y algún otro familiar de Vimos. Entonces, a este personaje, Lenin Vimos, le dicen, ¿y usted qué sabe? Bueno, yo escuché. Sí, porque él dice, un personaje de apellido Chonillo me dijo, sí, que hablaba con José Serrano o que él escuchó que hablaban sobre la planificación de tal cosa. Es decir,
1: A lo que usted va en síntesis es de que este caso se ha construido en base a conjeturas.
0: absolutamente a conjeturas, Gustavo. Lo que la defensa de José Serrano ha planteado es que aquí existe una colusión testimonial. Es decir, como no hay forma de probar porque no existen elementos probatorios, no hay un teléfono, no hay una llamada telefónica, no hay un mensaje, no hay un chat, no hay una fotografía, no hay una reunión. A todo esto, además, José Serrano ya vivía en Estados Unidos, ¿no? Es decir, que habría participado desde allá. Sí, entonces tienen que probar, pues, en efecto, cómo se estaba comunicando, no solo con sus personajes, sino dicen que coordinaba a la policía. Bueno, ni siquiera están procesados, pues, Gustavo, ni la cúpula policial, ni la cápsula de seguridad, que era la responsable, en efecto, sí era la responsable, pues, de la seguridad del señor Villavicencio. No están procesados, ¿sí? ¿Quiénes son los policías con los que supuestamente coordinaba? O de las cuales recibí información. ¿Dónde están las pruebas? No existen. Es solo la palabra de estas cuatro personas, que como digo, Gustavo, si me permite terminar la idea, sí, es lo que la defensa de José Serrano ha determinado como una colusión testimonial. Es decir, como no hay forma de probar, como no hay elementos materiales, la forma en la que Fiscalía ha encontrado para probar esto es que una segunda persona corrobore los dichos de la primera, una tercera persona corrobore los dichos de la segunda y una cuarta persona corrobore los dichos de la primera. Entonces, entre los cuatro que dicen, no, yo sí escuché, yo estuve ahí, pero nadie aporta una prueba. Y le voy a dar un último dato, como digo, todo esto ya en el proceso. Existen 55.000 chats periciados en el proceso. En dos menciona a José Serrano. En los 55.000 chats, en ninguno participa directamente José Serrano. En dos mencionan a mi hermano José, y en uno de esos, un policía que es el que encausa a Ronald Herrera dice, sí, sabemos que el gobierno le quiere meter preso a José Serrano.
1: Bien,
0: Entonces,
1: manteniéndome, si me permite, en la declaración de José Ser, de, perdón, de Cristian Zurita, que usted refuta que se la hizo hace 8 días en este medio de comunicación, hay un antecedente. Su señora madre, Rocío Salgado, hace algo más de un mes, debe ser aproximadamente 2 meses, hizo pública una carta sosteniendo que José Serrano es víctima de las circunstancias, como usted lo afirma, y haciendo énfasis en una supuesta relación con el lobo menor Ángel Esteban Aguilar Morales, señalando que esto básicamente era imposible. Fue justamente al traer este tema, esta relación con Aguilar Morales, cuando Cristian Zurita se refirió al tema. De lo que le escuchamos a usted, la familia se ratifica en lo expresado en la carta de su señora madre.
0: absolutamente, Gustavo, y valga también una presión. No, mi hermano no es víctima de las circunstancias, es sujeto y objeto de una persecución judicial, política, estimado Gustavo. O sea, no, Y por supuesto, a lo que yo le contaba hace un momento, ¿no? De esos cuatro testimonios sobre los cuales se fundamenta la acusación de fiscalía. Entonces, en ese contexto es que mi mamá, en efecto, publica esta comunicación en la que además señala este elemento que es infame, perverso para nuestra familia, que es que además tratan de vincularle a mi hermano José con el asesino de nuestro hermano Juan Antonio Serrano. Vea, estimado Gustavo, el próximo 2 de septiembre se cumple un aniversario más del fallecimiento, del asesinato de mi hermano Juan Antonio. Yo no tengo palabras para expresar el dolor, sí, que la ausencia de mi hermano sigue causando en mi familia, sí. La falta que nos hace, la pena, la angustia, la depresión en la que caímos, especialmente mi madre. Mi papá José Serrano falleció 11 meses después del asesinato de mi hermano Juan Antonio. No soportó la pena, ¿sí? No soportó la pena y es un fallecimiento, una muerte, ¿sí? Un asesinato que nos quitó la vida y que ha causado enorme dolor a mi familia. Entonces, es absurdo, es infame, es perverso plantear que existió algún tipo de coordinación directa o indirecta entre mi hermano José y el asesino de nuestro hermano. Eso no tiene palabras. Y eso es lo que sale a denunciar mi madre. Haciendo además una serie de aclaraciones bien importantes, que es, en primer lugar, pues que la justicia norteamericana migratoria, ¿no? En donde mi hermano José enfrenta una situación estrictamente de carácter migratorio, ¿sí? Le concedió una protección que se llama CAT, ¿sí? Es una protección, es la Convención Against Torture de Naciones Unidas, por la cual determina que no puede ser deportado al Ecuador porque sufre riesgo de tortura o de muerte en cárceles o que el Estado ecuatoriano no garantiza el debido proceso. Sí, y además, y adicionalmente, pues señala este elemento de que es infame, perverso, de que se le pretenda vincular con el asesino de un miembro tan querido de nuestra familia. Y además, Gustavo, donde no existen pruebas, pues, no existe ningún elemento material en el que se determine, pues, que en efecto existió ese tipo de coordinación. No, porque a lo que yo le mencioné hace un momento, de que son lo que la defensa de José dice, es una colusión testimonial, ¿sí? Entre cuatro delincuentes sentenciados por perjurio y por otros delitos graves, ¿sí? No existen pruebas ni evidencias materiales de ningún tipo que demuestren que José Serrano tuvo algún tipo de coordinación directa o indirecta con Aguilar, asesino de Juan Antonio Serrano, es infame, ¿sí? Y esto es algo que sigue causando muchísimo dolor en mi familia. Entonces, mi madre y mi familia continúan siendo revictimizados, sí, en este caso a través de la utilización de un hecho tan doloroso, sí, como fue el asesinato de mi hermano Juan Antonio
1: Ahora,
0: Serrano.
1: Jorge Luisa, ¿cómo responde usted a nombre de la familia a lo que sostiene la fiscalía? Que son réplicas hechas también en la entrevista por Cristian Zurita, que le mencionan a su hermano como parte de un supuesto eje político operativo vinculado con el asesinato.
0: Correcto, pero estimado Gustavo, es lo que le estoy diciendo, no hay pruebas para tal cosa, no existen pruebas, eso no está probado. Lo que está probado es que el caso es forjado, ¿no? Porque de esos cuatro testimonios que yo le mencionaba hace un momento, dos de esos delincuentes ya se retractaron, ¿sí? Marcelo Lasso, ¿sí? Que es, pues, este testigo también estrella de fiscalía. Luego presentó un escrito en el propio proceso, retractándose de sus dichos, y luego ha realizado una serie de declaraciones y además declaraciones juradas ante la justicia norteamericana, en donde declara que la Fiscalía Ecuatoriana le pagó, ¿sí?, $4.000 para involucrar a José Serrano y otras personas falsamente. Y nosotros podemos decir, en efecto, cualquier persona puede decir, bueno, Marcelo Lasso es un delincuente, puede decir cualquier cosa. Correcto. Entregó el teléfono, Gustavo, y el teléfono de Lazo fue periciado, ¿sí? Periciado por una empresa norteamericana que está acreditada por el FBI y otras agencias norteamericanas. En ese teléfono se acreditan las conversaciones con el capitán Adrián Salazar, ¿sí? Quien trabaja para la fiscalía, quien le entregó la versión que tenía que dar en el consulado, el testimonio anticipado. ¿Quién existen audios mensajes de voz en donde coordinan el pago de esos $4,000, ¿sí? Y está, pues, además periciado su correo electrónico. Es decir, la palabra del delincuente se puede creer o no, pero está periciado el teléfono. El teléfono es la evidencia, Gustavo, ¿no? Y ahí
1: Ahora,
0: está acreditado estos mensajes y esta coordinación que existió entre la fiscalía. Entonces, lo que le quiero decir es, Lazo se retractó de lo dicho y dice que la fiscalía le pagó. Y luego vimos. Esto también está acreditado en el proceso, ¿sí? A través de un mensaje privado, no públicamente, se retracta de sus dichos ante un señor coronel al que le dice, no, no, René, que era director de la cárcel de Azogues, dice, yo no quise involucrarte, René, esto está armado por las autoridades. Entonces, de los cuatro testimonios que usted tiene, Salcedo, Herrera, Lazo y Vimos, dos se retractaron. Entonces,
1: bien.
0: la fiscalía no tiene elementos para decir que mi hermano participó de ninguna manera en este crimen que obviamente es un crimen atroz que tiene que ser esclarecido.
1: Bien, Jorge Luis, usted proviene de una familia que viene de la mano de la presencia de jueces, particularmente de José Serrano, su señor padre, exministro, juez de la Corte de la provincia de La Suay. Con esto en mente, le preguntaría, ¿confía usted, confía la familia en que el sistema judicial ecuatoriano ofrece garantías suficientes para un juicio imparcial sobre el caso de su hermano José?
0: Estimado Gustavo, lastimosamente Ecuador, podemos decir que este momento no está viviendo un Estado de Derecho, ¿no? Es decir, no solo es este caso, no solo es este proceso, hay demasiadas evidencias de la manipulación de la justicia y básicamente, en términos generales, nosotros podemos decir que no hay un respeto al debido proceso, ¿no? Este caso está plagado de nulidades de todo tipo, no solo de fondo, sino también de forma, ¿no? Innumerables nulidades. Y en términos generales, además, podemos decir que en Ecuador ya no existe el principio constitucional de presunción de inocencia, sino que aquí se ha establecido la presunción de culpabilidad. Ya no es necesario que exista una sentencia en tribunales. Basta con estar acusado para ya ser señalado como culpable. Además, existe la presión mediática, ¿no? Y la persecución y la difamación en redes sociales y la demonización en contra de varias personas. Y entonces, concretamente, mi hermano José, yo le
1: ¿Cree
0: quiero dar un
1: usted
0: dato.
1: entonces que hay una politización del caso?
0: Bueno, el caso está totalmente politizado, ¿no? Y aquí hay, le señalo simplemente un elemento. Entre otros varios, ¿no? ¿Cómo puede ser posible que la presidencia de la República, ¿sí? En cadena nacional, ¿sí? Emita una serie de reportajes de una de las partes procesales del juicio? Es decir, aquí hay dos cosas, Gustavo. Una es la injerencia del Poder Ejecutivo en un caso del Poder Judicial que está en marcha. Es decir, ¿cómo puede el Poder Ejecutivo ordenar cadenas nacionales de una serie de reportajes, ¿sí? Que se emitan pues en horario triple A por canales de televisión, radio, redes sociales, ¿sí? De una sola de las partes procesales. ¿Acaso las otras partes no tenemos el mismo derecho de manifestar nuestros hallazgos o nuestra posición frente a lo que ha acontecido en este caso? ¿Por qué se privilegia exclusivamente una sola de las partes procesales? Y además, ¿por qué la presidencia de la República, el Poder Ejecutivo, interviene en la difusión de mensajes de un caso judicial que está en marcha? Y en segundo lugar, sabemos que si bien en algunos casos se emiten cadenas nacionales a título gratuito, por la duración de estos reportajes, estamos hablando de reportajes de 12 minutos cada uno, los canales de televisión cobran una pauta, canales de televisión, medios digitales, canales regionales, etcétera, cobran una pauta por la utilización de su espacio al aire. Es decir, se están utilizando recursos públicos para difundir estas cadenas nacionales.
1: ¿Tiene
0: Y esto demuestra
1: pruebas
0: una
1: usted
0: injerencia.
1: de lo que está señalando? ¿Tiene
0: ¿Perdón?
1: certeza? ¿Tiene certeza sobre lo que está señalando de estos
0: Bueno,
1: pagos por espacios en medios de comunicación?
0: Bueno, eso tendría que aclararlo la Presidencia de la República, la Secretaría de General de Comunicación, ¿no es cierto? Pero lo que sí es público y notorio es la orden de difusión en cadena nacional de esta serie de reportajes, ¿no es cierto? Y entonces, por la duración de los reportajes que duran cada uno, cada capítulo, 12 minutos, ¿sí? Y por un elemento también, muy importante, que no es que se emiten a la misma hora, sino que se ha dado libertad a cada canal y a cada medio de comunicación para que se emitan estos mensajes. Entonces, ahí se comprende que están utilizando tiempo aire en domingo, en un horario triple A, desde las 8 a las 9 de la noche, ¿no es cierto? En donde eso, pues, normalmente es pautado. Pero más allá de
1: Bien,
0: eso,
1: el
0: está
1: tiempo se
0: clarísima la
1: nos ha.
0: injerencia de la Presidencia de la República en la emisión de esos reportajes en cadena nacional. Eso es una injerencia del Poder Ejecutivo en el
1: Bien,
0: Poder
1: el
0: Judicial.
1: tiempo desgraciadamente se nos agota por el formato de nuestros noticiarios. Le dejamos sin perjuicio de que se refiera a cualquier tema que usted piense al momento es necesario comunicar. Y a futuro, además, con la posibilidad de cualquier otro diálogo con usted u otros miembros de la familia, incluyendo el doctor José Serrano, dejarle también con el mensaje de la familia Serrano Salgado al país sobre el rol de José Serrano, su inocencia por la que usted ha argumentado y su disposición a colaborar con la justicia.
0: Y por supuesto, Gustavo, nosotros somos parte y venimos de una familia, como usted lo señalaba en su momento, de jueces. Mi bisabuelo, José Serrano, fue juez y diputado de la Nación. Mi abuelo, José Luis Serrano González, fue juez de las Cortes en la provincia de Cañar. Mi padre, José Serrano González, fue juez y profesor universitario y fue presidente de la Corte de la SUAY. Mi madre, Rocío Salgado, jueza y profesora de Derecho Constitucional. Mi padre, profesor de Derecho y de Filosofía del Derecho. Somos una familia que respeta y que difunde y que participa de la formación de abogados y de personas vinculadas a la justicia. Y evidentemente lo que existimos es eso, es respeto al debido proceso y que cada quien saque sus propias conclusiones. No se trata de imponer una narrativa o un relato por la fuerza, sino que los hechos brillen o caigan por su propio peso como debe ser, ¿no? Yo creo que, bueno, pues he señalado algunos elementos y evidentemente creemos que no existe fundamento alguno para que le hayan vinculado a mi hermano en este caso y que se trata de un montaje burdo y lamentable.
1: Le agradezco por su presencia.
0: Muchas gracias.
1: Declaraciones del sociólogo Jorge Luis Serrano Salgado, hermano de José Serrano, en un derecho a la réplica a la entrevista a Cristian Zurita del pasado 13 de agosto. Y ahora vamos con la información internacional. Iniciamos en el plano diplomático y económico. La tensión entre Washington y Teherán alcanzó un nuevo pico esta mañana tras el anuncio de la Casa Blanca de una campaña de máxima presión económica. El gobierno iraní calificó la medida como un acto de terrorismo económico. Por su parte, la Cancillería de China intervino en el debate, rechazando las amenazas comerciales unilaterales e instando a ambas potencias a encauzar el conflicto a través del derecho internacional. En el ámbito financiero, el Departamento del Tesoro de los Estados Unidos confirmó en su reporte de esta madrugada un hito histórico. La deuda pública del país superó formalmente la barrera de los 40 billones de dólares. El indicador genera fuerte debate en el Congreso estadounidense en medio de las discusiones sobre el presupuesto fiscal y la contención de la inflación. Cerramos en nuestra región. Un potente sismo de magnitud 7,2 registró su epicentro en la región de Ayacucho, al sur del Perú, durante la madrugada. El Instituto Geofísico Local y los organismos de socorro se encuentran desplegados evaluando daños en la infraestructura vial y viviendas de las zonas andinas, mientras las autoridades descartan por el momento alerta de tsunami en las costas del Pacífico. Esto y más gracias a nuestros servicios internacionales de Radio Francia Internacional.
2: Pasamos ahora a Latinoamérica. El fenómeno del Niño pone en jaque al canal de Panamá. Debido al nivel de sus embalses, se reducirá a partir de septiembre el número de buques que podrán cruzar este paso clave para el comercio mundial y la economía nacional. Paula Ariza.
3: Así es, los tránsitos diarios se reducirán de 36 a 34 para luego pasar a 32, indicó la autoridad del canal. Y es que esta vía funciona con agua de lluvia que almacenan los lagos artificiales de Gatún y Alajuela, que han bajado de nivel por los efectos adversos del fenómeno del Niño. Para combatirlo, la autoridad puso en marcha medidas de ahorro de agua como la reducción del calado de los buques. El nivel de los embalses es un tema sensible para el canal. Ya en 2023, el Niño obligó a bajar de 38 a 22 el número de tránsitos diarios por los niveles mínimos de los lagos. La autoridad de la vía planea construir un embalse de 4.600 hectáreas en el río Indio al oeste de la ruta para garantizar el suministro de agua y evitar que las sequías afecten su funcionamiento, pues este importante paso de 80 kilómetros de longitud tiene entre sus principales usuarios a Estados Unidos, China, Japón, Chile y Corea del Sur, y por allí pasa el 5% del comercio mundial.
2: Gracias, Paola. Bajamos a Perú, donde el presidente del Consejo de Ministros presentó este jueves el plan de política del gobierno ante el Congreso, plan que incluye el refuerzo de la mano dura contra la inmigración ilegal. El anuncio se da en un contexto de una peligrosa militarización de la lucha contra la delincuencia, plantea nuestro corresponsal desde Lima, Carlos Noriega.
4: El gobierno de la derechista Keiko Fujimori se sube a la ola antiinmigrante en Latinoamérica, sumándose a gobiernos como los de Chile, Argentina y otros controlados por la derecha regional. Este jueves, en su presentación ante el Congreso para exponer la política del gobierno, el presidente del Consejo de Ministros, Luis Galarreta, anunció un incremento significativo de operativos policiales y militares para detener y expulsar del país a migrantes en situación irregular. El jefe del gabinete ministerial destacó el papel central que tendrán las Fuerzas Armadas en estas redadas contra los migrantes y en el control de las fronteras para impedir su ingreso. Galarreta relacionó la inmigración irregular con la creciente delincuencia y aseguró que el gobierno ya ha comenzado operaciones de expulsión de migrantes, pero se quejó que las normas de protección de derechos las obstaculizan. Le comunicó al Congreso que el gobierno solicitará facultades legislativas a la Cámara de Diputados para cambiar esas normas y facilitar la detención y expulsión de migrantes. La migración ha tenido un fuerte crecimiento en la última década, la mayor parte llegada de Venezuela. Se estima en alrededor de 1,5 millones los migrantes venezolanos, la gran mayoría en situación irregular. Este anuncio se da en un contexto de una peligrosa militarización de la lucha contra la delincuencia, lo que diversos sectores han advertido amenaza derechos ciudadanos y la democracia. Desde Lima, Perú, Carlos Noriega, Radio Francia Internacional.
2: En Argentina, un insólito error procedimental vuelve a hacer tambalear el juicio por la muerte de Diego Maradona. El proceso se ha postergado una semana tras que la defensa señalara que la Junta Médica incorporó y evaluó por equivocación análisis médicos correspondientes no a Diego Armando, sino a su padre, don Diego, fallecido 5 años antes que su hijo. Un juicio surrealista, dice Manu Terraillos.
5: En un capítulo más del surrealista paso por los juzgados del caso de la muerte de Diego Armando Maradona, el juicio por su fallecimiento ha sido aplazado una semana ante la sospecha de que durante el proceso se hayan analizado estudios médicos del padre del exfutbolista, también llamado Diego, mezclados por error con los del fallecido jugador. Concretamente, se trata de análisis médicos renales peritados por una junta médica, cuya conclusión contribuyó al pedido de juicio contra varios profesionales médicos que atendieron a Maradona justo antes de su muerte. El astro argentino falleció en noviembre de 2020 durante una dudosa internación médica domiciliaria. 7 profesionales de la salud que le cuidaban están acusados de posible homicidio con dolo eventual, es decir, que eran conscientes de que sus acciones u omisiones podrían causar la muerte del paciente. Este incidente de la presunta confusión con los análisis médicos trajo de vuelta el fantasma de 2025, cuando un primer juicio por la muerte de Maradona tuvo que ser anulado al descubrirse que una de las jueces estaba participando en un documental de manera clandestina.
2: Gracias, Manu. Continuamos en las Américas ahora desde un ángulo económico. Estados Unidos y Canadá retoman sus negociaciones con el tema de los aranceles de Donald Trump sobre la mesa para intentar cerrar un acuerdo. Trump, que había amenazado con implementar nuevos aranceles del 50% sobre varios productos canadienses, aunque concedió una pausa de 3 días hasta el sábado ante el buen avance del diálogo. ¿Cuáles son los obstáculos para firmarlo? Lo analiza Oliver Santan Peña, investigador del Centro de Investigaciones sobre América del Norte de la UNAM, especialista en Canadá, al micrófono de Marianela Mayer.
6: verdadero obstáculo para lograr este acuerdo no es el gobierno de Ottawa, sino el propio federalismo canadiense y de sus provincias, porque el verdadero botón de apagado de este conflicto arancelario no lo tiene en sus manos el gobierno federal, sino los gobiernos provinciales. El problema con Estados Unidos gira en torno a boicot de consumidores organizados por los propios gobiernos provinciales, como es el caso, y el que le duele mucho también a Estados Unidos, es el boicot al alcohol en sus tiendas y en las licorerías administradas por los gobiernos provinciales. Entonces, esta situación es una condición de prueba de alto riesgo para Carney frente a la Casa Blanca, porque tiene que mostrar el primer ministro en qué medida tiene capacidad, primero, de convencer a los premiers provinciales para eliminar estos boicots, y segundo, cómo va a lograr Carney mantener ese control y qué va a tener que ceder a cambio con los premiers de Canadá, en qué, en sus históricas demandas de mayores recursos económicos para paliar la crisis de salud, educación a nivel público y vivienda.
2: Escuchábamos al investigador especialista en Canadá, Oliver Santín Peña. Hasta aquí entonces la actualidad en Radio Francia Internacional, pero los invitamos a seguir informándose en nuestro sitio web rfimundo.com y en nuestras redes sociales, Instagram y Facebook, donde nos encuentran como RFI Español. Gracias por acompañarnos. Les habló Jessica Brumec. Hasta la próxima.
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¿Qué significa la palabra patria? Desde niños hemos visto cómo los sentimientos nacionales, a veces nacionalistas, están presentes en todo. La patria en la que uno nació es aquella a la que hay que defender de la extranjera ambición que ultrajarla pretende atrevida. Esos sentimientos nacionales, por ejemplo, tomaron forma en cada uno de nosotros que fuimos criados temerosos de la próxima invasión peruana y que nos acostumbrábamos a ver al cielo por si aviones peruanos, bombarderos del vecino del sur, acechaban. Y esos sentimientos crecieron hacia cualquier otro ámbito. Si un deportista o un literato triunfaban en un certamen internacional, hacían quedar bien no a sí mismos, sino al país. Y la única forma de bajar un poco los enfermizos niveles de racismo y de regionalismo que existían en el Ecuador fue cuando el sentimiento nacional, el amor por los colores patrios, se vivificó el día en que un puñado de futbolistas afros lograron clasificar al mundial de ese deporte. El concepto de patria es una cosa muy seria por estos lares. La traición a la patria es uno de los delitos más duramente penados. Y en el otro lado están los patriotas, y ser uno de ellos es una virtud que es premiada con medallas y honores y, potencialmente, lo hemos visto, votos. El aire marcial intrínseco en la representación de la patria, la absoluta necesidad de usar esa palabrita en cada discurso, en cada intervención política, ha producido también mucha ceguera. Para mí, en lo personal, nada de eso me representa, nada de eso es la patria para mí. Mi patria es la sopa de mi madre y el cariño de mi amigo ausente, nada más. Más bien creo que el patrioterismo barato, usado para beneficios particulares, o usado para denigrar a otros extranjeros, sobre todo, es una de las tantas taras que cargamos. En el destino que nos ha impuesto el tiempo, un destino de diversidad cultural, de multiplicidad de pensamientos, de formas de vivir, tengo la impresión de que cada vez más el concepto de patria será apenas el de ese conjunto de ríos que van a dar al mar, y nada más. Para el programa de hoy he compilado una serie de canciones que de diversas formas delinean sus propias definiciones de esa palabreja, de ese oscuro objeto llamado patria. Voy a empezar este programa con una definición hecha por Rubén Blades de Panamá, se refiere a su patria, Panamá, junto con el Jazz at the Lincoln Center Orchestra, junto con Wynton Marsalis. Aquí está Patria.

0: Muchas gracias. Thank you.
1: Thank you. Thank you, ladies and gentlemen. Ruben Blades.
2: Escuchábamos al panameño Rubén Blades cantar su clásico tema Patria, esta vez junto con The Jazz at Lincoln Center Orchestra, junto con Wynton Marsalis en trompeta. Originalmente este tema fue publicado en el álbum Contrabando de 1988, esta versión grabada en el 2018, hace relativamente poco, en el Lincoln Center de Nueva York. Quiero presentarles ahora mismo a María Elena Walsh, que en 1966, esta cantautora argentina, famosa por sus temas infantiles, pero hizo música no solamente para niños. En 1966, digo, escribió este tema, llamado En el país de no me acuerdo, que muchos años después apareció en una película. En el año 1984 apareció en la película La Historia Oficial, película argentina, que ganó el premio Oscar a la mejor película extranjera, así se llamaba el premio en esos años. Aquí está María Elena Walsh en El país de no me acuerdo.

Escuchábamos al carioca Iván Lins con O Amor e Meu País, Amor y mi País, este gran cantautor de Río de Janeiro, este tema de 1970 de su álbum Agora, Iván Lins. En este programa antes escuchábamos En el País de No Me Acuerdo, un tema de 1966 de la cantautora argentina María Elena Walsh. Y ahora aparece de Puerto Rico. Puerto Rico es un caso especial, porque Puerto Rico no es un país. Puerto Rico es un estado libre asociado de los Estados Unidos. Es decir, ellos no escogen un presidente, escogen un gobernador dentro del estatuto norteamericano. Pero ha habido a lo largo de los años, sobre todo desde la década de los 60, 70, un gran movimiento independentista en Nueva York. Y la banda sonora de ese movimiento independentista la ha encabezado el gran cantante, gran cantautor Roy Brown, que he presentado muchas veces en este programa. Soy un fan de Roy Brown. Él es puertorriqueño, famoso por su álbum de 1969, Yo Protesto, y del álbum Poeta en San Juan, de mucho después, de 1998, quiero presentarles ahora La Décima es la Patria Entera.

0: Escuchábamos al puertorriqueño Roy Brown en este programa, junto con el grupo Aires Bucaneros y la cantante y autora también Zoraida Santiago, del álbum Aires Bucaneros de 1979. Escuchábamos Jinete de Junio, a Roy Brown. Antes escuchábamos La Décima es la Patria Entera. Cuando se refiere, cuando habla de décima, como lo escucharon, habla de una forma musical, una forma poético-musical que se usa en la música folclórica de Puerto Rico, en la plena específicamente, un género llamado la plena en Puerto Rico. Escuchábamos entonces a Roy Brown, independentista puertorriqueño. Es la hora de hacer una pausa, la primera pausa en este programa de radio, en este episodio 138.
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Estoy de vuelta en este programa de radio. Mi programa de hoy se llama La Palabra Patria. ¿Qué es la patria? ¿Qué es la patria? Es un conjunto de ríos que van a dar al mar. Eso dice un personaje del maravilloso film mexicano El Ángel Exterminador,

Luis Buñuel. ¿Qué es amar? Continúa ese mismo personaje. Amar a la patria, dice burlona. En un país como México, donde se desarrolla esta película, obsesionado con su identidad nacional, donde el sentido de patria está en todas las cosas que atañen al hombre, a la mujer, al niño, la frase fue tomada como una de las muchas herejías del director de cine español, Luis Buñuel. Y la verdad es que la patria puede ser apenas eso, un conjunto de ríos que van a dar al mar. ¿Qué nos da la patria, excepto decepciones? Sus héroes, o autoproclamados héroes, se han revelado ante nosotros como prohombres máximos, pero un examen más detenido nos revelará sus falsedades y en muchos casos sus corrupciones. Como verán, yo soy escéptico de cualquier representación nacional en mi propia vida. Pero sí me reconozco como quiteño, me reconozco como ecuatoriano, he vivido casi siempre aquí. Me gustan algunas, muchas de sus cosas. Muchas otras no. Y yo creo que eso sería igual en cualquier lugar donde yo viva. ¿Me hace eso patriota o me hace eso traidor a la patria? Tengo la impresión de que el gran desastre, la gran caída, la gran decepción del Estado ecuatoriano durante los últimos 40 años, donde gobierno tras gobierno han denigrado a los habitantes de aquí, donde el carácter nacional ha sucumbido, ha quedado reducido a harapos, donde todos se roban, donde te matan por un celular, donde todos agreden al resto, todo eso, tengo la impresión, es lo que hace que la mayoría de ecuatorianos quiera irse. Quisieran, en efecto, la mayoría de ecuatorianos dejar de ser ecuatorianos. La patria no tiene sentido. Quiero presentar más música en este programa. Como ustedes saben, este es un programa musical. Y aquí aparece ahora mismo la gran cantante norteamericana Cassandra Wilson. Aquí está Otro País, Another Country.

Escuchábamos a Natalie Merchant, natural de Jamestown, New York, desde el álbum Motherland, el tema del mismo nombre, Motherland o Patria, del año 2001. Antes escuchábamos Another Country, otro país, Cassandra Wilson junto con el guitarrista italiano Fabrizio Sotti, del álbum del mismo nombre, Another Country, del año 2012. Aparece ahora mismo el músico, compositor, líder de banda natural de Addis Ababa, Etiopía, uno de los máximos líderes del jazz contemporáneo. Me refiero al maestro Mulatu Astatke. Él tiene un clásico, un estándar, que también se llama Motherland, Patria. Voy a presentar una versión, una de las tantas versiones que él ha interpretado y ha grabado de este clásico suyo, desde el álbum Steps Ahead del año 2010. Aquí está Mulatu Astatke con Motherland.

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Escuchábamos al grupo chileno Inti Illimani en este programa con América Novia Mía. América Novia Mía, una composición de Patricio Mans, chileno también, una composición del año 1976. Es interesante, 3 años después del golpe de Estado que Pinochet haría derrocando a Salvador Allende, Patricio Mans, hombre de izquierda, así como los Inti Illimani también, tocaron este tema mientras estaban en el exilio en Italia. América Novia Mía. Antes escuchábamos al etíope Mulatu Astatke con Motherland. Y cerrando este segundo set del programa, nos vamos a Brasil. Quiero presentar a Varao Vermelho. Este es un grupo de rock de Río de Janeiro, acaso uno de los más famosos, célebres de Río de Janeiro. Aquí está una composición de Caetano Veloso que me parece bellísima, que habla también de el acento de la identidad nacional, llamada Un Indio. Aquí está Varao Vermelho de Caetano Veloso, Un Indio.

0: Escuchábamos en este programa a Ney Matogrosso con su hit de 1975, América do Sul, América del Sur, porque la patria es la patria grande también, y sobre todo con el pensamiento bolivariano, ya muy en desuso, por cierto, de la necesidad de la unidad latinoamericana. En 1975 se creía también en la unidad latinoamericana, en su álbum Agua de Seu, Pásaro. Escuchábamos Ney Matogrosso con América do Sul. Antes escuchábamos Un Indio de Caetano Veloso, escrita por Caetano Veloso, Varao Vermelho, interpretada en acento de rock este tema. Es la hora de hacer la segunda pausa, aquí en Tan Lejos, Tan Cerca, que he llamado La Palabra Patria.
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Estoy de vuelta en este programa de radio. Estoy de vuelta en Tan Lejos, Tan Cerca. Este es un programa musical. En este programa musical, que aparece de lunes a viernes, les presento música de muchos lugares del mundo, de muchas tradiciones musicales, de muchas épocas, de muchos autores, siempre reunidas en un tema particular, en un tema específico. Mi programa de hoy es más serio de lo que parece. Es la palabra patria. Patria. Paradójicamente, creo que lo que ha venido pasando en América Latina es que sus habitantes migran a otros lugares por no tener en sus tierras, en estas tierras, suficientes oportunidades. Y una vez en su nuevo país, se la pasan adorando y extrañando la tierra que dejaron. Es el caso, por ejemplo, de los migrantes latinos en Estados Unidos y resultado de eso, el extraordinario movimiento musical que allí se forjó en los años 60, 50, 60, 70, que apenas sobrevive hoy, es una cosa pequeña hoy, antes era grande, que se llama salsa. Pienso que quizás la patria solo vive en el exilio, o aún mejor, el concepto de la patria grande de esa América Unida solo existe en el exilio. Creo que aquí nadie está pensando en eso, excepto algunos trasnochados. Les voy a presentar en este bloque algunos temas que ilustran la situación, algunos temas de salsa, además. En primer término, van a escuchar Pueblo Latino, interpretado por la Fania All Stars, vocalizada por Pete, el Conde Rodríguez. Luego van a escuchar Latinos en Estados Unidos, una composición de Willy Colón, vocaliza Celia Cruz. Después, Americano Latino, cantada por Ismael Miranda con la participación de Willy Colón. Y finalmente escucharán América con la cubana La Lupe. Escuchemos.

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0: Curet de Alonso, el gran escritor y periodista puertorriqueño, grabado en 1973 el tema en el Coliseo Roberto Clemente de Puerto Rico, frente a 8.000 personas. Luego escuchábamos Latinos en Estados Unidos, Celia Cruz y Willy Colón, desde el álbum Celia y Willy de 1981. Luego escuchábamos Americano Latino, Ismael Miranda y Willy Colón, del álbum Doble Energía de ambos, de 1980, muy prolífico en esa época Willy Colón, porque además es la misma época de Siembra y de los álbumes con Rubén Blades. Y finalmente, para cerrar este programa, escuchábamos América, era la cubana La Lupe, del álbum They Call Me La Lupe, de 1966, un tema que es una intervención propia de La Lupe sobre un original de la obra de Broadway, West Side Story, escrita por Jerome Robbins con música de Leonard Bernstein. Eso pasaba en este programa, en este episodio 138 de Tan Lejos, Tan Cerca, que termina ahora mismo. Saludos.
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2: Capital y pues las acciones para combatir los efectos de El Niño. Hay mucha gente preocupada por el tema de los terremotos luego de que pues enseguidilla vimos como Venezuela, Colombia, Perú, pues han sufrido terremotos de muy alta magnitud y nos preocupamos, pero son eventos que no se pueden predecir. Sin embargo, sí podemos estar preparados para cualquier contingencia. Vivimos en un país de riesgos y siempre hay que estar preparados. Bienvenidos.
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2: Ampliar la oferta exportable ecuatoriana a China y contribuir en la generación de empleo fueron los puntos abordados en la visita del presidente Daniel Noboa a China. Alias Gato Jeremy, integrante de Los Lobos, quedó en libertad días después de su detención en Quito. La policía cuestiona la decisión judicial contra el sobrino de Fabricio Colompico. Desarticulan en el norte de Quito una estructura vinculada a alias La Pastora, presunta cabecilla de Los Lobos. Los sospechosos están involucrados en sicariato, robo, extorsión y narcotráfico. 300 tacos de dinamita, de explosivos, se incautaron en la provincia de Sucumbíos. El Ministerio del Interior asegura que el material pretendía ser trasladado a la frontera para su uso en atentados. El Departamento del Tesoro de los Estados Unidos sanciona a 15 personas y empresas de Ecuador a las que acusa de presunto tráfico de drogas para carteles mexicanos. Más de 647 millones de dólares se han transferido a prestadores externos de salud desde diciembre del año pasado, según el IES. En lo internacional, la cifra de fallecidos por el terremoto en Colombia asciende a 321. El alcalde de Cali, Alejandro Eder, anuncia el inicio de la reconstrucción de la ciudad tras culminar la etapa de rescate. Daños en viviendas, centros de salud e instituciones educativas dejó el sismo de magnitud 7.2 que sacudió el Perú el pasado jueves. El movimiento se sintió con intensidad en 9 distritos.
1: 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Buenas tardes y bienvenido. 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
2: El presidente Daniel Noboa llegó a Chengdu, China, para cumplir con su agenda internacional por Asia. Allí el mandatario se reunió con el secretario del Comité Provincial y la gobernadora de la zona para concretar oportunidades de negocios con la oferta exportable ecuatoriana. La cooperación en energías limpias y tecnología fue otro de los ejes abordados. Según Noboa, quien apuntó las relaciones bilaterales con China a la apertura de plazas de empleo y generación también de empleo.
3: Y nuestro reto principal va a ser generar oportunidades y empleo para nuestros jóvenes, ya que el Ecuador cuenta con el 40% de su población está entre la edad de 14 y 35 años. Y siempre va a contar con nuestro apoyo también recíproco para todo lo que sea mejorar la vida de las personas en Sichuan, así como buscamos su apoyo para lograr el desarrollo de todos estos jóvenes que hoy en día están entrando a la vida adulta y necesitan oportunidades y proyección de vida.
2: El canciller Roberto Curi hizo un repaso de la agenda cumplida por la delegación ecuatoriana en China, que incluyó reuniones con el presidente Xi Jinping, el primer ministro y el titular de la Asamblea del Gigante Asiático.
4: Principalmente hemos tocado tres puntos de cómo impulsar el comercio entre ambos países, cómo atraer inversión extranjera al Ecuador y también cómo crecer la cooperación en áreas como seguridad, tecnología, educación, salud. Ha sido una amplia agenda muy beneficiosa. Una de las áreas importantes que hicimos fue empezar conversaciones para poder incorporar generación fotovoltaica al país. Como saben, China es el país número uno y principal generador de energía fotovoltaica en el mundo, y de esta manera nosotros buscamos reducir la dependencia fósil para la generación de energía eléctrica.
2: De acuerdo con el secretario del Comité Provincial de Sichuan en China, las relaciones con Ecuador se han fortalecido a lo largo de los años. Un ejemplo de esto, dijo, es la suscripción de 7 instrumentos bilaterales en materia de apertura comercial, inversión, tecnología y energía renovable.
5: Los dos países han logrado éxitos en diversos campos. Durante su visita en China, cuando estaba en Beijing, el presidente Xi Jinping, el primer ministro Li Qiang, el miembro del comité del partido Zhao Ji sostuvieron encuentro con usted y logrando consensos importantes para promover y profundizar la asociación estratégica integral entre China y Ecuador. Tras finalizar su agenda en Beijing, ha elegido Sichuan como una parada importante de su visita de Estado a China, lo que demuestra la importancia y el apoyo que concede al fortalecimiento de los intercambios y la cooperación entre Ecuador y Sichuan. Estamos convencidos de que, gracias a su visita a Sichuan, la cooperación de beneficio mutuo entre Sichuan y Ecuador alcanzará sin duda un nuevo nivel.
2: Revisamos otras noticias. Alias Gato Jeremy, integrante de Los Lobos, quedó en libertad tras recibir medidas alternativas. La misma disposición aplicó para Gerardo Moreira, ambos detenidos en Quito el pasado 18 de agosto por presunta tenencia y porte de armas. La policía rechazó la decisión judicial y aseguró que durante la intervención se incautaron armas de fuego, alimentadoras, cartuchos y celulares que fueron puestos a conocimiento de las autoridades. Hoy, más que nunca, la lucha contra el crimen organizado exige una respuesta integral y articulada por parte del Estado, señaló la institución. Sin embargo, durante la audiencia de formulación de cargos, el fiscal del caso no solicitó una orden de prisión preventiva, algo que fue concedido por el juez, y viabilizó las medidas alternativas. Un operativo militar ejecutado en el Comité del Pueblo en el norte de Quito terminó con la captura de 4 presuntos integrantes de la organización criminal Los Lobos. Las Fuerzas Armadas informaron que los sospechosos pertenecían a una estructura delictiva vinculada a Nelly Pastora Mina, alias La Pastora, quien se encuentra recluida en la cárcel de La Roca en Guayaquil. Durante la operación se decomisaron armas de fuego, municiones, explosivos, droga, dinero en efectivo, computadoras, celulares, entre otros indicios. Según las autoridades, los sujetos estarían implicados en delitos como el tráfico de armas, narcotráfico, sicariato, robo, extorsión, secuestro y tráfico de tierras. Y durante la operación militar ejecutada en el sector de Bajada de Progreso en la provincia del Guayas, se encontraron 14 restos óseos, aparentemente humanos, y 2 chalecos antibalas. El hallazgo se dio tras una alerta de ciudadanos que realizaban trabajos de remoción de escombros a un costado de la vía. Posteriormente, las autoridades coordinaron con el ECU 911 y la Policía Nacional para que se realicen las diligencias y las investigaciones correspondientes. 300 tacos de explosivos se incautaron en sucumbíos en la frontera con Colombia. El operativo fue ejecutado por la policía en el sector de la Guarapera, Pacayacu. Allí se identificó un inmueble que era utilizado como centro de acopio de material explosivo. El Ministerio del Interior informó que los objetivos decomisados pretendían ser trasladados hacia la frontera colombo-ecuatoriana para ser utilizados en atentados y zonas de injerencia de los comandos de la frontera. El Departamento del Tesoro de los Estados Unidos sancionó a una red de narcotráfico con base en Ecuador, a la que atribuye el envío mensual de miles de kilogramos de cocaína desde Sudamérica hacia México con destino final en el mercado estadounidense. La medida incluye a 15 personas y entidades y también la identificación de 10 embarcaciones pesqueras por su presunta participación en la estructura de tráfico de drogas. La disposición también congela todos los bienes e intereses de las personas y entidades sancionadas que se encuentran en Estados Unidos o bajo el control de ciudadanos y empresas estadounidenses. En otros temas, la Federación Latinoamericana de Fiscales expresó su preocupación por el asesinato de un funcionario de la Fiscalía de Salinas, por el cual 3 personas fueron detenidas. En Notimundo al Día, Pablo Encalada, abogado penalista, recordó que estos ataques han sido recurrentes durante los últimos años, lo que da cuenta de que la seguridad de los operadores de justicia no se está tratando con la seriedad que amerita.
6: Es que primero tiene que haber voluntad política, Hernán. Voluntad política que se demuestra a través de acciones concretas como estas de apoyo a los funcionarios que realmente lo están necesitando. Hay protocolos, claro que los hay protocolos para identificar el riesgo, por ejemplo, ¿no es cierto? Esto es lo primero que se tiene que hacer. Cuando un funcionario judicial, fiscal, juez, lo que sea, esté en una situación de riesgo, tiene que haber una atención inmediata a eso. Y el juez Carlos Serrano se verificó que no se cumplió con ese protocolo de manera inmediata. Cuando hay unas llamadas, ¿no es cierto?, desde Carondelet por un tema, pero se desesperan por servir desde el Poder Judicial. Cuando hay una llamada de sus funcionarios diciendo que están en una situación de peligro, tendría que ser un nivel, digamos, de atención inmediata y no como se demostró en el juicio político, que el nivel de atención fue como hacer un trámite burocrático, ¿no es cierto?, despachar el memo, contestarlo, pedir informes, etcétera, y no una cuestión de hacerlo sentir al funcionario judicial que cuenta con el respaldo de las autoridades.
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2: Los llamados partidos de papel vuelven a ocupar el escenario político ecuatoriano. Organizaciones que aparecen en cada elección, prestan sus listas, forman alianzas de conveniencia y en muchos de los casos carecen de una estructura, una identidad ideológica o una verdadera base electoral. ¿Ecuador tiene demasiados partidos o simplemente demasiadas casillas en la papeleta? Lo analizamos.
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2: Nos acompaña a esta hora para analizar este fenómeno político en nuestro país el politólogo César Ulloa. César, ¿cómo está? Muy buenas tardes, gracias por acompañarnos.
7: Muchísimas gracias, Giselle, un cordial saludo a usted y a la audiencia, por supuesto.
2: César, se habla cada vez más de estos partidos de papel o partidos de alquiler. ¿Estamos, cree usted, frente a una crisis del sistema de partidos o directamente frente a partidos que dejaron de existir como organizaciones políticas y se convirtieron en simples vehículos para prestar una lista o un número?
7: Bueno, de manera reiterada yo he dicho que ya no hay partidos políticos, que hay emprendimientos electorales muy parecidos a cómo funcionan los Airbnb. Es decir, ¿no es cierto? Uno contrata los días que quiere, se queda sobre la base de las necesidades que se tiene y luego se desaloja. ¿Por qué digo aquello? Porque los elementos constitutivos tradicionales, que no por ser tradicionales dejan de ser importantes, en la actualidad no existen, es decir, no hay partidos con ideología clara, tampoco hay organizaciones que fomenten e incentiven la reproducción programada de liderazgos, no hay procesos de democracia interna, y además hay mucha opacidad en cuanto al financiamiento de las campañas electorales. De manera articulada o de manera aislada, si observamos cada uno de estos elementos, lo que nos hace pensar es que esta intermediación que debe haber entre el Estado y la sociedad, que antes procuraban hacer los partidos políticos, no existe. Por eso, Gisela, la gente vota por la exacerbada personalización que se construye alrededor de los candidatos y de las candidatas para las distintas dignidades.
2: Así es, pero en estas elecciones hemos visto algo que resulta políticamente llamativo. Candidatos que fueron seleccionados por una organización terminan compitiendo con otra, partidos que prestan sus listas y alianzas que juntan ideologías que todos pensábamos que eran irreconciliables. ¿Qué está comprando realmente un candidato cuando alquila un partido? ¿Estructura, votos, legitimidad o simplemente una casilla en la papeleta?
7: Con el candidato que compra la organización política, o al revés, la organización política que compra un candidato, simplemente entra en un proceso de transacción. ¿Cuál es la transacción? Un montón de facturas que luego se pagan en la administración de las alcaldías y las prefecturas con costos extremadamente altos. Porque para poner un ejemplo, las alcaldías de Quito, Guayaquil, Cuenca, Manta, Portoviejo, entre las más grandes, manejan presupuestos enormes, y esos presupuestos hacen que se convierta la ejecución en una torta de reparto para todos los interesados que en su momento quisieron aportar o participar en los partidos. Entonces, cuando yo escucho estos discursos de renunciamiento, de generosidad, de cierto sentido de sindéresis ideológica, lo único que causa es risa, porque finalmente todas las facturas se cobran al final del día, y lamentablemente las facturas pagamos los ciudadanos. ¿En qué sentido? Mala administración, mala calidad de las inversiones, broncas en los consejos capitalinos y una serie de actos bochornosos que han impedido, por lo menos en la ciudad de Quito, que despegue en las últimas tres administraciones.
2: Hay una cifra que justamente retrata esa fragmentación que venimos conversando, ¿no? Más de 53,000 candidaturas inscritas y cientos de alianzas, ¿no? Esto a veces uno piensa y dice, pues Ecuador tiene una democracia con muchas opciones, pero más bien es una democracia en donde sobran organizaciones, pero faltan verdaderos partidos.
7: Bueno, yo creo que el código de la democracia, es decir, las reglas del juego que permiten que esto haya sucedido y que probablemente suceda, se hicieron bajo el efecto sastre, es decir, normas que están hechas a la medida de quien gobierna temporalmente el Estado, porque esto beneficia a dos o tres organizaciones. Es decir, esto es bastante claro. Cuando hay un proceso de fragmentación de tal magnitud, lo que hace es que exista dos o tres candidaturas o dos o tres organizaciones que tienen fidelizado su voto, y lo que hace que mientras las pocas que vienen o las muchas que vienen disputen, simplemente se fragmente el escenario electoral. Eso que ha producido, Gisela, que en los últimos años tengamos alcaldes que ni siquiera llegan a tener el 28% de votación. Es decir, ni siquiera 3 de cada 10 ciudadanos han votado por los alcaldes y los prefectos. Lo de Cuenca, la última elección fue bochornosa, ni siquiera llegó el alcalde electo al 19%, y el prefecto ni siquiera llegó al 22%. Entonces, la mayoría de gente lo que nos está diciendo en estas elecciones es que rechaza a la persona que fue electa, y los pocos que apoyaron finalmente tienen que ver en el transcurso de la administración resultados pobres, exiguos, escasos, por la falta de gobernabilidad que produce esta misma fragmentación al tener concejales de un montón de tiendas políticas tratando de conformar mayorías, en muchos de los casos, lealtades móviles en los consejos municipales.
2: Usted justamente ha señalado que el voto fidelizado se concentra básicamente en cuatro organizaciones: el correísmo, ADN, Partido Social Cristiano y Pachakutik, ¿no? Estamos entonces ante un sistema de partidos que sobreviven solamente alrededor de cuatro marcas políticas, mientras que el resto aparece y desaparece dependiendo de sus conveniencias en cada elección.
7: Indudablemente, porque la conversión de votos de escaños, si uno mira en la conformación de la asamblea o de los municipios o el tamaño de las circunscripciones, es decir, las varias reformas que se han hecho para tener tantos concejales, tantos diputados en los, sobre todo en las ciudades grandes, ha hecho que sea beneficiario el partido o los partidos que tienen un poco de votación. Entonces, ¿en qué decanta esto? ¿No es cierto? Decanta simplemente en que los alcaldes se posesionan con muy poca legitimidad. Es decir, les cuesta mucho tener una gobernanza en donde incluso la negociación, que es importante, que es imprescindible con los otros concejales, no llegue a producirse por la cantidad de intereses que saltan. Entonces, si en esta elección actual, es decir, para elegir al alcalde de Quito, prefecto de Pichincha, lo propio en Guayaquil, en Azuay, en Manabí, seguimos con los números de las dos elecciones anteriores, vamos a tener una balcanización de la política que le va a impedir a la principal autoridad gobernar, si es que por lo menos no llega con un 35% de votos.
2: Difícil. Ahora, hablando de ADN, que apuesta por figuras que ya tienen exposición pública, mientras que el correísmo utiliza pues alianzas para sortear la suspensión que tiene, el Partido Social Cristiano conserva una estructura histórica, aunque sus principales caras pues han decidido irse por otro lado, justamente anunciando que no les gusta los acercamientos que ha tenido últimamente el partido y su principal dirigente. Pachacútic mantiene el electorado propio, que es el voto indígena. ¿Qué tienen estas organizaciones que, digamos, tal vez las demás no han logrado construir? Me refiero, puede ser ideología, identidad, territorio, liderazgo, o simplemente una marca electoral que sea reconocible.
7: No, han hecho algo que es muy sencillo en la explicación, pero muy complejo de desmantelar, y es que convirtieron al Estado en un partido, o los gobiernos autónomos descentralizados en fuentes de empleo. Entonces, cuando llegaron al poder, lo que hicieron es, en algunos casos, y esto es comprobable, aumentar el número de personal, por ejemplo, en el caso del municipio de Quito, fidelizar un montón de segmentos sobre prácticas asistenciales clientelares, y tratar de permanecer en el tiempo, ¿no es cierto?, con estos segmentos que siempre respaldan. Entonces, el resultado va a ser siempre una política asistencial clientelar, que es bastante difícil de desmantelar. ¿Por qué razón? Porque en un editorial que yo había escrito hace 2 semanas, había dicho que las elecciones en el Ecuador siempre se producen con cancha inclinada, porque los procesos de reelección de autoridades, en este caso locales, hace que las maquinarias del municipio, de la prefectura, estén a favor del candidato de turno, que es candidato y alcalde a su vez. Por lo tanto, no hay elecciones competitivas en lo que corresponde, en lo que la ciudadanía exigiría. Entonces, yo creo que estas elecciones que estamos a puertas, que por cierto tienen un alto componente de incertidumbre, porque incluso los ciudadanos pueden presentar procesos de impugnación a las distintas candidaturas, hace que para el día de hoy pensemos con mucha serenidad, con mucha sensatez, qué es lo que queremos para nuestras ciudades, para nuestras provincias hacia adelante, porque si el gobierno, que en definitiva va a tener unos resultados bastante malos en las elecciones por los procesos de desaprobación que tiene, va a tener que indudablemente entrar a negociar con alcaldes y prefectos que, aunque no sean de su tienda política, sin embargo, le permitan una gobernanza más multinivel entre gobierno central y gobiernos locales.
2: Ahora, tenemos esta reforma electoral que pone en juego la propia supervivencia jurídica de las organizaciones que no alcancen determinados porcentajes de votos y autoridades electas, digamos, ¿no? Eso dice la reforma. ¿Podría esta elección, pese a todo lo negativo que hemos visto, que merma mucho la democracia en sí, podríamos ver que termine tal vez provocando una depuración que sí era necesaria, una depuración real al sistema, y hacer desaparecer buena parte de estos partidos de papel? ¿Esta es tal vez la oportunidad, aunque no está hecha de la mejor manera?
7: Bueno, la depuración se viene exigiendo desde hace muchos años. No nos olvidemos que el 2009 y el 2019 se flexibilizaron tanto las reglas del Código de la Democracia, que al día de hoy tenemos aproximadamente 300 organizaciones políticas compitiendo desde lo parroquial, lo cantonal, lo provincial y lo nacional. A mi modo de ver, ¿cuáles son los pecados más graves de estas reformas? La primera, que no se puede equilatar, que no se puede comparar organizaciones que pretenden competir electoralmente desde las parroquias a poner asambleístas nacionales porque no tienen estructura. Lo segundo que es muy complejo es que el artículo 94 del Código de la Democracia dice que cualquiera puede ser candidato, es decir, ni siquiera existe el requisito de un candidato o candidata para que compruebe una militancia, una historia de vida, una formación política, una organización para ser candidato. Por eso, Giselle, hemos visto en estos días cómo siendo candidatos de un partido aparecen en otro, cómo candidatos de un partido renuncian para dar paso a otros. Y por último, cómo quienes nunca fueron candidatos terminan siendo inscritos como candidatos. Entonces, esta es una burla para la ciudadanía que, si bien en estas elecciones puede disminuir de manera sustantiva el número de organizaciones políticas, esto tampoco nos garantiza que las que existan, que las que tengan fuerza, sean lo suficientemente sostenidas en cuanto a lo ético, en cuanto a lo cívico, para darnos una propuesta distinta.
2: ¿Y cuántos de estos partidos van a seguir existiendo, cree usted, políticamente, cuántos de ellos van a volver a desaparecer hasta que llegue una elección luego de que pasemos estas seccionales?
7: Bueno, lamentablemente los partidos que en su momento tuvieron la pretensión de conformar un sistema sólido, como fue la Izquierda Democrática, la Democracia Popular, el Social Cristiano, están sumamente debilitados y mermados. El único que ha sobrevivido o el sobreviviente es el Partido Social Cristiano. Y luego está un correísmo que no ha crecido, pero que sin embargo ha sabido acentuar o fidelizar el electorado, es decir, juega con lo que tiene y juega bastante bien por la fragmentación de los otros, e indudablemente está la fuerza que representa ADN, no por ser en sí mismo una fuerza, sino que al tener la principal autoridad del Estado, una mayoría en la Asamblea, hace que sea un jugador importante. Yo creo, por ejemplo, que pese a que el gobierno ha puesto candidatos en todas las provincias, en todas los cantones, en las juntas parroquiales, lo hace por requisito, lo que no quiere decir que necesariamente le acompañen los números. Por lo que yo diría que el panorama hacia futuro va a ser un correísmo en las condiciones que tiene, con tienda o sin tienda política, un gobierno que pretende reelegirse, porque así lo ha dicho el presidente, no sé si lo logre o no, un Social Cristiano que probablemente tenga un importante número de candidatos electos en municipios de la costa. No nos olvidemos que elegimos más de 200 alcaldes en el país. Y un Pachacuti que siempre va a tener, ¿no es cierto?, su repercusión en la Sierra Centro, en la Sierra Norte, de pueblos, nacionalidades y de organizaciones indígenas, campesinas, que tienen un peso, que tienen una, yo diría, una capacidad de movilidad social. Y creo que estas cuatro tendencias serán las que, de alguna manera, tengan un termómetro que podrá proyectar probablemente a lo que sea ya una elección nacional de aquí a unos 2 años, en lo que viene del tiempo, Giselle.
2: Bueno, ya conversaremos entonces para seguir analizando lo que suceda luego de esta elección. Yo le agradezco muchísimo, César, por habernos acompañado. Muchísimas gracias.
7: Una buena tarde, un
2: igual
7: excelente
2: para
7: fin
2: usted.
7: De semana. Gracias.
2: Estuvo con nosotros César Ulloa, politólogo.
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1: Quito se prepara para poner a prueba su capacidad de respuesta frente a un terremoto, mientras el fenómeno del Niño amenaza con traer nuevos riesgos para la capital. Simulacros, monitoreos, obras de mitigación y prevención serán determinantes para saber si la ciudad está realmente preparada o si seguimos reaccionando después de que ocurren las emergencias.
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1: Nos acompaña a esta hora Patricia Carrillo, ella es directora de riesgos del Distrito Metropolitano de Quito. Patricia, ¿cómo está? Muy buenas tardes, gracias por acompañarnos.
2: Gracias, Gisela, buenas tardes con todas, con todos, y pues prestos justamente y agradecidos por este espacio.
1: Muchísimas gracias. Este terremoto de 7.4 grados que golpeó Colombia y que se sintió incluso en Quito, volvió a recordarnos también el de Perú, que fue reciente, pero parece que no lo sentimos mucho acá. Nos hace pues recordar que la capital está expuesta a un gran riesgo natural, ya sea por un sismo, por deslizamientos y demás. ¿Qué reveló ese episodio sobre nuestra verdadera capacidad de respuesta y qué es lo que todavía nos falta? Porque siempre que pasa una tragedia, ya sea en nuestro país o sea muy cerca de nosotros, nos ponemos a pensar otra vez en cómo protegernos.
2: Sí, Gisela, yo creo que cuando hay estos eventos, que no debería ser así, pero pasan, es cuando nos preocupamos qué puede pasarnos a nosotros en nuestra localidad, en nuestra ciudad, en nuestra vivienda, en nuestros lugares de trabajo, que lo hacemos en lo cotidiano. Y luego la siguiente pregunta es, ¿qué están haciendo las autoridades frente a aquello? Pues ahí mejor comentarle, Gisela, que por el hecho de que geográficamente el país está asentado en esta gran placa geológica de la Nazca y está ubicado en el cinturón de fuego, somos altamente vulnerables a estos eventos sísmicos que tenemos. O sea, esto no hay alguna acción que nos permita a eliminar esta casuística que tenemos como país y más aún como ciudad. Quito es una ciudad altamente vulnerable frente a un tema de sismos, usted mismo ya lo dijo, a los diferentes eventos que se dan en las condiciones que está la ciudad. Por un lado tenemos amenaza sísmica, amenaza volcánica, tenemos las amenazas geológicas con movimientos en masa, con desbordes de quebradas, de ríos, tenemos inundaciones. La preparación tanto desde el lado de la ciudadanía como desde el lado de la institucionalidad no tiene que desconocer justamente que vivimos en un territorio multiamenaza. En ese sentido, la preparación obviamente que tiene sus diferencias y sus particulares frente a qué nos estamos preparando.
1: Ahora entiendo que se ha anunciado un simulacro masivo para octubre. ¿Qué escenarios quieren simular y qué quiere medir realmente el municipio? No sé, ¿cuánto tardamos en evacuar, la capacidad de organismos de socorro para reaccionar inmediatamente, o si Quito podría responder a un terremoto de gran magnitud? ¿Qué medimos con un simulacro?
2: Claro, nosotros todos los meses de octubre planificamos ejercicios de simulacros grandes que son el resultado del trabajo comunitario que lo venimos haciendo. De manera recurrente hacemos la conformación de comités comunitarios, se hace simulacros puntuales o a nivel barrial, y esto se junta en el ejercicio grande que lo hacemos en el mes de octubre. Lo hacemos todos los meses, y este año que estuvo planificado también, pues la hipótesis es frente a un sismo. Frente a esto, solo confírmeme el audio, Gisela.
1: Sí, le escucho perfectamente bien, se le escucha perfectamente bien.
2: Frente a esto, el macro simulacro lo que tiene como propósito es tres objetivos específicos. Evaluar la reacción desde la ciudadanía en todos los procesos de preparación que hemos venido haciendo ya estos dos años consecutivos, y ver la reacción de la ciudadanía y ver dónde fortalecemos este trabajo que lo estamos haciendo. Por otro, evaluar el tema de las capacidades en dos ejes. el proceso de asistencia humanitaria y el proceso también de respuesta per se, porque cuando hay una crisis hay diferentes frentes o líneas de trabajo que se abre desde la corporación municipal. Y efectivamente este macro ejercicio lo que nos deja son lecciones para ir en mejora y poder ir avanzando en la preparación. Ahora, no tenemos una fecha o un tiempo establecido para llegar a decir esta ciudad ya pasó estos ejercicios, ya cumplió estas acciones y ya está preparada. La preparación es de manera continua, de manera permanente y siempre. Siempre hay que hacerlo porque, como menciono, la dinámica de la ciudad y cómo va creciendo la ciudad hace que los procesos de preparación y los procesos de gestión de riesgos estén institucionalizados y se lo haga de una manera permanente.
1: Pero somos tan vulnerables y nos olvidamos tan rápido de las cosas. Hay algo a mí que me preocupa desde hace muchos años. Yo vengo escuchando por más de 15 años que en la capital cerca del 70% de las construcciones serían informales, es decir, no tienen permisos, no tienen controles, el 70%, y esta cifra la escucho desde hace más de 10 años, ¿no? Incluso cuando la retomamos cuando fue el terremoto en Manabí, que todos nos asustamos, y ahí otra vez, ¿cómo hacemos en Quito para poder controlar estas construcciones que siguen creciendo sin ningún tipo de control y en lugares donde el terreno es vulnerable? Si ocurriera el día de hoy un terremoto fuerte con esta cifra que no ha variado en más de 10 años, ¿cuánto de la ciudad considera usted que está realmente en riesgo, es vulnerable? ¿Y qué se está haciendo para justamente reducir ese número de construcciones que podrían ser causantes de muchas muertes en caso de un terremoto?
2: Gisela, el tema, como bien lo dicen los técnicos científicos, el sismo por sí solo no mata.
1: Exacto.
2: El sismo, lo que afecta o lo que ocasiona daño e impacto son las malas construcciones, ¿sí? Y efectivamente Quito tiene un cúmulo de diferentes tipos de construcción, desde la construcción patrimonial, la construcción técnica que cumple la normativa, la construcción informal que sí cumple o sí está pegado a lo que dice la normativa, pero no está regularizada, y la otra vivienda informal que no sabemos cómo está construida y que efectivamente la condición constructiva es bastante, bastante débil, ¿no? Pues hay diferentes tipos de construcción. En este gran porcentaje que usted menciona, hay diferentes tipos de construcción. En esto, efectivamente, no hay, ante la amenaza sísmica, no hay un mecanismo para mitigar el riesgo sísmico, porque no está concebido una obra estructural para que me ayude a reducir en gran cantidad, si no se hace únicamente el tema de reforzamiento estructural en cada una de las viviendas que me ayude a mejorar la condición que está. Y por otro lado, en la amenaza sísmica, desde la ciencia todavía no tenemos una evolución para implementar sistemas de alerta. Entonces, ¿qué puedo hacer frente a un tema sísmico? Es construir bien y prepararme bien para la respuesta. Nos saltamos todo el proceso de mitigaciones y prepararnos para responder bien. En ese sentido, el proceso de las construcciones que no cumplen normativa es el problema bastante fuerte, porque primero, por un lado, es el tema...
1: Parece que estamos perdiendo la señal con Patricia. No sé si me escucha Patricia, pero hemos perdido la conexión de repente. Bueno, hablábamos de este 70% de construcciones en Quito que son informales. Imagínense ustedes, apenas un 30% de las construcciones de la capital realizan todos los controles. Y esto también no solo es un tema que le compete al sector de la construcción en nuestra ciudad, sino también le compete al municipio. Son más de 20 años que yo oigo exactamente lo mismo, digamos ya, no 20, 15 ya, que vengo oyendo exactamente lo mismo y el riesgo que esto podría implicar. Señores del municipio, ustedes tienen la obligación de hacer esos controles. ¿Por qué no se cumplen? Y también los ecuatorianos, los quiteños, deberíamos exigir que se cumplan esos controles, porque ponemos en riesgo nuestra vida y la de nuestra familia. Vamos a hacer una pausa y enseguida volvemos. Quédese con nosotros.
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5: Entraron cortes de luz esta mañana cerca de las 6:30. Usuarios de redes sociales reportaron interrupciones en la Alborada, Urdenor, Las Orquídeas, Samanes, Garzota y Vergeles Norte. Personal técnico realizó la revisión de la red principal para normalizar el servicio, fue la respuesta ofrecida por CNEL en su cuenta de X. Debido a los cortes de luz, algunos semáforos de Guayaquil estuvieron temporalmente apagados, según informó la agencia de tránsito. Varias horas después, Celex Sur publicó el proceso de contratación para la elaboración de estudios de prefactibilidad y factibilidad del proyecto eólico El Pimo, ubicado en Cuenca. Se trata de infraestructura con una capacidad de 150 megavatios y que cuenta con un presupuesto referencial de 2.4 millones de dólares. Se estima que la obra se ejecute en un plazo de 450 días para abastecer con una producción aproximada de 650 gigavatios anuales. De concretarse su desarrollo, el PIMO se convertirá en el primer proyecto de generación eólica de gran escala en la provincia del Azuay y contribuirá a diversificar las fuentes de generación eléctrica del país. En otras noticias, el doblete de terremotos en Venezuela de magnitud 7.2 y 7.5, devastador sismo de 7.4 ocurrido en Colombia y el temblor de magnitud 7.2 que sacudió al Perú, dan cuenta de una intensa actividad sísmica durante las últimas semanas en Sudamérica. Santiago Valareso, vocero de la Asociación de Profesionales de Gestión de Riesgos, resaltó la importancia de la preparación y la corresponsabilidad ciudadana como mecanismos indispensables ante un movimiento telúrico u otra catástrofe natural.
6: Mire, nosotros desde el mes de diciembre hemos venido trabajando en los comités comunitarios de gestión de riesgos a nivel de todo el país, y la convocatoria a estos espacios en donde hemos hablado sin tener todavía estos episodios de sismos en este mes de julio y agosto, pero ya teníamos un llamado de atención con el de Pedernales el 16 de abril del 2016. Entonces la convocatoria y la participación de la gente es súper baja. No hay esa corresponsabilidad, ese interés de prepararse o de saber qué hacer o cómo actuar. Es imposible llegar a todos los sectores si no hay esa corresponsabilidad o la participación de la ciudadanía en aprender a saber qué hacer, cómo actuar. En la forma de actuar en un tema sísmico no es lo mismo que no tiene receta, no es lo mismo estar en una planta baja que un edificio de 4 o 5 pisos. La forma de actuar de gente que vive en condominios, terceros, cuarto piso, no es lo mismo que una que se encuentra en un centro comercial.
5: Luego del sismo de magnitud 7.2 registrado ayer en Perú, Katiuska Torres, periodista de ese país, reveló que existe una gran preocupación alrededor de los movimientos telúricos que se producen en la región.
7: El día viernes, pasado viernes 14 de agosto, se ha realizado el segundo simulacro nacional multipeligro en todo el año. En nuestros simulacros se le enseña a la población cómo actuar frente a un sismo, pero también frente a algún tsunami o frente a huaicos o deslizamientos, porque se nos viene ya el fenómeno del Niño en los siguientes meses. Y hay una preocupación nacional por lo que ha pasado con Venezuela y Colombia. O sea, hay una afectación grande emocional, por eso la reacción de hoy, ¿no? Hoy Es increíble todo lo que está generando estos sismos en América Latina, que hay una proyección, como te comentaba, de un sismo de 8 grados de magnitud en la capital, en una ciudad que no está preparada para los sismos, que podría ser este año o el siguiente año por el silencio sísmico. Por eso que los medios estamos enfatizando en tener un plan familiar, en ser parte de los simulacros y tener la mochila de emergencia.
5: Revisamos otros temas. Los pagos realizados por el Instituto Ecuatoriano de Seguridad Social, IES, a prestadores externos de salud sumaron más de 647.9 millones de dólares, informó la entidad al presentar un balance de transferencias efectuadas durante 8 meses. La cifra comprende las transferencias efectuadas desde diciembre de 2025 hasta julio de 2026. En ese periodo, un promedio de 225 prestadores médicos recibieron pagos cada mes, indicó el Seguro Social. Más información. En un reciente hito de su política exterior, Estados Unidos endurece sus sanciones contra la Corte Penal Internacional y presiona a sus socios en Latinoamérica para salir de este mecanismo. Para el ex embajador y articulista Gonzalo Ortiz, Ecuador no debe caer en ese tipo de posturas ejercidas desde Washington, debido a que su interés es evitar el procesamiento penal de Benjamín Netanyahu, primer ministro de Israel, en medio de la guerra en Gaza. A su criterio, este conflicto es ajeno al país, por lo que no resulta viable su salida de la Corte Penal Internacional como apoyo a la Casa Blanca.
8: Yo supongo que Estados Unidos va a seguir creciendo las presiones en cada reunión, en cada cosa que tengamos con ellos, a pesar de que somos parte del escudo de las Américas, que somos parte de la coalición contra los carteles, van a seguir presionando para que nos salgamos. Pero eso es ir contra la soberanía del Ecuador. La política internacional del Ecuador la debemos decidir nosotros, no los Estados Unidos. Y el Ecuador tiene pues 25 años, digamos, de colaboración con la Corte Penal Internacional. Es uno de los países que promovió que se haga este organismo. Así que hay que decirle a los Estados Unidos, cada vez que ellos intenten presionarnos, que la política internacional de un país, aunque sea un país pequeño, es un país soberano y no podemos aceptar este tipo de presión.
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4: Bienvenidos, edición de día viernes 21 de agosto de 2026. Aquí el rock vive, te lo voy a demostrar a lo largo de estas dos horas en los 90.5 a través de Antena 1 Radio Video, en nuestra aplicación, en las redes sociales y en la web, en cualquier lugar, antena1.com. Bienvenidos, nueva edición, excelentes canciones.

era Joe Walsh aquí en Antena Rock. Canta Life's Been Good, una sátira sobre los excesos y los privilegios del estilo de vida de las estrellas de rock de la época. Y con un poco de humor, con un poco de despreocupación, describe mansiones costosas, autos que van a mucha velocidad y también destrucción de hoteles. Realmente una canción de Joe Walsh de época. Aquí se escuchaba en Antena Rock.

Pura energía en los 90.5 con esta canción de Motley Crue. Era Kickstart My Heart, de la mano de la banda Motley Crue, una canción que es un himno del hard rock que narra la experiencia cercana a la muerte del bajista Nicky Six y se enfoca en la adrenalina y en la vida al límite de los integrantes de la banda. Aparte, en ese momento uno de los integrantes tuvo una affair con una conocida modelo, ¿no? Norteamericana. Bueno, historias que tiene que la vida misma y el rock, por supuesto, a través de su propia historia. Te quedas en los 90.5 hasta las 17. Aquí vive el rock.

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maravillosa canción de la mano de Pearl Jam, aquí para comenzar una nueva media hora en los 90.5 en este viernes 21 de agosto. Era Black. Esta canción, de la banda de Grunge, aborda el dolor crónico del desamor y el duelo de una relación que se termina. El narrador recuerda con melancolía los momentos compartidos y expresa ese vacío, ese ira negro absoluto al ver a la persona amada con alguien que no es él, ¿no? En este caso transforma su mundo en un lienzo negro. Era Pearl Jam sonando aquí donde el rock vive, en tu tarde de viernes, en los 90.5 de Antena 1.

¿Qué más podemos decir? Simplemente un himno de Queen, Rapsodia Bohemia, canción escrita por Freddie Mercury con un complejísimo proceso de grabación de cientos de canales para cada voz. Tecnología de vanguardia, ¿no? Cuando fue grabado. Seguimos acompañándote en tu tarde en este viernes 21 de agosto. Estás en Antena Rock, aquí en

Hoy un programa con los grandes del rock aquí en los 90.5, un himno que habla de la velocidad, del hard rock y demás. Era Highway Star, era Deep Purple, narra la adrenalina de un conductor que está obsesionado con su auto de carreras y obviamente, si es de Deep Purple, por las mujeres, ¿no? Representándose como el rey de las carreras. Mucha energía aquí a través de los 90.5. Highway Star, Deep Purple, una más y nos vamos a publicidad, una más de estas buenas canciones en tu tarde de día viernes.

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Era Romeo and Juliet, Romeo y Julieta. Estabas escuchando ni más ni menos que a los Dire Straits, la banda liderada por Mark Knopfler, comenzando esta segunda hora de Antena Rock en los 90.5 de Antena 1. Recuerda, para comunicarte con nosotros a través de nuestra aplicación Antena 1 Radio Video, se viene el fin de semana. Estás pensando qué vas a hacer, hay un montón de actividades aquí en Cuenca. Así que quédate con nosotros, vamos a seguir escuchando buenas canciones.

Derek and the Dominos haciendo Leila, una canción con tanta historia, ¿no? Aquí en Antena Rock, donde el rock vive.

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Así comenzamos a transitar nuestra última hora de media hora de programa, ¿no? Con Eyes Without a Face, era la música con Billy Idol. Estás en Antena Rock, donde el rock vive, cerrando una semana de grandes canciones.

pura energía para poner punto final a nuestra edición de día viernes. Gracias por habernos elegido. Que tengas un excelente fin de semana. Sigues en la programación de Antena 1 90.5 durante este viernes y por supuesto el fin de semana con grandes especiales. Que la pasen lindo. Gracias por elegirnos. Buena vida.

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0: El Sensi con Tuji y su esposa. El mandatario regresará a Ecuador tras su visita a Singapur.
1: Un tribunal de Florida en Estados Unidos falló parcialmente a favor de Ecuador. El Estado podrá solicitar información financiera sobre la ruta del dinero entregado por los fallidos contratos.
0: 253 impugnaciones se presentaron en las juntas provinciales a escala nacional, según el CNE. Hasta este viernes, la institución reportó 383 candidaturas calificadas.
1: Más de una tonelada de droga fue incautada en el puerto de Pozorja. El alcaloide está valorado en más de 27.7 millones de dólares en el mercado estadounidense.
0: Cae alias Calandraca, el supuesto tercero al mando de los Chone Killers. El Ministerio de Defensa asegura que el sospechoso se encargaba de ocultar el armamento de la organización.
1: Alias Gato Jeremy, integrante de Los Lobos, quedó en libertad días después de su detención en Quito. La policía cuestiona la decisión judicial contra el sobrino de Fabricio Colompico.
0: En información internacional, la cifra de fallecidos por el terremoto en Colombia asciende a 321. El alcalde de Cali, Alejandro Eder, anuncia el inicio de la reconstrucción de la ciudad tras culminar la etapa de rescate.
1: Daños en viviendas, centros de salud, instituciones educativas dejó el sismo de magnitud 7.2 que sacudió Perú el pasado jueves. El movimiento se sintió con intensidad en 9 distritos.
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2: Buenas tardes, amigos. Gracias por acompañarnos en Notimundo Estelar, ya finalizando esta semana, la tercera de agosto. Hernán, buenas tardes.
3: Al fin viernes, María del Carmen. Buenas tardes. Tenemos todas las noticias, como todas las jornadas, en Notimundo Estelar. El presidente Noboa ya no viajará a Vietnam. Suspende el tercer destino, toda vez que, como ya escucharon en los titulares, va a asistir a los funerales del jefe de la Central de Inteligencia de Ecuador. Y por otro lado, el Tribunal de Florida le concede al Ecuador que pueda requerir datos financieros del caso Progen. ¿A dónde fue a parar el dinero? El Ecuador lo podrá saber según el Tribunal de Florida. Ya les contamos estas y otras noticias, María del Carmen.
2: Así es, todo esto y mucho más en Notimundo Estelar. Vamos ahora a revisar nuestra agenda de entrevistas para esta jornada.
3: Contaremos con la presencia de Lucas Aguayo, periodista en Chile. Nos hablará de los aluviones, derrumbes y fuertes lluvias que golpean a ese país y que en esta jornada generaron emergencia.
2: También conversaremos con Ivonne Telles, ella es abogada experta en derecho internacional, a propósito de lo que ocurre en Estados Unidos cuando pues se intensifican los operativos por parte de la ICE. Nuevos arrestos a ecuatorianos en este país de Norteamérica.
3: María Cristina López, concejal de Quito, y Esteban Ocampo de la Fundación Cicleada por la Vida estarán con nosotros. Hablaremos de este tema que algunos criterios y comentarios generan, ¿no? Por su tránsito y la forma como transitan. Scooters eléctricos en Quito, una movilidad que crece sin reglas, debe crecer sin reglas.
2: Y para nuestra audiencia en Cuenca, recuerden que Notimundo es retransmitido por Radio Antena 190.5 FM.
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2: El presidente Daniel Noboa cortará su agenda en Asia. Irene Vélez, secretaria de Comunicación, confirmó a Radio Centro que el mandatario regresará al país luego de su visita a Singapur. La decisión responde al fallecimiento del director del Centro de Inteligencia, Michel Sensi Contugi, y su esposa, Stephanie Holihan. Ambos fueron víctimas del mortal accidente aéreo registrado en Kenia el pasado 19 de agosto. Con esto, Noboa no viajaría a Vietnam, su tercera parada de la gira internacional.
3: A lo largo de la semana, el presidente cumplió con sus actividades en China. Este viernes se reunió con el secretario del Comité Provincial de Chengdu y la gobernadora de la zona para concretar oportunidades de negocios con la oferta exportable ecuatoriana. La cooperación en energías limpias y tecnología fue otro de los temas abordados, según Noboa, quien apuntó las relaciones bilaterales con China a la apertura de las plazas y la generación de empleo.
4: Y nuestro reto principal va a ser generar oportunidades y empleo para nuestros jóvenes, ya que el Ecuador cuenta con el 40% de su población está entre la edad de 14 y 35 años. Y siempre va a contar con nuestro apoyo también recíproco para todo lo que sea mejorar la vida de las personas en Sichuan, así como buscamos su apoyo para lograr el desarrollo de todos estos jóvenes que hoy en día están entrando en la vida adulta y necesitan oportunidades y proyección de vida.
2: El canciller Roberto Curi hizo un repaso de la agenda cumplida por la delegación ecuatoriana en China, que incluyó reuniones con el presidente Xi Jinping, el primer ministro y el titular de la Asamblea del Gigante Asiático.
5: Principalmente hemos tocado tres puntos: de cómo impulsar el comercio entre ambos países, cómo atraer inversión extranjera al Ecuador y también cómo crecer la cooperación en áreas como seguridad, tecnología, educación, salud. Ha sido una amplia agenda muy beneficiosa. Una de las áreas importantes que hicimos fue empezar conversaciones para poder incorporar generación fotovoltaica al país. Como saben, China es el país número uno y principal generador de energía fotovoltaica en el mundo, y de esta manera nosotros buscamos reducir la dependencia fósil para la generación de energía eléctrica.
3: Otra de las noticias importantes de esta jornada tiene que ver con la decisión del Tribunal de Florida en Estados Unidos, que falló parcialmente a favor de Ecuador. En medio del pulso que mantiene con la empresa Progen, con la cual se suscribieron los fallidos contratos de generación eléctrica, la firma extranjera solicitó a la justicia invalidar 9 citaciones enviadas por el Estado ecuatoriano para rastrear la ruta del dinero entregado por concepto de los procesos. El juez Sean Flynn bloqueó únicamente 2 de los pedidos emitidos por CELEG, con lo que no podrá conocerse información financiera de 2 empleados de Progen. Uno de ellos, hermano de Andrew Scott Williamson, representante de la compañía, y por otro lado, Ecuador podrá requerir datos financieros de 7 empresas alrededor del desfalco, que según la fiscalía es de $104 millones.
2: 1.01 toneladas de droga fueron incautadas en el puerto de Pozorja, en Guayaquil. El alcaloide estaba distribuido en 928 bloques, según indicó el ministro del Interior, John Reinberg. Se trata de un cargamento que había sido reportado bajo la denominación de un sistema electromagnético de elevación y que tenía como destino México.
6: La intervención se originó a partir del perfilamiento técnico y análisis de riesgo realizado por el Centro Integrado de Análisis de Puertos y Aeropuertos CIAPA. El 13 de agosto se identificó como riesgoso el contenedor, por lo que fue bloqueado preventivamente y se coordinó su inspección antinarcótico. El contenedor tenía como destino Lázaro Cárdenas, México, pertenecía a la empresa Tradexpo Service Trade Service y declaraba transportar un sistema electromagnético de elevación. La empresa exportadora fue notificada para la inspección intrusiva, pero su representante no acudió, por lo que el contenedor permaneció bloqueado. Posteriormente, mediante un acto urgente, se dispuso por parte de la Fiscalía Provincial del Guayas. El 20 de agosto se realizó la apertura y la inspección del contenedor.
3: De acuerdo con Reinberg, las alertas para realizar el allanamiento surgieron por la negativa de la compañía dueña de los contenedores a ser revisada por las autoridades. Luego de la intervención, detalló, se generó una afectación de 27.7 millones en el mercado estadounidense y 43.17 millones en el mercado europeo.
6: Personal de la compañía supo manifestar que no pueden revisarlo porque tendrían costos aproximados de $17,000 que serían imputados por cada máquina que sea aperturado. De esta forma trataron de intimidar al personal de la Policía Nacional, de las unidades antinarcóticos, para tratar de que estas unidades no sean aperturadas.
2: Alias Calandraca, catalogado como el tercero al mando de los Chone Killers, fue detenido este viernes en Daule, en la provincia del Guayas. La captura del sospechoso se dio en un inmueble ubicado en el sector de Patria Nueva, luego de 3 meses de labores de inteligencia. El ministro de Defensa, Giancarlo Lofredo, informó que el implicado fue trasladado hasta dependencias de la Fiscalía para continuar con el procedimiento judicial.
7: A este le habían encargado el movimiento de armamento, porque recordemos que primero cayó Pan de Piña, el líder de la banda, el matón de Daule. Luego de eso cae Samir, el encargado de proporcionar el armamento para toda la estructura de los Chone Killers. Y ahora, aprovechando el espacio de poder que quedó, pretendió subir a tomar el mando el que estaba tercero en la organización, alias Calandraca, quien también ha sido capturado gracias al trabajo de las Fuerzas Armadas, específicamente el Ejército Ecuatoriano, en conjunto con el bloque de seguridad. Así que Los dos primeros, Pan de Piña y Samir, se encuentran todavía en el encuentro. Esperemos que Calandraca vaya a hacerles compañía allá.
8: Se había anunciado la detención de alias Gato Jeremy, integrante de Los Lobos, pero ya quedó en libertad tras recibir medidas alternativas. La misma disposición aplicó para Geraldo Moreira, ambos detenidos en Quito el pasado 18 de agosto por presunta tenencia y porte de armas. Hasta se mostró la evidencia, ¿no?, en esa rueda de prensa del ministro del Interior. La policía rechazó la decisión judicial y aseguró que durante la intervención se incautaron dos armas de fuego, alimentadoras, cartuchos y celulares que fueron puestos a conocimiento de las autoridades. Hoy más que nunca la lucha contra el crimen organizado exige una respuesta integral articulada del Estado, señaló la institución. Sin embargo, durante la audiencia de formulación de cargos, el fiscal del caso no solicitó la orden de prisión preventiva, algo que fue concedido por el juez y viabilizó las medidas alternativas. Alias Gato Jeremy ya está libre otra vez.
2: Y un operativo militar ejecutado en el Comité del Pueblo en el norte de Quito terminó con la captura de cuatro presuntos integrantes de la organización criminal Los Lobos. Las Fuerzas Armadas informaron que los sospechosos pertenecerían a una estructura delictiva vinculada a Nelly Pastora Mina, alias La Pastora, quien se encuentra recluida en la cárcel de La Roca en Guayaquil. Durante la operación se decomisaron armas de fuego, municiones, explosivos, drogas, dinero en efectivo, computadoras y celulares, entre otros indicios. Según las autoridades, los sujetos estarían implicados en delitos como el tráfico de armas, narcotráfico, sicariato, robo, extorsión, secuestro y tráfico de tierras.
8: Durante una operación militar ejecutada en el sector Bajada de Progreso, en la provincia de Guayas, se encontraron 14 restos óseos aparentemente humanos y dos chalecos antibalas. El hallazgo se dio tras una alerta de ciudadanos que realizaban trabajos de remoción de escombros a un costado de la vía. Posteriormente, las autoridades coordinaron con el ECU-911 y la Policía Nacional para que se realicen las diligencias e investigaciones correspondientes.
2: 300 tacos de explosivos se incautaron en Sucumbíos, en la frontera con Colombia. El operativo fue ejecutado por la policía en el sector de la Guarapera, en Pacayacu. Allí se identificó un inmueble que era utilizado como centro de acopio de material explosivo. El Ministerio del Interior informó que los objetos decomisados pretendían ser trasladados hacia la frontera colombo-ecuatoriana para ser utilizados en atentados y zonas de injerencia de los comandos de la frontera.
8: Y atención, amigos, continúan las reacciones frente al pronunciamiento de la Federación Latinoamericana de Fiscales, que expresó su preocupación por el asesinato de un funcionario de la Fiscalía de Salinas, por el cual tres personas fueron detenidas. En Notimundo al Día, Pablo Encalada, abogado penalista, recordó que estos ataques han sido recurrentes durante los últimos años, lo que da cuenta de que la seguridad de los operadores de justicia no se está tratando con la seriedad que amerita.
9: Es que primero tiene que haber voluntad política, Hernán. Voluntad política que se demuestra a través de acciones concretas como estas de apoyo a los funcionarios que realmente lo están necesitando. Hay protocolos, claro que los hay protocolos para identificar el riesgo, por ejemplo, ¿no es cierto? Esto es lo primero que se tiene que hacer. Cuando un funcionario judicial, fiscal, juez, lo que sea, esté en una situación de riesgo, tiene que haber una atención inmediata de eso. Y el juez Carlos Serrano se verificó que no se cumplió con ese protocolo de manera inmediata. Cuando hay unas llamadas, ¿no es cierto?, desde Carondelet por un tema, pero se desesperan por servir desde el Poder Judicial. Cuando hay una llamada de sus funcionarios diciendo que está en una situación de peligro, tendría que ser un nivel, digamos, de atención inmediata y no como se demostró en el juicio político, que el nivel de atención fue como hacer un trámite burocrático, ¿no es cierto? Despachar el memo, contestarlo, pedir informes, etcétera, y no una cuestión de hacerlo sentir al funcionario judicial que cuenta con el respaldo de las autoridades.
2: Encalada cuestionó que existan ciertos funcionarios públicos que cuentan con equipos de seguridad y autos blindados, entre otras protecciones, lo que lleva a reflexionar sobre si en Ecuador se están canalizando los recursos del Estado para quienes en realidad los necesitan.
9: Uno ve, por ejemplo, a funcionarios públicos que andan en caravanas de 4 carros blindados, motos, policías. Yo he visto varios estos días y sucede que el presidente de la República está en China. Es decir, no es el presidente quien anda en esas caravanas tan nutridas que uno los ve en Quito por todos lados. Y a mí eso me lleva a la reflexión de si realmente los pocos recursos que tiene el Ecuador, porque no son muchos, es imposible que garanticemos con ese nivel de seguridad a todos los funcionarios judiciales o fiscales, eso es imposible. Pero lo que sí estoy seguro es que no creo que se estén canalizando los recursos a quienes realmente lo necesitan. Yo no sé si un ministro que tiene que ver con los temas de comercio, no sé, tendrá realmente ese nivel de necesidad de tener seguridad, y más bien ese nivel de seguridad no lo necesita un juez o un fiscal que está en ese momento en un caso muy delicado relacionado con el líder de una organización criminal, por ejemplo. Yo creo que eso no se está haciendo.
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2: Intensas lluvias en Chile provocaron aluviones y derrumbes en distintas zonas, generando afectaciones y complicaciones en la movilidad.
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2: Saludamos a esta hora a Lucas Aguayo, él es periodista en Chile. Lucas, muy buenas tardes y gracias por acompañarnos. Te saluda María del Carmen Álvarez. No lo tenemos, me dicen, todavía, pues, con nosotros. Tenemos alguna situación, porque obviamente tenemos que comunicarnos con él y ver qué es lo que está sucediendo. Que nos cuente un poco lo que ocurre, pues, en Chile después de estas intensas lluvias que han enfrentado, pues, en los últimos días. Conocemos que se han provocado, pues, aluviones, derrumbes y evacuaciones también en el norte del país. Pero queremos, pues, averiguar cuál es la magnitud real de esta situación. Mientras tanto, vamos a ir a hacer un corte. Luego regresamos.
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13: Las corridas de barro que llegaban desde los cerros, porque Tocopilla están cerrados prácticamente por muchos cerros, y fueron 6 quebradas las que se activaron con estos barriales que iban bajando y que, por supuesto, entonces dejaron varias casas afectadas. Uh-huh. Hay que destacar que, por ejemplo, esta zona de Tocopilla no ha sido el primer aluvión que ha recibido. En 2015 hubo 4 muertos y en el 90 también recibieron otro aluvión. Entonces son Ciudades que ya se han ido preparando poco a poco. Felizmente, esta vez no hubo personas fallecidas. Sin embargo, según los últimos datos del Servicio Nacional ante Desastres, señalan que hay más de 800 damnificados y más de 1.100 personas que están en estos momentos en albergues.
2: Ahora, ¿qué pasa con esa gran cantidad de damnificados que nos estás comentando ahora, que son obviamente personas que lamentablemente lo han perdido todo? ¿Están dando abasto los albergues para tanta gente?
13: Mira, por lo menos en estos sectores, lo primordial ahora, y es lo que se han señalado, ¿no?, los afectados, es sacar el barro de sus casas. Se está viendo cuánta fue la afectación todavía, porque hay que entender de que inclusive hasta el día de hoy algunas rutas estaban cortadas para poder llegar a esta zona que ha sido una de las más afectadas. Sin embargo, también en Iquique, en la propia Antofagasta y en otras localidades, hubo otras partes que también recibieron aluviones. Inclusive se mostraba en una de ellas, por ejemplo, en Iquique, que muchos autos empezaron a caer desde un cerro. Esto es la zona que es más que nada comercial. Entonces también siguen viendo este tipo de imágenes. Y en cuanto a la afectación a las viviendas, bueno, los vecinos ahora van a tener que empezar a recuperar de a poco. Hasta el día de ayer por lo menos veíamos militares trabajando en el despeje de las zonas. Al mismo tiempo también, por ejemplo, los vecinos decían que si se secaba ese barro iba a ser muy difícil ya sacarlo, porque esto se convierte en una especie de ladrillo. Entonces es por ello que estaban trabajando intensamente para sacar estos barros, que inclusive por lo menos nosotros nos metimos ahí, nos superaba hasta las rodillas en algunas casas, por ejemplo. Entonces mostró mucho esta intensidad de estas aluviones, María Fernanda.
2: María del Carmen. Lucas.
13: María del Carmen, disculpa.
2: Ah, no te preocupes. A propósito de esto, ¿cómo ha funcionado justamente la respuesta de las autoridades locales y también gubernamentales? ¿Está manejando, se podría decir, de forma adecuada para enfrentar esta emergencia?
13: Mira, el presidente José Antonio Kast estuvo el día miércoles en las zonas afectadas, estuvo recorriendo Iquique, también la misma Tocopilla, que es la zona más afectada producto de estas lluvias, y planteó entonces de que se iba a entregar la ayuda estatal necesaria para estos vecinos que lo han perdido todo, pero sí señaló que iba a ser difícil la reconstrucción, porque ya en otras zonas de Chile también han enfrentado este tipo de emergencias. Hace 3 semanas atrás también hubo intensas lluvias que dejaron a más de 70.000 personas aisladas en diferentes zonas del norte. Y acá también hay que hacer una diferencia, porque muchos expertos señalan que este tipo de fenómenos se van a ir repitiendo con el tiempo. Esto debido al cambio climático y también que esto que señalaba el fenómeno del Niño ha llegado para quedarse por lo menos un buen tiempo en esta zona del hemisferio sur.
2: Una consulta, entre estas cifras oficiales también constan los números de personas que tal vez estén desaparecidas al momento, o eso por ahora no es una cifra que se haya transparentado.
13: Claro, se temía de que podrían haber personas desaparecidas, sin embargo, hasta ayer no se han reportado denuncias de presunta desgracia, como se conoce en Chile, así que eso también es algo positivo,
2: claro,
13: dentro de toda esta tragedia. Desde muy temprano, como te decía, empezaron a trabajar los propios equipos. Nosotros estábamos en Santiago cuando ocurrió ello, y viajamos rápidamente hasta Tocopilla, y ya el primer día, por lo menos en esas imágenes donde se veía que había una fila de autos acumulados, ya los habían podido sacar. Entonces también da cuenta un poco del trabajo del gobierno local y también del gobierno central.
2: Han sido ágiles entonces en el manejo de la emergencia.
13: Se ha ido trabajando lo más rápido posible, por eso también se desplegó a los militares y el propio presidente llegó a estas zonas para poder ver la situación en terreno. También escuchamos al ministro de Obras Públicas que decía, entre otras cosas, que el ministro de Vivienda, que decía que la reconstrucción iba a ser difícil, que él va a ir para allá, para estas zonas afectadas el día martes, pero que hay que tener calma, porque esta situación ha sido compleja en el fondo, porque si bien no fue tanto daño, uno no lo dimensiona, pero sí cuando uno entra a las casas es cuando se va dando cuenta de la situación real de estas lluvias, ¿no? Porque quizás no es como un terremoto, donde todo se ve destruido, pero si uno tira un dron desde arriba, sí se ve que estaba Tocopilla, por lo menos, y según también lo dijo la propia alcaldesa, el 60% de esta comuna afectada.
2: ¿Y cuál es la situación climática al momento, a esta hora? Es decir, ¿las lluvias permanecen, tal vez ya de alguna manera no tanto, y esto les da un respiro?
13: Eso es importante también señalar, porque ahora ya las lluvias pararon, entonces Tocopilla habitualmente en esta época del año, cuando nosotros aún estamos en invierno, tiene una temperatura de aproximadamente unos 20 grados. Entonces, con estas lluvias que pasaron este sistema frontal, llueve, pero ahora se empieza a solidificar este barro y era por y esto era entonces lo que complicaba a estos vecinos. En Santiago, donde estamos ahora, se prevé que durante la próxima semana pueda incluso llover durante 8 días seguidos, así que también son situaciones que hemos ido viviendo y que yo no recuerdo haber vivido tantas lluvias seguidas durante estos últimos años, inclusive lugares que ya se habían secado, lagos, lagunas, entre otras, ahora tienen mucha agua, inclusive embalses que en el norte de Chile no tenían agua, ahora bueno, se ha visto que ha llovido tanto que esto ha reflotado estos embalses, así que es una noticia positiva dentro de toda esta tragedia.
2: En todo caso, podría ser también un fenómeno asociado al fenómeno del Niño, ¿no? O es tal Exacto. vez, tiene más relación con una situación climática normal, pero tal vez que ha sido más intensa que en años anteriores.
13: No, esto precisamente tiene que ver con el fenómeno del Niño, así lo han dado a conocer los expertos, y es por ello entonces que las autoridades desde mucho antes, cuando ya se conocía que podía llegar con mucha intensidad este fenómeno, se empezaron a preparar y empezaron a movilizar a todos los recursos, por ejemplo, se han decretado zonas de catástrofe en estos sectores para poder apoyar con el tema financiero y con toda la logística.
2: Pero ha habido una prevención, entonces, es decir, de alguna manera lo que me estás contando es que ya se lo había previsto y han ido trabajando en esto para que obviamente el impacto sea menor de lo que pudo haber sido si no se hubiera trabajado con anterioridad.
13: Exacto, en Chile se preparó desde mucho tiempo esta situación, desde que se da a conocer que el fenómeno del Niño iba a impactar con gran fuerza a este sector, se empezaron a preparar desde la zona centro hacia el norte y también en el sur, porque las lluvias han, como te digo, han sido mucho más fuertes de lo que yo recordaba en años anteriores, y es por ello entonces que se hizo trabajos de limpieza de ríos, de quebradas, para que evitar que hubiesen, por ejemplo, este tipo de aluviones que llegase con basura a las casas, entre otras cosas. Es por ello entonces que el gobierno se preparó, empezó a aplicar también las fichas de emergencia, se decretaron zonas de catástrofe y Chile también tiene esta disponibilidad de que en los celulares llegan las alarmas de evacuación. Por ejemplo, cuando ustedes estaban viendo las imágenes que caían estos aluviones, al mismo tiempo o un poco antes les decían a los vecinos de estos sectores que estaba ocurriendo esta situación y les llegaba una alarma a sus celulares para evacuar estas zonas. Entonces también son cosas que han ido aplicando los diferentes gobiernos y este en particular para la prevención, sobre todo en esta gran catástrofe que ha azotado al norte de Chile.
2: Bien, pues es algo de lo que debemos aprender aquí en nuestro país, definitivamente, a prevenir este tipo de situaciones de catástrofes naturales que por supuesto van a seguir ocurriendo, pero no actuar ya después cuando es tarde y cuando es mucho más costoso y lo peor de todo, cuando se llegan incluso a perder vidas humanas. Gracias a Lucas Aguay, periodista en Chile, por habernos comentado un poco cuál es la situación tras estas fuertes lluvias que han vivido en ese país. Lucas.
13: Un abrazo, hasta luego.
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2: Hay víctimas, se suman 19 siniestros y 26 lesionados hasta junio del 2026. Eso ha llevado el tema al Consejo Metropolitano, que conoció en primer debate un proyecto de ordenanza para regular las tricimotos, los scooters destinados exclusivamente al traslado de bienes. Está con nosotros María Cristina López, concejal de Quito, y Esteban Ocampo, de la Fundación Cicleada por la Vida. Vamos a conversar, a recabar las opiniones y los criterios de quienes están involucrados con este tema, tanto en el Consejo Metropolitano como en las calles también, ¿no? Con el uso de las bicicletas, con la Fundación Cicleada por la Vida. Empecemos por la concejal María Cristina López. ¿Cómo le va, concejal? Hernán Higuera le saluda.
3: Hernán, muchísimas gracias. Les saludo a todos los radioescuchas también. Sí, como decía usted, y creo que también junto a las fundaciones, pero más que nada junto a la ciudadanía, se ha visto la necesidad de una regulación sobre estos vehículos eléctricos livianos, digamos, por eso se llaman BEL. Estos vehículos, lo que se ha visto es que en los últimos tiempos se ha dado una expansión, ya que es muy fácil el adquirir estos vehículos, ¿no es cierto? Estos vehículos, los que se está regulando en esta ordenanza, son los que uno puede adquirir y uno simplemente tiene una factura, y estos vehículos no cuentan con una matrícula, ¿no es cierto? Y que son vistos muchas veces como juguetes. Entonces, como usted bien lo ha dicho, Hernán, nosotros tenemos inclusive fallecidos en el 2024, en el 2025, suman más o menos 10 fallecidos y muchísimos siniestros, más de 20 siniestros al año. Y justamente en este 2026 tenemos ya 19 siniestros. Porque no está regulado el tema de por dónde pueden circular, de cuál es la infraestructura que pueden ocupar. Esto nos ha llamado justamente a proponer, ¿no es cierto?, una ordenanza que regule y que un poco tenga ya en firme por dónde pueden ir, cuáles son la normativa que se debe ocupar, que tienen que ir las personas con casco, que tienen que ir con un tema reflectivo, y cuidando no solamente a los que ocupan este tipo de movilidad eléctrica, ¿no es cierto?, sino también a los ciudadanos, a los transeúntes y también a los ciclistas. Esa es un poco la idea general.
2: La propuesta además establece límites para sus ocupantes, ¿no? Y prohíbe que estos vehículos sean utilizados para transporte público o de pasajeros y además usar los carriles exclusivos. ¿Qué dice frente a esto Esteban Ocampo, la propuesta que se ha llevado al primer debate? ¿Cómo la miran ustedes que son usuarios de las ciclovías?
4: Bueno, saludos Hernán, bienvenido. Saludos concejala, qué gusto compartir estos espacios. Bueno, desde la sociedad civil, bueno, preocupados porque, bueno, la alta cifra de siniestralidad, nos preocupa que no exista una normativa clara, justo un vacío legal que por los actores viales más vulnerables, la pirámide de la movilidad, la pirámide invertida de la movilidad, que no se ha trabajado con estrategias reales de sostenibilidad. Justo también hoy en la mañana pedimos un examen especial a Contraloría por el proceso de Quito Bici, unas bicicletas que consideramos, bueno, como ciclistas aplaudimos, bueno, un sistema de bicicleta pública que aporta la movilidad, pero con bicicletas que no son funcionales. Justo personas que quieren utilizar este medio de transporte no lo puede hacer porque las bicicletas son muy pesadas, las bicicletas, las marchas no están justo a la, bueno, adecuadas justo a la geografía de la ciudad y bueno, la cultura vial que debería justo mejorar justo, pero con normativas claras desde la autoridad. Uh-huh. También obviamente en la Corte Constitucional presentamos un amicus curae para que desde la reforma de la ley del COTAS, los GATS destinen un presupuesto y trabajen realmente en en temas prioritarios, como es la seguridad vial, bueno, y la implementación de espacios seguros en la ciudad. Bueno, justo como este tema de la movilidad eléctrica, que las ciclovías, desde su inicio se sobreentiende que es para el uso de la movilidad activa de las bicicletas, de los biciusuarios como tal. Pero ahora vemos deliveries, vemos un desorden en la ciudad.
2: Hasta motocicletas se ven ahí, sí, es un desorden. ¿Qué piensan ustedes como fundación que se debe controlar entonces y sancionar?
4: Bueno,
2: ¿y cómo?
4: Bueno, más allá de la sanción, bueno, obviamente que sean una sanción ejemplificadora, pero también campañas de educación vial permanentes. Teníamos una agencia metropolitana de tránsito, donde, bueno, en la administración municipal anterior presentamos, y bueno, aquí tenemos justo uno de los oficios que junto, bueno, la Policía Nacional y la Agencia Metropolitana de Tránsito, tenemos justo un grupo especializado de policías, policiclos, es el grupo Policía Nacional en Bici, y los agentes metropolitanos, el grupo de Bici Control, pero ellos obviamente están para controlar estos espacios, pero no les dan bicicletas, no les dan la dotación de uniformes, no les dan lo que necesitan los agentes, ellos de su bolsillo hacen su mejor trabajo. ¿Cómo hacemos para justo hacer este control si desde las autoridades no tienen a su personal con todo lo adecuado?
2: María Cristina, ¿en qué nivel se ha incrementado en la ciudad el uso de tricimotos, de estos scooters y de todos los vehículos que están lejos de ser una bicicleta?
3: Mire, justamente se ha dado un elevadísimo porcentaje desde el tema del COVID. Como usted sabe, se creó toda esta nueva modalidad, inclusive de otro tipo de transporte, ¿no es cierto? Por la necesidad que tenía la gente de llegar de un lado al otro. Y como decíamos también, digamos, desde la parte privada, que está bien también, se dieron muchísimas facilidades para la compra de estos medios de transporte. Entonces usted tiene no solamente scooters, sino que tiene ciertas bicicletas también, como decía Esteban, ¿no es cierto? Muchas modalidades. Entonces, lo que nosotros queremos conseguir con esto, además de importantísimo señalar que esto sí tiene sanciones. Obviamente nosotros no tratamos de hacerlo desde una parte punitiva, sino que justamente desde la educación y desde el cumplimiento de la norma. Entonces, como yo le decía, nosotros tenemos que cumplir, ¿no es cierto? Una de las cosas más importantísimas y que creo que es además beneficioso para los usuarios de estos vehículos eléctricos livianos es el uso del casco, el uso de ropa reflectiva, el uso inclusive de una bocina para avisar que estamos ahí, ¿no es cierto? Hay muchas veces que no nos escuchan, luces, ¿no es cierto?, delanteras y traseras, y entonces también que está prohibido usar audífonos. Y las sanciones irán de leves, que es un salario básico, o las sanciones ya más graves, que según el caso sean las que se incumplieron, ¿no es cierto? Y es importantísimo decir también que lo que también incorpora esta ordenanza es que se necesita un catastro, un registro de los usuarios, ¿no es cierto? Para ellos tendrán cada uno un QR, y este QR, digamos, que les habilita para utilizar este medio de transporte. Y se les dará también toda la... lo que dice Esteban también es importantísimo, y nosotros hemos hecho muchísimo empeño, sacamos también una ordenanza de seguridad vial en la cual nosotros sí estamos totalmente de acuerdo en las capacitaciones, en los planes de seguridad vial, porque lo que hemos hablado muchísimas veces con las fundaciones, con Esteban mismo, es que nosotros si podemos prevenir una muerte en las vías, ya es muchísimo. Y con una educación y con una responsabilidad y corresponsabilidad, tanto desde la parte pública como de la parte privada, digamos, de los usuarios, la corresponsabilidad ciudadana es lo único que nos va a favorecer para tener menos siniestros o cero siniestros y ojalá ni una sola muerte.
2: Este retraso de una regulación a este sistema, a estas formas de movilidad que se están creando, que se están, digamos, importando de otros países, pero de una forma desorganizada, ¿por qué se ha demorado? ¿Por qué ha tenido esa tardanza, concejal?
3: Bueno, mire, existe inclusive una, nosotros empezamos esta ordenanza por una observación y por una recomendación que tenía la AMT por parte de Contraloría, que ya pedía que se haga una regulación a estas modalidades. Entonces, digamos, no le podría decir por qué se han demorado tanto en otros periodos, pero nosotros lo que hemos hecho es justamente pedir a la Secretaría de Movilidad que... haciendo caso, digamos, a la observación de Contraloría, podamos nosotros regular, normar, hemos hecho mesas de trabajo, hemos buscado cuáles son las reformas a los diferentes artículos, ¿no es cierto? Y hemos presentado esta ordenanza que ahorita, además decirle, está en primer debate y que lo que esperamos es, ya tenemos todos los informes de todas las instituciones encargadas y lo que esperamos es que tengamos ya digamos un informe para segundo debate que pase ya al pleno para poder incorporarlo a la normativa.
2: ¿Cuándo sería eso?
3: No le podremos decir eso, el presidente de la movilidad nos tiene que dar paso a las mesas de trabajo, a las observaciones y poder sacar este informe.
2: Okay. Esteban, ¿de quién depende? Decía del alcalde.
4: Yo creo, no sé si políticamente, bueno, el que da las directrices desde el alcalde, la presidencia de la Comisión de Movilidad, bueno, también como experiencia nos da pena bastante porque hemos presentado nuestras observaciones, la única concejal que nos ha escuchado, bueno, la concejala Cristina López, y bueno, qué chévere que esté aquí para escucharnos, pero presentamos nuestras observaciones para la ordenanza también del transporte público. Quieren entregar 23 millones de dólares, pero no toman en cuenta entre los parámetros de calidad, el tema de intermodalidad, uh-huh, con el pretexto o con la excusa de que es otro momento legislativo, como lo mencionó el concejal, el presidente de la comisión. Pero bueno, presentamos nuestras observaciones y bueno, el día de ayer también en la Asamblea Nacional al asambleísta Esteban Torres, primer vicepresidente, y presentamos la propuesta y la agenda de trabajo. Para delimitar una agenda de trabajo para fortalecer la movilidad activa, la seguridad vial y la fiscalización pública a nivel nacional. La reforma a la ley de tránsito desde la Asamblea Nacional, pedir al gobierno nacional también que el reglamento a la ley de tránsito se dé y eso obviamente para que los GATS también se articulen con el gobierno nacional, porque si no hay una comunicación, creo, desde los dos sectores, desde la parte pública, ¿qué pedimos justo? En el tema de cambiar una cultura vial en la gente. Si no hay parámetros, no hay una normativa clara, como lo decíamos, y nos preocupa bastante porque, pocos los concejales que en realidad se ponen la camiseta, pocos los concejales que tienen el compromiso de trabajar. Bueno, el tema del Plan Maestro de Movilidad Sostenible, que lo volvieron a aprobar en esta administración municipal, pero no se están cumpliendo como tal ciertos parámetros. Tenemos ciclovías, tenemos ya un sistema de bicicleta pública, que ya dije, uh-huh, bueno, las condiciones de las bicis, yeah, pero también tenemos ciclovías que no conectan. Yo les pongo a hacer y bueno, le invitamos a la concejala para ver si se anima. Igual, Hernán, para ver
2: un
4: si.
2: Un paseíto en bicicleta, a ver qué está conectado y qué no.
4: Entramos al centro histórico, okay, y nos da pena que el secretario de movilidad dijo en un medio de comunicación, y está grabado, entramos al centro histórico y podemos subirnos a las veredas. O sea, estamos invadiendo el espacio de otro actor vial más vulnerable, que es el peatón. Y no es así, o sea, debería haber una señalización, debería
2: Por
4: ser.
2: Por eso conflictuaría más el tema vial en el centro, ¿no?
4: El tema de la convivencia y la, uh-huh, bueno, siempre lo que, bueno, yo menciono en las entrevistas o en toda intervención es el respeto, empatía y solidaridad entre todos los actores viales. Bueno, sabemos que el auto.
2: Esteban, pero hay quienes dicen que, por ejemplo, las ecovías no son muy utilizadas. ¿Ustedes qué dicen? ¿Ustedes dicen que hay un uso masivo? ¿Vemos un uso masivo?
4: No, o ya, eso, bueno, hay que ser realista. realistas, pero ¿por qué? O sea, sí se están usando las ciclovías, sí hay cierto uso como tal, pero no es un ¿por qué no se usan como tal? De porque masiva, no hay seguridad vial. Okay. La señalización, tenemos semáforos
2: que eso habría que incluir en este proyecto.
4: Tenemos semáforos que no están sincronizados. Tenemos espacios.
2: Sí.
3: En este proyecto no, porque es específicamente para lo que se va a tratar cada proyecto, ¿no es cierto? En el seguridad vial ya he tratado esto justamente con algunas fundaciones y con Esteban también tratamos de ese proyecto. Siempre también importantísimo y más bien me apenó mucho que Esteban haya renunciado a la silla vacía, que es este proceso de participación ciudadana, ¿no es cierto? Él estaba en la silla vacía para el tema de tarifas. Sí es un poco difícil, digamos, porque es un tema político y que tiene confluencia de varias visiones totalmente diferentes, pero sí es importante desde la ciudadanía poder participar, poder hacer escuchar su voz. Como dice Esteban, muchas veces es difícil el tema, digamos, político, desde además el problema de movilidad en Quito, como bien lo ha dicho Esteban, no es solamente un tema de la tarifa, ¿no es cierto?, de la compensación, que eso también creo que estamos de acuerdo con Esteban, sino que también es el tema de la regularización de tricimotos, por ejemplo, que lo hicimos hace un par de semanas, que no es lo mismo que
2: los scooters.
3: Que los scooters, que los vehículos eléctricos ligeros, que también son un problema. El tema de la infraestructura en seguridad vial, que nos falta muchísimo, como bien lo decimos, falta señalización, iluminación, vías para todos los transeúntes, para los ciclistas. La geografía también de Quito es muy complicada. Entonces, es una serie de temas que muchas veces, además, todos, digamos, podemos tener razón desde la perspectiva y desde la visión que tenemos cada uno. Y lo importante para mí en lo personal, Hernán, es poder llegar a acuerdos mínimos para la buena convivencia de todos. En este caso, por ejemplo, nosotros hemos trabajado para que salga esta regulación de los vehículos eléctricos ligeros de BELS, ¿no es cierto? Esperamos que salga lo más pronto posible porque eso ya es un granito de arena que vamos a dejar para mejorar la movilidad.